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2: Soy una chica de 19 años y estudio para maestra, me dice esta carta. A pesar de saber que Dios me ama, no logro estar en plena comunicación con Él. En mi familia no hay unión ni amor, y por lo tanto, he tratado de buscar en los muchachos lo que no he encontrado en mi casa. Mi padre ni siquiera me habla, y ya varias veces me ha dicho que me odia y que no le importa lo que haga con mi vida. He tenido muchos novios que han sido más bien aventuras sin amor. Deseo corregir mi vida, señor Palau, y no quiero irme al mundo, pues sería fatal, aunque lo he deseado. Dígame, ¿cómo puedo resolver mi caso? Necesito esa paz, esa fe, esa felicidad que de usted brota por los poros, señor Palau. Señorita, primero, dichosa. Dichosa que es una chica, como dice usted, de 19 años y que estudia para maestra. Tiene lo mejor de la vida por delante, señorita. No la vaya a arruinar por un acto de locura necia. Segundo, no es fatal la situación de su familia. Es triste que en una familia no haya ni unión ni amor. Pero le voy a decir, a lo mejor hay más unión y amor de lo que usted cree. Muchos adolescentes como usted les parece que una pequeña desavenencia, una pequeña peleita de familia ya es el fin del mundo. Ahora, por otro lado, es triste que su padre no le hable y que le diga que le odia y que no le importa lo que haga con su vida. Ignore esos insultos, porque como usted bien dice al principio de su carta, Dios le ama y quiere cambiar su vida. Tercero, señorita, es una locura peligrosa la que usted está jugando. La aventura de ir tras los muchachos para encontrar lo que no ha encontrado en su casa. ¿Usted cree que un muchacho solterito le puede dar a usted la unión y el amor que en su casa no se encuentra? Señorita, por favor, cuídese. Como usted dice también en su carta, ha tenido muchos novios que han sido aventuras sin amor. Mi querida señorita, qué bien que lo ha dicho, aventuras sin amor. Las aventuras son emocionantes, pero son peligrosas. Y cuando se trata de la vida juvenil de una jovencita, la vida sexual, la vida delicada del amor y de las emociones, mi querida señorita, las aventuras sin amor pueden terminar siendo una novela de drama terrible. Señorita, no juegue con el amor, con el sexo ni con el noviazgo. Eso puede arruinar su vida. En cuarto lugar, usted me dice que desea corregir su vida, no quiere irse al mundo, aunque lo ha deseado. Más que corregir su vida, estimada señorita, estudiante de maestra de 19 años, usted necesita totalmente renacer. Usted necesita una nueva vida, no corregir la presente, sino recibir vida nueva. Cristo dijo, yo he venido para que tengan vida y para que la tengan en abundancia. Jesús dijo en otro lugar, el que en mí cree tiene vida eterna. Yo les doy vida eterna y no perecerán jamás, ni nadie les arrebatará de mi mano. Señorita, reciba a Cristo en el corazón. Él le va a dar una vida nueva. Usted va a sentir el amor y la unión con Dios. Y aunque su familia no es lo que debiera ser, eso no va a importar. Usted tiene razón, yo tengo paz y fe. Tengo felicidad. Me brota por los poros. Se lo debo todo a Cristo. Soy feliz desde que tengo 17 años porque le rendí mi vida juvenil a Cristo. Hágalo usted también, señorita, y va a triunfar en la vida.
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2: Voy a darle lectura a un salmo precioso para hablar de la relación del pastor y la iglesia, el pastor y el rebaño. El precioso Salmo 23 que dice: Jehová es mi pastor y nada me faltará. En lugares de delicados pastos me hará descansar. Junto a aguas de reposo me pastoreará. Confortará mi alma. Me guiará por sendas de justicia por amor a su nombre. Y aunque ande en sombra de muerte, no temeré mal alguno, porque tú estarás conmigo. Tu vara y tu cayado me infundirán aliento. Aderezas mesa delante de mí en presencia de mis angustiadores. Unges mi cabeza con aceite, mi copa está rebosando. Ciertamente el bien y la misericordia me seguirán todos los días de mi vida, y en la casa de Jehová moraré por largos días. Quiero hacer énfasis en una partecita donde dice en el Salmo 23: confortará mi alma. Déjame decirte que existen diferentes tipos de salmos. Hay salmos de sabiduría, de realeza, de lamentos y de alabanza. También existen varios tipos de salmos de alabanza: himnos generales, salmos que hablan de la creación, salmos de la entronización, salmos proféticos, salmos de acción de gracias, salmos de confianza. El Salmo 23 es un salmo de confianza. Me gustaría que consideráramos una de las frases más preciosas de este salmo, la parte que dice: confortará mi alma. Esta es la joya más rara y más preciosa que no tiene precio. Es triste cuando una relación no puede ser restaurada. Es triste cuando tu salud no puede ser restaurada. Es trágico cuando un buen nombre no puede ser restaurado. Es terrible cuando el carácter de alguien no puede ser restaurado. Pero la tragedia más grande de todas es cuando una alma no puede ser restaurada. Las ovejas muy fácilmente se descarrían del rebaño, y usted lo sabe. Cuando eso sucede, las ovejas vienen a ser presa fácil de las bestias. Las ovejas no son fuertes como el león, no son tan rápidas como las gacelas, no son tan fuertes como los bueyes. En pocas palabras, las ovejas son poco tontas. Se dice que un caballo, un perro y aún el gato son animales que muy fácil pueden encontrar el camino de regreso a casa, pero una oveja no. Se pierde fácilmente. El peligro para las ovejas es real. Hombres sin escrúpulos ponían trampas cavando pozos, los cuales cubrían con hierbas. Cuando un asno, una vaca o una oveja caía en el pozo, era imposible que se pudieran salir. Si el animal no era sacado en cierto tiempo, el dueño ya no lo podía reclamar. Esta práctica era tan común que nuestro Señor Jesucristo dijo, y Él les dijo: ¿qué hombre habrá de vosotros que tenga una oveja y se cayere esta en una fosa en sábado, no le echa mano y la levanta? Los peligros eran reales. Una oveja extraviada estaba en gran peligro, pero la realidad es que es parte de la naturaleza de la oveja extraviarse. Los pastores acostumbraban a tener un perro, el cual su trabajo era mantener a las ovejas con el rebaño. El perro ladraba y asustaba tanto a las ovejas hasta que las hacía volver con el rebaño y estar a salvo. En algunos casos extremos, cuando una oveja continuaba tratando de salirse del rebaño, el pastor le quebraba una pata para que ya no se fuera. Se oye muy cruel, pero era mejor que sufriera el dolor de tener una pata quebrada que perderse para siempre. ¿Me estás escuchando, hermano? Haz una aplicación en este momento a tu vida y reconoce y admite dónde te encuentras como oveja. ¿Eres tonta? ¿Te has ido del redil? ¿Estás caminando tu propio camino? Hay peligro. No esperes que el pastor de pastores te asuste con el perro. Y si te asusta el perro y te ladra, vuélvete al rebaño. Pero déjame decirte, ¿será necesario que el pastor te quebre una pata? Considéralo, es importante para tu vida hoy mismo.
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1: El río era ancho, de aguas profundas que discurrían muy lento, aguas limpias que invitaban a nadar, o tal vez a jugar a los piratas en la isleta que estaba en el centro. Pero ¿cómo llegar hasta la isleta? ¡Vamos nadando!, gritó Jaimito. Pero no todos sabemos nadar, replicó Luis. Entonces Gonzalo, limpiándose sus gafas, dijo con gran seriedad: yo tengo una magnífica idea. Hagamos una balsa y, como si fuéramos los piratas del Caribe, navegaremos hasta la Isla del Tesoro. Todos gritaron de alegría y entusiasmo por la genial idea de aquel niño precoz. Pero ¿cómo harían la balsa? No tenían madera, ni troncos de árboles caídos, ni siquiera cañas de bambú. Tampoco había cuerdas para amarrar la estructura, ni una sábana vieja para hacer las velas. Como a las 4 de la tarde, cuando el sol iniciaba su viaje hacia el otro lado de la tierra, allí, sobre unas rocas, mirando al río, aquel grupo de amiguitos seguían soñando con la balsa y la Isla del Tesoro. Mi estimado oyente, ¿no te ha pasado a ti lo mismo? Uno puede tener ideas que son brillantes, pero si no las podemos materializar, las ideas no nos van a llevar a ninguna parte. Las ideas solas no mueven personas. Solamente se puede llevar a cabo un proyecto, cualquiera que sea, cuando la idea es sólida. La visión se lanza con claridad, con creatividad y con consistencia. Entonces ella será adoptada y apropiada, y todos trabajarán juntos para lograrla. Una vez un hombre lanzó una idea: crear un reino de justicia y de paz, de amor y de poder, de luz y de eternidad. No fue donde los expertos para que le ayudaran, sino que por 3 años entrenó a un grupo de hombres comunes y normales. Y al cabo de unos años, estos hombres habían llenado todo el mundo conocido, no solo de la idea, sino de los efectos de ese nuevo reino en la vida de los hombres. Mi amiga, mi amigo, Jesús todavía está reclutando y entrenando personas de fe, hombres que adopten su idea, que crean su visión y que la vivan. Y tú eres uno de los que Él anda buscando hoy. Él dijo: yo vine a buscar y salvar lo que se había perdido. Las puertas están abiertas para que con fe y arrepentimiento vengas a Él y lo hagas tu Señor y tu Salvador. Su idea se hará real en ti y la visión se convertirá en tu manera y motivación para vivir. Él quiere perdonar tus pecados, sanar tu vida, devolverte tu familia y ponerle un rumbo y dirección nueva a todo lo que de ahora en adelante vayas a hacer. Ven ahora, porque te está esperando para que te hagas socio de su gran empresa. Y Él no solo tiene ideas, también tiene el poder para transformar las cosas y cumplir su propósito.
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0: ¿Cómo están, amigos? Qué gusto que nuevamente nos acompañen aquí en Cultura Financiera. Una vez más, quiero darles la bienvenida y agradecerles por su sintonía, invitándoles a escuchar al doctor Andrés Panasiuk, autor del libro La Mujer que Prospera.
1: Mucha gente en el continente latinoamericano me pregunta: Andrés, ¿cuál es la verdadera diferencia entre una necesidad y un deseo? Bueno, la necesidad, por supuesto, son las necesidades básicas. A pesar de que nosotros hablamos muchas veces diciendo, necesito una computadora, necesito un auto nuevo, necesito una ropa nueva. En realidad, muchas veces esas cosas son deseos en nuestros corazones. La palabra de Dios dice que nosotros debemos estar seguros de que proveemos para las necesidades de nuestra familia. Y Dios nos ha prometido proveer todas nuestras necesidades. Entonces, las necesidades son aquellas cosas básicas, importantes para sobrevivir, como la comida, como la ropa, como un lugar donde vivir, como un medio de transporte. De pronto, si usted usa ese medio de transporte para ir a trabajar, un trabajo. Entonces, es muy importante entender la diferencia entre una necesidad y un deseo. Salomón describió los deseos en el libro de Eclesiastés, capítulo 2, verso 10. Él dice allí: no le negué a mis ojos ningún deseo, ni a mi corazón privé de placer alguno, y me di cuenta de que todo es vanidad. Aquí es donde muchos cristianos estamos el día de hoy. Estamos viviendo en vanidad, estamos comprando cosas que tienen poca o ninguna utilidad para nosotros, y estamos perdiendo la perspectiva eterna de nuestras vidas. Estamos empezando a construir nuestro pequeño ranchito aquí en la tierra en vez de la mansión en la patria celestial. Hay muchos ejemplos de deseos, pero tengo un amigo que le encantan las herramientas, por ejemplo. Siempre le han gustado las herramientas y cada vez que va a un negocio quiere comprar herramientas donde sea que va. Para evitar meterse en problemas financieros, un día decidió lidiar con este asunto de los deseos y las compras impulsivas, haciendo un voto delante del Señor. Él le dijo al Señor: Señor, yo voy a parar de comprar cosas por impulso. Y entonces, como una manera de liberarse de esa tendencia que tiene a comprar cosas por impulso, hizo un voto de no comprar nada a crédito y nunca comprar nada por impulso. Lo que hizo mi amigo es que tomó un papelito y empezó a escribir las cosas que quería comprar. Y luego hizo una regla de no comprar nada que le costara más de $10 norteamericanos que no estuviera dentro de su plan de gasto, a menos que esperara 30 días y tuviera por lo menos 3 precios para comparar. Bueno, ¿sabe lo que se dio cuenta? Después de 9 meses, él había tenido 13 herramientas que quería comprar y no compró ninguna de ellas. ¿Sabe por qué? Porque mucho antes de los 30 días se acabaran y de que obtuviera los otros 2 precios que se había prometido a sí mismo conseguir, había encontrado otra cosa que quería más que la anterior. Así que tachaba el primer artículo y colocaba un segundo. Y luego tachaba ese y colocaba un tercero. Yo tengo un amigo que dice: existen 2 clases de cristianos en el mundo. Los que tienen dificultad en seguir los planes de Dios y los que dicen que no tienen dificultad. Uno en realidad tiene que preguntarle al Señor. Todos tenemos dificultad en seguir los planes de Dios. Entonces uno necesita preguntarle al Señor: Señor, ¿cuáles son tus planes para mi vida? Nadie va a desechar todos los deseos de su vida. No está mal tener deseos, siempre y cuando estén dentro de su plan para controlar sus gastos. Lucas 12:15 dice: tengan cuidado, absténganse de toda avaricia. La vida de una persona no depende de la abundancia de los bienes que posee.
0: Y antes de despedirnos, basándonos en el programa del día de hoy, quiero recomendarles el libro ¿Cómo compro inteligentemente?, escrito por el doctor Andrés Panasiuk. 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
1: ¿Cuántos han decidido seguir a Cristo para no volver nunca más?

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3: Ay, mi amable oyente, hay veces que uno recibe cartas que le parten el corazón. Escuche esta carta y vea la respuesta que procuraré darle. Por cierto, que le hemos escrito a esta jovencita. Me dice, señor Palau, estoy muy triste y muy desesperada. Mi problema comenzó cuando vine a estudiar a la Argentina. Esta carta viene de Argentina, obviamente. Conocí a un muchacho, nos enamoramos y al poco tiempo caímos en tentación. De esta relación yo quedé embarazada. Desde aquel entonces, él cambió totalmente. Me prometió que nos casaríamos, pero ahora me dice que sus padres no lo dejan casar por estar muy joven. Asimismo, muchos de sus amigos le dicen que no se vaya a amarrar. Han pasado ya 5 meses largos, que son siglos para mí, señor Palau. Tengo problemas en el embarazo debido a la tensión. Necesito un apoyo, un consejo, una palabra de consuelo. En estos momentos tan difíciles de mi vida, yo tengo 24 años y él 21. Ay, señorita, ¿cómo se paga con el pecado de la desobediencia moral? ¿Cómo lo está pagando usted a los 24 años? Que esta sea una lección para las miles de señoritas que escuchan este programa en todo el continente latinoamericano. Señoritas, miren qué paga tan dura para esta joven. Segundo, señorita, escríbale a los padres suyos de inmediato, sin temor. El asunto ya se va a descubrir. Escríbales de inmediato, cuéntele su dilema y su problema, pídale a su padre o a sus hermanos que vengan a ayudarle de inmediato o que vayan a donde usted está. Tercero, vaya a ver al pastor de una buena iglesia cristiana o vaya al Ejército de Salvación allí en su ciudad. Busque en la guía o el directorio telefónico Ejército de Salvación. Pida una entrevista y vaya para que le ayuden con sus necesidades médicas y sus necesidades por su embarazo. Cuarto, hable seriamente con este novio. La vida de esa criatura es responsabilidad de él. No solamente suya, es de los dos. Señorita, que sus padres dicen que es demasiado joven, qué descarado. Tiene 21 años, se aprovechó moralmente de usted, él es padre de esa criatura, él tiene que ver esa criatura y la tiene que cuidar hasta que se muera. Quinto, dígale a su novio y a los padres de su novio que usted va a traer sus familiares de su país, usted no me dice de qué país es, que usted los va a traer para arreglar el asunto legalmente y formalmente. Usted tiene derecho a que este muchacho se case, ya que se enamoraron, y que él cuide esa criatura, o tienen que buscar otro arreglo. Sexto, no tenga miedo, señorita. Primero, si va al Ejército de Salvación o algún buen pastor, le van a ayudar y le van a cuidar. Segundo, ponga toda su confianza en Jesucristo. A pesar de que usted sí cometió un pecado grave, Cristo le ama y murió por nuestros pecados. Cristo no murió como un mártir perdido. Cristo murió para salvarnos a usted y a mí, señorita, que somos pecadores los dos. En el amor no hay temor. El perfecto amor echa fuera el temor. El amor de Dios es el que la va a salvar. Pero asegúrese, señorita, en séptimo lugar, que Cristo vive en su corazón, que Él es su Salvador, que está lavada por la sangre de la cruz. Y luego, cuando venga esta criatura, la va a entrenar en los caminos de Dios leyéndole la Biblia. Tome estos pasos, señorita. Tómelos hoy, hoy, hoy.
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2: Continuamos analizando el Salmo 23 en la relación pastor y rebaño. Y en el verso 4 encontramos una preciosa palabra que dice, confortará mi alma. La palabra alma normalmente se traduce vida, pero aquí, así como en otros pasajes de las Escrituras, significa espíritu. Los creyentes también se extravían. La Biblia lo dice bien claro. El mismo rey David cayó en pecado. El apóstol Pedro anduvo vagando en la incredulidad y la negación. Juan Marcos caminó en la infidelidad. Las bancas vacías testifican que los creyentes se descarrían. Si los creyentes no se descarriaran, las iglesias estarían llenas. No cabría la gente en las bancas de las iglesias, pero vienen, conocen a Cristo, conocen al pastor y se alejan de él. Las ovejas difícilmente perciben el peligro que está enfrente de ellas. No estamos familiarizados con el terreno y no nos damos cuenta que el terreno no está nivelado y hay barrancos profundos. Las trampas ocultas de Satanás nos esperan. Las tramas insidiosas de Satanás están en el camino. El pueblo se descarría cuando se neglige la palabra de Dios, cuando hay pecados no confesados, nos olvidamos de la adoración colectiva. Qué fácil es descarriarse, qué fácil es enfriarse, qué fácil es que una oveja verdaderamente no vaya con el rebaño. Es la cosa más fácil del mundo, es parte de nuestra naturaleza y por tal razón continuamos haciendo malas decisiones. Demasiados cristianos con buenas intenciones hacen malas decisiones, demasiados cristianos que realmente son ovejas porque un día vinieron al Señor y le dijeron, Jehová es mi pastor y nada me faltará. Señor, te entrego mi vida, quiero ser tuyo. Cristo, guíame. Espíritu Santo, manifiéstate a mí, entra a mi corazón y guíame por las sendas de justicia, pero se apartan. Por esa razón llegamos a sentirnos incómodos, nos quejamos de todo en la iglesia, venimos a ser indiferentes al mandato de Dios. Estas son señales de un corazón descarriado. Pero así como hay una gracia salvadora, también hay una gracia restauradora, mi hermano. Dios puede restaurar tu pureza, Dios puede restaurar tu alma, Dios puede restaurar tu relación con Él, Dios puede restaurar tu vida, Dios te puede restaurar de tu camino descarriado. Él confortará mi alma, dijo el salmista se sentía descarriado, el salmista se sentía que necesitaba volverse al camino del Señor. Bienaventurado aquel cuya iniquidad son perdonados y borrados sus pecados, bienaventurado el hombre a quien no imputa Jehová de iniquidad. Salmo 32 verso 1 y 2 nos dice esa palabra, bienaventurado eres si estás siguiendo y sirviendo al Señor. Déjame decirte, Dios puede restaurar tu alma, Dios puede restaurar tu posición. Si tú lees ahora mismo el Salmo 51, escucharás y leerás la oración del rey David pidiendo a Dios que restaurara su relación con él. ¿Lo has leído? ¡Qué maravilloso Salmo! Ha bendecido a muchas personas descarriadas, ha bendecido a muchas almas descarriadas del rebaño, ha bendecido a muchos cristianos que se han alejado de Dios y se han vuelto de nuevo a la iglesia. Mi hermano que me escucha, si tú caminas descarriado, si caminas alejado de Dios, Dios puede restaurar tu alma. Lee el Salmo 51 con toda atención y te darás cuenta lo que Dios quiere hacer en tu vida. Si has leído la historia del hijo pródigo, regresó a casa pidiendo a su padre que lo hiciera uno de sus siervos.

0: perdón de tu profundo corazón, el Señor oirá tu oración, el Señor restaurará tu alma y te restaurará y te hará un hijo de Dios digno de caminar con Él. ¿Quieres hacerlo en este mismo momento, en este mismo instante, tu hijo de Dios que vive descarriado, que no te has alejado de la iglesia y de la comunión con otros creyentes? Caminas mal, escúchame, escucha el consejo que te doy como pastor, no estás caminando en la voluntad del Señor, así consideres que tengas buenas razones para no ir a la iglesia. No hay ninguna buena razón, porque déjame decirte, es Cristo el que te salvó y es Cristo el dueño de la iglesia, y es donde tú debes de estar. Debes de aprender a crecer y a madurar y aguantar a otras personas que no piensan como tú, que no opinan como tú, que no viven como tú. Tú dedícate a vivir para Cristo y a servir al Señor y a hacer la voluntad del Señor, y tú serás una bendición a ese tipo de personas. ¿Me estás escuchando? ¿Harás algo hoy mismo para que el Señor restaure tu alma?
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1: Esta historia imaginaria la oí de un amigo mío hace mucho tiempo. Dice que cuando el diluvio terminó, los animales del arca estaban desesperados para salir, pero todavía no se miraba ninguna tierra firme y por lo tanto deberían esperar. Entonces uno de los animales le sugirió a Noé que enviara un explorador. Desde luego, con tal de salir del arca, hubo muchos voluntarios. Pero el asunto no era quién quería ir, sino quién podía ir. Unánimemente se eligió a la tortuga porque ella podía nadar y podía andar en tierra. Pasaron varios meses y la tortuga no regresaba. Hubo conmoción y enojo en el arca. Hasta el elefante dijo que él aplastaría con sus patas a ese ingrato animal cuando regresara. Entonces, de debajo de una mesa salió la tortuga y les dijo: si siguen hablando así de mí, entonces no voy. Mi amiga, mi amigo, un día Henry Ford, el gran fabricante de automóviles, el hombre que revolucionó la industria con la producción de autos en serie, dijo lo siguiente: cuando estamos hablando de quién debe ser el jefe o quién debe hacer un determinado trabajo, es como preguntar, hablando de música, ¿quién debe ser el tenor del cuarteto? Pues es obvio que solo el hombre que canta con voz de tenor. Amiga mía, amigo mío, el liderato en cualquier área de la vida no tiene que ver con nombres, política o las consabidas relaciones que todos tenemos y a la hora dada nos podrían ayudar. No, el liderato tiene que ver con la habilidad y disposición para hacer el trabajo. Un día el cielo se abrió y desde allá vino Dios, Dios mismo a la tierra, pero vino en la forma de un niño recién nacido y creció, aprendió a vivir como ser humano, a ser un hombre de verdad. Y cuando fue un hombre maduro, entendió que la humanidad necesitaba un líder que supiera hacer el trabajo y que tuviera la disposición de hacerlo. Entonces él voluntariamente puso su vida, fue maltratado, fue crucificado, fue sepultado. Pero al tercer día, como él tenía la habilidad, el poder y la disposición, resucitó de entre los muertos, venció a Satanás, al pecado y a la muerte. Solo él podía haber hecho eso. Lo grande, mi amiga, mi amigo, es que ese sacrificio te deja la puerta abierta de par en par para que entres gratuitamente y disfrutes del amor, el poder, la paz, la seguridad, el perdón, la pureza, la santidad que Dios te ofrece por medio de Cristo. Tú no tienes que ser el jefe. Ya hay uno que es Rey de Reyes y Señor de señores, pero tú sí puedes ser un socio de él en la empresa más grande del mundo, proclamar a otros el amor de Dios. Y con él tendrás la habilidad para ser un buen padre o madre, estudiante, carpintero, oficinista, maestra o doctor. Él hará en ti la gran diferencia.
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0: ¿Cómo están, amigos? Qué gusto que nuevamente nos acompañen aquí en Cultura Financiera. Una vez más, quiero darles la bienvenida y agradecerles por su sintonía, invitándoles a escuchar al doctor Andrés Panasiuk, autor del libro La Mujer que Prospera.
1: Cuando viajo por el continente, la gente me pregunta: Andrés, ¿qué es eso de los planes a largo plazo? Bueno, los planes a largo plazo son los planes que vamos a hacer mirando a nuestra vida como un todo. Esos serán planes que comenzaremos a poner en práctica ahora y se extenderán hasta el final de nuestros días. En la planificación de metas a largo plazo, primeramente hay que determinar cuáles son nuestras metas. Lo primero que uno necesita saber antes de salir del puerto es a dónde uno quiere llegar. Los que crecimos en Latinoamérica no estamos acostumbrados a planear con 20 o 30 años de anticipación, pero uno lo debe hacer porque la nueva economía de mercado y el proceso de globalización lo demandan. Quiero contarle una historia que le va a ayudar a poner las cosas en perspectiva y le va a permitir tomar algunas decisiones a largo plazo. Sin embargo, necesito que me dé toda su atención. ¿Puede darme 45 segundos sin interrupción? ¿Seguro? Ok, aquí vamos. Suponte que estás caminando por la calle y de pronto, hacia tu derecha, hay una iglesia. Parece ser domingo porque hay muchos autos estacionados en la puerta de la iglesia y hay mucha gente que entra. Tú decides entrar. Cuando entras, te das cuenta que la gente no está allí porque es domingo. Están llevando a cabo un funeral. Te preguntas si deberías entrar o no. Entras. Te das cuenta de que el féretro está en el mismo centro de la capilla, al final del pasillo por el que has entrado. Con curiosidad, decides seguir a la gente hacia el frente. Te acercas al cajón y miras. Reconoces inmediatamente al muerto. ¡Eres tú! ¡Este es tu funeral! Ahora te das cuenta que toda la gente a tu alrededor son tus familiares y amigos. Te sientas entonces en la primera banca. Ni bien te sientas, pasa al frente un joven que se para junto al féretro. Está a punto de decir algunas palabras sobre ti, como su propio papá. ¿Qué quieres que diga? Piensa, ¿qué quieres que tu hijo o tu hija diga de ti el día de tu entierro? Ese es tu puerto de llegada. En otras palabras, ¿qué cualidades de tu carácter quisieras que la gente recordara de ti el día de tu partida? Bueno, en segundo lugar, ¿qué cosas materiales, realísticamente y de acuerdo a tus posibilidades económicas, te gustaría haber disfrutado antes de irte de este mundo? Para contestar esa pregunta, primero permíteme ayudarte en el proceso de decisión. Es importante que tú y tu cónyuge se sienten a la mesa y se digan: mi amor, ¿cuánto es suficiente para nosotros? ¿Dónde paramos de andar corriendo detrás de las cosas materiales? Para algunos, tener una casa, un techo sobre las cabezas, alimento, ropa y escuela para los hijos es suficiente. ¿Cuál es el nivel máximo al que apuntas en la vida económica en tu vida? ¿Cuánto es suficiente para ti? ¿Una casa, dos autos, alimento, una inversión en la educación de los hijos? En algún momento tenemos que parar, porque si no lo hacemos, caeremos en lo que llamamos el síndrome de un poquito más. ¿Sabes cómo funciona ese síndrome? Dicen que un reportero una vez le preguntó a Rockefeller, el hombre más rico de esa época, cuánto era suficiente para él. Él miró al reportero y le dijo: un poquito más. El dinero nunca satisface. Debemos aprender a eliminar el síndrome de un poquito más y debemos concretamente escribir nuestros sueños en un pedazo de papel. Entonces, determinar nuestras metas cumple con dos funciones muy importantes. Por un lado, enfoca nuestras energías y capacidades hacia un fin determinado. No permite que andemos vagando sin rumbo por la vida. Por otro lado, también funciona como una forma de ponerle límites a nuestra ambición económica para poder sentirnos satisfechos y agradecidos al final de nuestros días en esta tierra.
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3: Hoy quiero leerle una carta relativamente larga antes de contestar esta pregunta. Y en un sentido, en lugar de contestar la carta, le voy a hablar al individuo a quien esta carta se refiere, un borracho. Dice así esta señora. Señor Luis Palau, me dirijo con el propósito de que estas líneas lleguen a su poder y por lo tanto molestándole por estos problemas que tengo. Tengo fe en que usted puede ayudarme. Creo que es un enfermo mi marido por el trato que nos da, porque se pasa casi todo el tiempo borracho y nos maltrata a mí, a los hijos y al resto de la familia. Mi marido no se preocupa por nada y está haciendo líos, rompiendo las cosas, insultando a todas las personas. Los chicos están tan enfermos espiritualmente porque no le soportan lo que él hace. Y cuando le pasa la borrachera, él dice que no se acuerda nada y se lamenta por lo que hace y promete no volver a tomar. Pero cuando hay otra persona en la casa, señor Palau, que no sea de la familia, se porta tan bien y sabe disimular, y las cosas que dice son insoportables. Ve a las personas como animales y a los animales como personas. Yo creo que está endemoniado, porque trata de llevar al mundo por delante y atropellarlo, porque trata de ser asesino, porque amenaza con matarme a mí. No me deja ir a la iglesia porque me tiene celos y piensa que todos los religiosos son amantes de todas las mujeres. Bueno, señor Palau, yo le doy la dirección de mi cuñado, que le puede contar más. Quiero que me hable por teléfono, este es el número de mi trabajo. Yo quisiera hablar con usted personalmente, si fuere posible, y explicarle más mis problemas. O, si no, por teléfono sería suficiente. Saluda atentamente, fulana de tal. Qué carta triste, ¿verdad, mi amable oyente? Una carta que vamos a contestar, por cierto, por escrito. Pero yo quiero tomarla para responder por un instante aquí en este programa Luis Palau Responde. Yo quiero hablarle a todos los borrachos que están escuchando mi voz. Yo quiero hablarle a todos los hombres que por el alcohol y la borrachera están arruinando a la mujer que prometieron amar en su juventud, están hundiendo y enfermando espiritualmente a las criaturas que han traído al mundo, están insultando al vecindario, avergonzando a la familia y completamente destrozando su humanidad. Mi amable gente, usted es un alcohólico, un borracho, escúcheme bien. La borrachera no es una enfermedad, como dice esta mujer. La borrachera es un pecado que termina enfermando a la persona. Pero la sanidad de la borrachera comienza con una sanidad espiritual. La borrachera solo se puede curar con un cambio moral y espiritual que se produce en el corazón cuando entra Jesucristo, el Hijo de Dios, a gobernar y a controlar el corazón del borracho y el bebedor. Si usted ha comenzado a beber pero todavía no se considera un alcohólico, pídale a Jesucristo que rompa el deseo del alcohol, que le perdone sus pecados por la borrachera y que le dé poder, gozo, euforia, felicidad para no volver a tomar jamás. La borrachera ha traído tanta tristeza al mundo, tantos crímenes, tantas luchas, y solo Cristo lo puede romper. Borracho, reciba a Cristo. Él puede libertarlo.
2: En el libro Corazón para Dios, Luis Palau nos dice que la vida del rey David habla con poder al mundo de hoy, que debe enfrentarse a pasiones morales e implacables ataques en el aspecto familiar. Hay grandes enseñanzas tanto de los triunfos de David como de sus fracasos también. Corazón para Dios por Luis Palau. Confiamos en que estas palabras te conduzcan a una vida mejor. 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
1: Bendiciones en este día. 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
2: Querido hermano, querido consiervo, también Dios puede restaurar nuestra estabilidad. Pablo le dijo a la iglesia de los Gálatas: estoy maravillado de que tan pronto os hayáis traspasado del que os llamó a la gracia de Cristo a otro evangelio. Gálatas capítulo 1, verso 6. Estoy maravillado de que tan pronto se han desviado del Señor, les estaba diciendo básicamente. La inclinación de desviarse es real en todos los cristianos. Dios dijo: entre tanto está mi pueblo adherido a la rebelión contra mí, allá en el libro de Oseas capítulo 11, verso 7. Es interesante pensar en la transportación, todo tipo de transportación, desde locomotoras hasta los carros más modernos, todo van hacia adelante, pero también tienen reversa, excepto el avión. El avión, si se detiene, se cae. De la misma manera, los cristianos deben de continuar adelante. Los cristianos, mi querido hermano que me escucha, debemos ser como el avión. No podemos echar reversa porque nos caemos. Si te detienes, te vas a caer. Alguien dijo: en el momento en que dejas de crecer, comienzas a morir. Y yo creo que eso es verdad. En el momento que tú dejas de crecer en tu fe, comienzas a morir. En el momento que tu fe se estanca, tú comienzas a morir. En el momento en que tú te paralizas y ya no avanzas más, tú has comenzado a morir. Así que tú mismo debes de conocerte a ti mismo y decir: he comenzado a morir. Debo de hacer algo porque yo no me quiero morir. Yo quiero servir a mi Señor. Yo quiero que mi estabilidad sea restaurada. Si hay algo que es necesario, urgente en muchos cristianos, en todas las iglesias de los que me escuchan aquí, es que es necesario estabilidad. Hay demasiados cristianos que no son estables ni en sus emociones, ni en su vida espiritual, ni en sus finanzas, ni en su matrimonio, ni en su relación familiar, y tampoco en su relación con el Señor y su relación en la iglesia. Hay demasiados cristianos que entran con muchas ganas al cristianismo y comienzan a servirle al Señor, y en muy poco tiempo ya no le están sirviendo a Dios. Vienen a todos los servicios, a todos los cultos. Si tuviéramos servicios todos los días, toda la semana, toda hora, aquí estarían, harían cualquier esfuerzo, cualquier sacrificio, cualquier ajuste de agenda para estar en las cosas de Dios. Pero después comienzan a dejar de asistir a algo, comienzan a perder interés en la oración, comienzan a perder interés en la adoración, comienzan a perder interés en el aprendizaje de la Biblia, comienzan a perder interés en todos los aspectos, hasta que un día cierran la Biblia, la guardan y la dejan que se llene de polvo. Qué triste es la inestabilidad en muchos cristianos. Déjame ayudarte ahora, porque tú necesitas ser un cristiano estable para el Señor. Pablo nos recuerda en Hebreos capítulo 2, verso 1, nos dice: por tanto es necesario que con más diligencia atendamos a las cosas que hemos oído, no sea que nos deslicemos. Déjame decirte, esa es una exhortación muy importante. Es necesario que seamos diligentes. Cristiano que quieres vivir una vida estable, sé diligente, sé pronto para oír y tardo para hablar. Escucha todo el consejo de la palabra de Dios cuando vas a tu iglesia, cuando oyes al pastor, cuando oyes el maestro de la Biblia, tú mismo que enseñas la Biblia. Sé diligente a atender las cosas que has oído de la palabra de Dios. Los consejos que tú has recibido y tú das, vívelos, no sea que nos deslicemos. Pablo también dijo: no vaya a ser que siendo heraldo a muchos, yo mismo venga a ser reprobado. Qué exhortaciones tan personales, ¿verdad? No sea que siendo heraldo a todo mundo, no sea que seamos el más bueno en testificar, el mejor en predicar, el orador más elocuente, la persona que más almas gana para Cristo, vayamos a ser reprobados. Necesitamos atender a las cosas que hemos oído. No somos pericos que solamente repiten lo que hemos escuchado. Somos cristianos que tenemos mente, corazón y el Espíritu Santo en nosotros, que nos redarguye, que nos reprende, que nos exhorta, que nos libera, que nos guía y que quiere que vivamos en santidad para el Señor. Él quiere que seamos cristianos estables. Él no quiere que seamos niños fluctuantes. Él quiere que seamos cristianos firmes, que sepamos en quién hemos creído y dónde está guardado nuestro depósito. ¿Hay algo que puede ayudar a corregir esta tendencia que tenemos? Jeremías nos invita diciendo: convertíos, hijos rebeldes, y sanaré vuestras rebeliones. En el Salmo 23 encontramos el grande amor de Dios por todos lados para nosotros. Mire, su amor está debajo de mí. Él dice en el Salmo 23: en lugares de delicados pastos me hará descansar. Su amor está a mi lado, junto a agua de reposo me pastoreará. Su amor está por encima de mí. Él dice: ungiste mi cabeza con aceite. ¿Sabes qué? Su amor protege mis espaldas, porque Él dice: ciertamente el bien y la misericordia me seguirán pan todos los días de mi vida. Y luego veo que su amor está enfrente de mí, porque él dice, en la casa de Jehová moraré por largos días. ¿Sabes qué? Dios puede restaurar tu estabilidad si tan solo te metes al Señor en su palabra. Que Dios te bendiga y lo pongas en práctica.
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1: Juan Romero es un prolífico compositor que nos ha dejado tantas melodías tan hermosas como esta, que dice así.

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1: El inventor vivía en Menlo Park, un pueblito pequeño de Nueva York. Su taller estaba lleno de máquinas raras. Y allí, vestido con una bata de colores, aquel hombre sabio bendecía a la humanidad con sus inventos. Él sabía que, aprovechándose de la electricidad, había manera de producir luz. Y dice una historia por allí que cuando Thomas Edison comenzó a trabajar para inventar el bombillo de luz, lo intentó más de 1000 veces. Un día, como a las 2 de la madrugada, por fin Edison logró que el bombillo diera lo que hoy llamamos luz eléctrica. La era de las velas se había acabado. Afanoso, corrió a su casa. Despertó a su amada esposa. Le mostró el invento. Encendió el bombillo para maravillar a su mujer. Y esta, fría y seca, le dijo: sí, sí, muy bonito, pero apaga la luz y acuéstate, por favor. Dijo el gran Henry Ford que las fallas son la oportunidad para comenzar otra vez, pero esta vez de manera más inteligente. Para este hombre, fallar no era la última palabra en un trabajo. Igual que Edison, para ellos era solo una nueva oportunidad para comenzar otra vez. Ellos esperaban que en el proceso de construir un futuro mejor debería haber fallas, y que las fallas eran parte a la vez de un proceso de aprendizaje, solamente que esta vez lo harían a uno mucho más inteligente y mucho más sabio. Mi amiga, mi amigo, seguramente ya te diste cuenta de que tú también fallas y fracasas, y habrás notado que esas fallas y fracasos son de todos los tamaños, de todas las intensidades y de todas las calidades. No te preocupes, tú y yo no estamos solos en el mundo. Cada ser humano está teñido del mismo color. Todo lo que los humanos hacemos está teñido por las marcas del pecado. Pecar es no atinarle al blanco. Pecar es como el guerrero que tira sus flechas, pero estas van a parar a otro lugar y no al punto que el arquero quería. Dios nos ha dado un blanco al que hay que apuntarle, pero Dios ya sabía que no lo lograríamos. Por eso hizo algo que es genial y que lo retrata a él como a un padre sumamente amoroso. Dios envió un sustituto, uno que tomara nuestro lugar, uno que le diera al blanco en nuestro lugar, y él, Dios, tomaría aquel trabajo como si fuera nuestro, y los méritos de ese trabajo los pondría en la cuenta nuestra, y de pronto nuestra deuda estaba pagada. Eso, mi estimado oyente, es lo que hizo Cristo por ti cuando murió en la cruz. ¿Seguirás fallando o echarás mano al trabajo de Cristo para triunfar como un verdadero hombre de Dios? La respuesta es tuya. Errar es humano, pero no aprovechar la solución para nuestro fracaso es de necios. Jesús es nuestro recurso. Confiemos en Él con todo nuestro corazón.
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Éxodo 23:25.

0: 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Bendito el hombre que confía en el Señor y pone su confianza en Él. Será como el árbol plantado junto a corrientes de agua, que extiende sus raíces hacia la corriente y no teme que llegue el calor. Y sus hojas están siempre verdes. En época de sequía no se angustia y nunca dejará de dar fruto. Jeremías 17, del 7 al 8.
1: Amigos, qué gusto que nos acompañen nuevamente en Cultura Financiera. Les saluda Milenka Peña con el cariño de siempre. Y es para mí un gusto invitarlos a escuchar al doctor Andrés Panasiuk, autor del libro La Mujer que Prospera, un libro que está transformando la vida de miles de mujeres en todo el continente.
2: A cualquiera le cae bien recibir una herencia, ¿no es cierto? Pero amasar una herencia para nuestros hijos o para los hijos de nuestros hijos no es tan fácil. Implica disciplina para el ahorro, trabajo y sabiduría para el uso del dinero. El rey Salomón dijo, la casa y el dinero se heredan de los padres. Pensar en dejar algo a las nuevas generaciones es una gran responsabilidad. Por supuesto, no solo se heredan cosas materiales. La herencia incluye desde cuestiones genéticas hasta valores, convicciones, tradiciones y disciplina. La herencia material es un ejemplo práctico de disciplina y esfuerzo por parte de los padres, pero es mejor si va acompañado del amor y el buen ejemplo que un padre le da al hijo. La herencia es un reflejo del amor que los padres dan a sus hijos cuando ya no están con ellos. Me dijo un amigo de conceptos financieros hace algún tiempo atrás, mi abuela me heredó una cantidad de dinero y gracias a eso pude terminar de pagar la universidad. ¡Qué magnífico ejemplo! La herencia de la abuela ayudó a cumplir los sueños del nieto. Yo le voy a dar un versículo de la palabra de Dios que es prohibido para menores de 18 años. Así que si su hijo o su hija tiene menos de 18 años, tápele los oídos. El versículo se encuentra en 2 de Corintios, capítulo 12, verso 14, y dice así, no deben atesorar los hijos para los padres, sino los padres para los hijos. ¿Tomó nota de eso? 2 de Corintios 12, 14. No deben atesorar los hijos para los padres, sino los padres para los hijos. Es nuestra responsabilidad el atesorar una herencia para nuestros hijos. A lo que el libro de Proverbios, capítulo 13, verso 22, agrega, el hombre bueno dejará como herederos a los hijos de sus hijos. Entonces, el hombre justo no solamente deja herencia para sus hijos, sino también para sus nietos. Eso es algo muy importante para que los que tenemos hijos y quizás nietos lo vayamos pensando. Hay dos cosas muy importantes que tenemos que tener en cuenta. Número uno, no podemos gastar todos los recursos que tenemos en nosotros mismos. Número dos, debemos encontrar la manera más efectiva y menos costosa de pasar los bienes a la siguiente generación. Para eso hay que planear con tiempo y también asesorarse con buenos consejeros. Finalmente, Dios nos da el ejemplo a todos nosotros. Porque las Escrituras nos dicen que somos coherederos con Cristo. Y San Pablo, por ejemplo, nos habla de la garantía de esto diciendo lo siguiente. San Pablo dice, cuando oyeron el mensaje de la verdad, lo creyeron y muchos fueron marcados con el sello que es el Espíritu Santo prometido. Este garantiza nuestra herencia hasta que llegue la redención final del pueblo adquirido por Dios. La herencia es una seguridad para el futuro. Así que Dios mismo nos da el ejemplo para que sigamos sus pasos. Él nos hace herederos con Jesús de la vida eterna y de los bienes que nos tienes guardado para nosotros en el cielo. Entonces, la herencia económica es una provisión que los padres debemos pensar en dejar a nuestros hijos, porque es un ejemplo de disciplina y esfuerzo.
1: Antes de despedirnos, quiero recomendarles un libro que ofrece excelentes consejos para no caer en la trampa de las deudas y

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1: Este es un tiempo especial, un tiempo del derramamiento del Espíritu Santo sobre toda esta nación, pero también sobre todo el continente. Y yo quiero que en este canto tú le digas al Señor: avívame.

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Como son más altos los cielos que la tierra, así son mis caminos más altos que vuestros caminos, y mis pensamientos más que vuestro pensamiento. 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
3: Hoy quiero leerle una carta relativamente larga antes de contestar esta pregunta. Y en un sentido, en lugar de contestar la carta, le voy a hablar al individuo a quien esta carta se refiere, un borracho. Dice así esta señora: Señor Luis Palau, me dirijo con el propósito de que estas líneas lleguen a su poder, y por lo tanto molestándole por estos problemas que tengo. Tengo fe en que usted puede ayudarme. Creo que es un enfermo mi marido, por el trato que nos da, porque se pasa casi todo el tiempo borracho y nos maltrata a mí, a los hijos y al resto de la familia. Mi marido no se preocupa por nada y está haciendo líos, rompiendo las cosas, insultando a todas las personas. Los chicos están tan enfermos espiritualmente porque no le soportan lo que él hace. Y cuando le pasa la borrachera, él dice que no se acuerda nada y se lamenta por lo que hace y promete no volver a tomar. Pero, cuando hay otra persona en la casa, señor Palau, que no sea de la familia, se porta tan bien y sabe disimular, y las cosas que dice son insoportables. Ve a las personas como animales y a los animales como personas. Yo creo que está endemoniado, porque trata de llevar al mundo por delante y atropellarlo, porque trata de ser asesino, porque amenaza con matarme a mí. No me deja ir a la iglesia porque me tiene celos y piensa que todos los religiosos son amantes de todas las mujeres. Bueno, señor Palau, yo le doy la dirección de mi cuñado, que le puede contar más. Quiero que me hable por teléfono, este es el número de mi trabajo. Yo quisiera hablar con usted personalmente, si fuere posible, y explicarle más mis problemas. O, si no, por teléfono sería suficiente. Saluda atentamente, fulana de tal. Qué carta triste, ¿verdad, mi amable oyente? Una carta que vamos a contestar, por cierto, por escrito. Pero yo quiero tomarla para responder por un instante aquí en este programa Luis Palau Responde. Yo quiero hablarle a todos los borrachos que están escuchando mi voz. Yo quiero hablarle a todos los hombres que por el alcohol y la borrachera están arruinando a la mujer que prometieron amar en su juventud, están hundiendo y enfermando espiritualmente a las criaturas que han traído al mundo, están insultando al vecindario, avergonzando a la familia y completamente destrozando su humanidad. Mi amable gente, usted es un alcohólico, un borracho, escúcheme bien. La borrachera no es una enfermedad, como dice esta mujer. La borrachera es un pecado que termina enfermando a la persona. Pero la sanidad de la borrachera comienza con una sanidad espiritual. La borrachera solo se puede curar con un cambio moral y espiritual que se produce en el corazón cuando entra Jesucristo, el Hijo de Dios, a gobernar y a controlar el corazón del borracho y el bebedor. Si usted ha comenzado a beber pero todavía no se considera un alcohólico, pídale a Jesucristo que rompa el deseo del alcohol, que le perdone sus pecados por la borrachera y que le dé poder, gozo, euforia, felicidad para no volver a tomar jamás. La borrachera ha traído tanta tristeza al mundo, tantos crímenes, tantas luchas, y solo Cristo lo puede romper. Borracho, reciba a Cristo. Él puede libertarlo.
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2: Querido hermano, querido consiervo, también Dios puede restaurar nuestra estabilidad. Pablo le dijo a la iglesia de los Gálatas: estoy maravillado de que tan pronto os hayáis traspasado del que os llamó a la gracia de Cristo a otro evangelio. Gálatas capítulo 1, verso 6. Estoy maravillado de que tan pronto se han desviado del Señor, les estaba diciendo básicamente. La inclinación de desviarse es real en todos los cristianos. Dios dijo: entre tanto está mi pueblo adherido a la rebelión contra mí. Allá en el libro de Oseas capítulo 11, verso 7. Es interesante pensar en la transportación. Todo tipo de transportación, desde locomotoras hasta los carros más modernos, todo van hacia adelante, pero también tienen reversa, excepto el avión. El avión, si se detiene, se cae. De la misma manera, los cristianos deben de continuar adelante. Los cristianos, mi querido hermano que me escucha, debemos ser como el avión. No podemos echar reversa porque nos caemos. Si te detienes, te vas a caer. Alguien dijo: en el momento en que dejas de crecer, comienzas a morir. Y yo creo que eso es verdad. En el momento que tú dejas de crecer en tu fe, comienzas a morir. En el momento que tu fe se estanca, tú comienzas a morir. En el momento en que tú te paralizas y ya no avanzas más, tú has comenzado a morir. Así que tú mismo debes de conocerte a ti mismo y decir: he comenzado a morir. Debo de hacer algo porque yo no me quiero morir. Yo quiero servir a mi Señor. Yo quiero que mi estabilidad sea restaurada. Si hay algo que es necesario, urgente en muchos cristianos, en todas las iglesias de los que me escuchan aquí, es que es necesario estabilidad. Hay demasiados cristianos que no son estables ni en sus emociones, ni en su vida espiritual, ni en sus finanzas, ni en su matrimonio, ni en su relación familiar, y tampoco en su relación con el Señor y su relación en la iglesia. Hay demasiados cristianos que entran con muchas ganas al cristianismo y comienzan a servirle al Señor, y en muy poco tiempo ya no le están sirviendo a Dios. Vienen a todos los servicios, a todos los cultos. Si tuviéramos servicios todos los días, toda la semana, toda hora, aquí estarían. Harían cualquier esfuerzo, cualquier sacrificio, cualquier ajuste de agenda para estar en las cosas de Dios. Pero después comienzan a dejar de asistir a algo, comienzan a perder interés en la oración, comienzan a perder interés en la adoración, comienzan a perder interés en el aprendizaje de la Biblia, comienzan a perder interés en todos los aspectos, hasta que un día cierran la Biblia, la guardan y la dejan que se llene de polvo. Qué triste es la inestabilidad en muchos cristianos. Déjame ayudarte ahora, porque tú necesitas ser un cristiano estable para el Señor. Pablo nos recuerda en Hebreos capítulo 2, verso 1, nos dice: por tanto es necesario que con más diligencia atendamos a las cosas que hemos oído, no sea que nos deslicemos. Déjame decirte, esa es una exhortación muy importante. Es necesario que seamos diligentes. Cristiano que quieres vivir una vida estable, sé diligente, sé pronto para oír y tardo para hablar. Escucha todo el consejo de la palabra de Dios cuando vas a tu iglesia, cuando oyes al pastor, cuando oyes el maestro de la Biblia, tú mismo que enseñas la Biblia. Sé diligente a atender las cosas que has oído de la palabra de Dios, los consejos que tú has recibido y tú das, vívelos, no sea que nos deslicemos. Pablo también dijo: no vaya a ser que siendo heraldo a muchos, yo mismo venga a ser reprobado. Qué exhortaciones tan personales, ¿verdad? No sea que siendo heraldo a todo mundo, no sea que seamos el más bueno en testificar, el mejor en predicar, el orador más elocuente, la persona que más almas gana para Cristo, vayamos a ser reprobados. Necesitamos atender a las cosas que hemos oído. No somos pericos que solamente repiten lo que hemos escuchado. Somos cristianos que tenemos mente, corazón y el Espíritu Santo en nosotros, que nos redarguye, que nos reprende, que nos exhorta, que nos libera, que nos guía y que quiere que vivamos en santidad para el Señor. Él quiere que seamos cristianos estables. Él no quiere que seamos niños fluctuantes. Él quiere que seamos cristianos firmes, que sepamos en quién hemos creído y dónde está guardado nuestro depósito. ¿Hay algo que puede ayudar a corregir esta tendencia que tenemos? Jeremías nos invita diciendo: convertíos, hijos rebeldes, y sanaré vuestras rebeliones. En el Salmo 23 encontramos el grande amor de Dios por todos lados para nosotros. Mire, su amor está debajo de mí. Él dice en el Salmo 23: en lugares de delicados pastos me hará descansar. Su amor está a mi lado, junto a agua de reposo me pastoreará. Su amor está por encima de mí. Él dice: ungiste mi cabeza con aceite. ¿Sabes qué? Su amor protege mis espaldas, porque Él dice: ciertamente el bien y la misericordia me seguirán todos los días de mi vida. Y luego veo que su amor está enfrente de mí, porque Él dice: en la casa de Jehová moraré por largos días. ¿Sabes qué? Dios puede restaurar tu estabilidad si tan solo te metes al Señor en su palabra. Que Dios te bendiga y lo pongas en práctica.
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2: El inventor vivía en Menlo Park, un pueblito pequeño de Nueva York. Su taller estaba lleno de máquinas raras. Y allí, vestido con una bata de colores, aquel hombre sabio bendecía a la humanidad con sus inventos. Él sabía que, aprovechándose de la electricidad, había manera de producir luz. Y dice una historia por allí que cuando Thomas Edison comenzó a trabajar para inventar el bombillo de luz, lo intentó más de 1000 veces. Un día, como a las 2 de la madrugada, por fin Edison logró que el bombillo diera lo que hoy llamamos luz eléctrica. La era de las velas se había acabado. Afanoso, corrió a su casa, despertó a su amada esposa, le mostró el invento, encendió el bombillo para maravillar a su mujer y ésta, fría y seca, le dijo: «Sí, sí, muy bonito, pero apaga la luz y acuéstate, por favor». Dijo el gran Henry Ford que las fallas son la oportunidad para comenzar otra vez, pero esta vez de manera más inteligente. Para este hombre, fallar no era la última palabra en un trabajo. Igual que Edison, para ellos era solo una nueva oportunidad para comenzar otra vez. Ellos esperaban que en el proceso de construir un futuro mejor debería haber fallas, y que las fallas eran parte a la vez de un proceso de aprendizaje, solamente que esta vez lo harían a uno mucho más inteligente y mucho más sabio. Mi amiga, mi amigo, seguramente ya te diste cuenta de que tú también fallas y fracasas, y habrás notado que esas fallas y fracasos son de todos los tamaños, de todas las intensidades y de todas las calidades. No te preocupes, tú y yo no estamos solos en el mundo. Cada ser humano está teñido del mismo color. Todo lo que los humanos hacemos está teñido por las marcas del pecado. Pecar es no atinarle al blanco. Pecar es como el guerrero que tira sus flechas, pero estas van a parar a otro lugar y no al punto que el arquero quería. Dios nos ha dado un blanco al que hay que apuntarle, pero Dios ya sabía que no lo lograríamos. Por eso hizo algo que es genial y que lo retrata a él como a un padre sumamente amoroso. Dios envió un sustituto, uno que tomara nuestro lugar, uno que le diera al blanco en nuestro lugar, y él, Dios, tomaría aquel trabajo como si fuera nuestro, y los méritos de ese trabajo los pondría en la cuenta nuestra, y de pronto nuestra deuda estaba pagada. Eso, mi estimado oyente, es lo que hizo Cristo por ti cuando murió en la cruz. ¿Seguirás fallando o echarás mano al trabajo de Cristo para triunfar como un verdadero hombre de Dios? La respuesta es tuya. Errar es humano, pero no aprovechar la solución para nuestro fracaso es de necios. Jesús es nuestro recurso. Confiemos en Él con todo nuestro corazón.
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2: Amigos, qué gusto que nos acompañen nuevamente en Cultura Financiera. Les saluda Milenka Peña con el cariño de siempre. Y es para mí un gusto invitarlos a escuchar al doctor Andrés Panasiuk, autor del libro La Mujer que Prospera, un libro que está transformando la vida de miles de mujeres en todo el continente.
3: A cualquiera le cae bien recibir una herencia, ¿no es cierto? Pero amasar una herencia para nuestros hijos o para los hijos de nuestros hijos no es tan fácil. Implica disciplina para el ahorro, trabajo y sabiduría para el uso del dinero. El rey Salomón dijo, la casa y el dinero se heredan de los padres. Pensar en dejar algo a las nuevas generaciones es una gran responsabilidad. Por supuesto, no solo se heredan cosas materiales. La herencia incluye desde cuestiones genéticas hasta valores, convicciones, tradiciones y disciplina. La herencia material es un ejemplo práctico de disciplina y esfuerzo por parte de los padres, pero es mejor si va acompañado del amor y el buen ejemplo que un padre le da al hijo. La herencia es un reflejo del amor que los padres dan a sus hijos cuando ya no están con ellos. Me dijo un amigo de conceptos financieros hace algún tiempo atrás, mi abuela me heredó una cantidad de dinero y gracias a eso pude terminar de pagar la universidad. ¡Qué magnífico ejemplo! La herencia de la abuela ayudó a cumplir los sueños del nieto. Yo le voy a dar un versículo de la palabra de Dios que es prohibido para menores de 18 años. Así que si su hijo o su hija tiene menos de 18 años, tápele los oídos. El versículo se encuentra en 2 de Corintios, capítulo 12, verso 14, y dice así, no deben atesorar los hijos para los padres, sino los padres para los hijos. ¿Tomó nota de eso? 2 de Corintios 12, 14. No deben atesorar los hijos para los padres, sino los padres para los hijos. Es nuestra responsabilidad el atesorar una herencia para nuestros hijos. A lo que el libro de Proverbios, capítulo 13, verso 22, agrega, el hombre bueno dejará como herederos a los hijos de sus hijos. Entonces, el hombre justo no solamente deja herencia para sus hijos, sino también para sus nietos. Eso es algo muy importante para que los que tenemos hijos y quizás nietos lo vayamos pensando. Hay dos cosas muy importantes que tenemos que tener en cuenta. Número uno, no podemos gastar todos los recursos que tenemos en nosotros mismos. Número dos, debemos encontrar la manera más efectiva y menos costosa de pasar los bienes a la siguiente generación. Para eso hay que planear con tiempo y también asesorarse con buenos consejeros. Finalmente, Dios nos da el ejemplo a todos nosotros. Porque las Escrituras nos dicen que somos coherederos con Cristo. Y San Pablo, por ejemplo, nos habla de la garantía de esto diciendo lo siguiente. San Pablo dice, cuando oyeron el mensaje de la verdad, lo creyeron y muchos fueron marcados con el sello que es el Espíritu Santo prometido. Este garantiza nuestra herencia hasta que llegue la redención final del pueblo adquirido por Dios. La herencia es una seguridad para el futuro. Así que Dios mismo nos da el ejemplo para que sigamos sus pasos. Él nos hace herederos con Jesús de la vida eterna y de los bienes que nos tiene guardados para nosotros en el cielo. Entonces, la herencia económica es una provisión que los padres debemos pensar en dejar a nuestros hijos, porque es un ejemplo de disciplina y esfuerzo.
2: Antes de despedirnos, quiero recomendarles un libro que ofrece excelentes consejos para no caer en la trampa de las deudas y qué pasos prácticos seguir para salir de ellas. Se llama precisamente ¿Cómo salgo de mis deudas?, escrito por el doctor Andrés Panasiuk. Pueden pedirlo en su librería favorita. Llegamos al final del programa, pero espero que nos acompañe nuevamente cuando retornemos en esta misma emisora con más cultura financiera. Le saluda Milenka Peña y a nombre del equipo de producción quiero darle las gracias por su sintonía. Hasta la próxima.
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1: Si tú has llegado a este lugar en este día con una necesidad en tu corazón, en tu alma, este puede ser tu día de liberación. El Señor está derramando su presencia en este lugar y Él quiere que tú salgas con una nueva experiencia de aquí en este día. Rinde tu corazón al Señor.

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0: lindo sea estar contigo, Señor. Aleluya.
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4: Hoy quiero leerle una carta relativamente larga antes de contestar esta pregunta. Y en un sentido, en lugar de contestar la carta, le voy a hablar al individuo a quien esta carta se refiere, un borracho. Dice así esta señora. Señor Luis Palau, me dirijo con el propósito de que estas líneas lleguen a su poder y por lo tanto molestándole por estos problemas que tengo. Tengo fe en que usted puede ayudarme. Creo que es un enfermo mi marido, por el trato que nos da, porque se pasa casi todo el tiempo borracho y nos maltrata a mí, a los hijos y al resto de la familia. Mi marido no se preocupa por nada y está haciendo líos, rompiendo las cosas, insultando a todas las personas. Los chicos están tan enfermos espiritualmente porque no le soportan lo que él hace. Y cuando le pasa la borrachera, él dice que no se acuerda nada y se lamenta por lo que hace y promete no volver a tomar. Pero, cuando hay otra persona en la casa, señor Palau, que no sea de la familia, se porta tan bien y sabe disimular, y las cosas que dice son insoportables. Ve a las personas como animales y a los animales como personas. Yo creo que está endemoniado, porque trata de llevar al mundo por delante y atropellarlo, porque trata de ser asesino, porque amenaza con matarme a mí. No me deja ir a la iglesia, porque me tiene celos y piensa que todos los religiosos son amantes de todas las mujeres. Bueno, señor Palau, yo le doy la dirección de mi cuñado, que le puede contar más. Quiero que me hable por teléfono, este es el número de mi trabajo. Yo quisiera hablar con usted personalmente, si fuere posible, y explicarle más mis problemas. O, si no, por teléfono sería suficiente. Saluda atentamente, fulana de tal. Qué carta triste, ¿verdad, mi amable oyente? Una carta que vamos a contestar, por cierto, por escrito. Pero yo quiero tomarla para responder por un instante aquí en este programa Luis Palau Responde. Yo quiero hablarle a todos los borrachos que están escuchando mi voz. Yo quiero hablarle a todos los hombres que por el alcohol y la borrachera están arruinando a la mujer que prometieron amar en su juventud, están hundiendo y enfermando espiritualmente a las criaturas que han traído al mundo. Están insultando al vecindario, avergonzando a la familia y completamente destrozando su humanidad. Mi amable gente, usted es un alcohólico, un borracho, escúcheme bien. La borrachera no es una enfermedad, como dice esta mujer. La borrachera es un pecado que termina enfermando a la persona. Pero la sanidad de la borrachera comienza con una sanidad espiritual. La borrachera solo se puede curar con un cambio moral y espiritual que se produce en el corazón cuando entra Jesucristo, el Hijo de Dios, a gobernar y a controlar el corazón del borracho y el bebedor. Si usted ha comenzado a beber pero todavía no se considera un alcohólico, pídale a Jesucristo que rompa el deseo del alcohol, que le perdone sus pecados por la borrachera y que le dé poder, gozo, euforia, felicidad para no volver a tomar jamás. La borrachera ha traído tanta tristeza al mundo, tantos crímenes, tantas luchas, y solo Cristo lo puede romper. Borracho, reciba a Cristo. Él puede libertarlo.
3: En el libro Corazón para Dios, Luis Palau nos dice que la vida del rey David habla con poder al mundo de hoy, que debe enfrentarse a pasiones morales e implacables ataques en el aspecto familiar. 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
1: Querido hermano, querido consiervo, también Dios puede restaurar nuestra estabilidad. Pablo le dijo a la iglesia de los Gálatas: estoy maravillado de que tan pronto os hayáis traspasado del que os llamó a la gracia de Cristo a otro evangelio. Gálatas capítulo 1, verso 6. Estoy maravillado de que tan pronto se han desviado del Señor, les estaba diciendo básicamente. La inclinación de desviarse es real en todos los cristianos. Dios dijo: entre tanto está mi pueblo adherido a la rebelión contra mí. Allá en el libro de Oseas capítulo 11, verso 7. Es interesante pensar en la transportación. Todo tipo de transportación, desde locomotoras hasta los carros más modernos, todo van hacia adelante, pero también tienen reversa, excepto el avión. El avión, si se detiene, se cae. De la misma manera, los cristianos deben de continuar adelante. Los cristianos, mi querido hermano que me escucha, debemos ser como el avión. No podemos echar reversa porque nos caemos. Si te detienes, te vas a caer. Alguien dijo: en el momento en que dejas de crecer, comienzas a morir. Y yo creo que eso es verdad. En el momento que tú dejas de crecer en tu fe, comienzas a morir. En el momento que tu fe se estanca, tú comienzas a morir. En el momento en que tú te paralizas y ya no avanzas más, tú has comenzado a morir. Así que tú mismo debes de conocerte a ti mismo y decir: he comenzado a morir. Debo de hacer algo porque yo no me quiero morir. Yo quiero servir a mi Señor. Yo quiero que mi estabilidad sea restaurada. Si hay algo que es necesario, urgente en muchos cristianos, en todas las iglesias de los que me escuchan aquí, es que es necesario estabilidad. Hay demasiados cristianos que no son estables ni en sus emociones, ni en su vida espiritual, ni en sus finanzas, ni en su matrimonio, ni en su relación familiar, y tampoco en su relación con el Señor y su relación en la iglesia. Hay demasiados cristianos que entran con muchas ganas al cristianismo y comienzan a servirle al Señor, y en muy poco tiempo ya no le están sirviendo a Dios. Vienen a todos los servicios, a todos los cultos. Si tuviéramos servicios todos los días, toda la semana, toda hora, aquí estarían, harían cualquier esfuerzo, cualquier sacrificio, cualquier ajuste de agenda para estar en las cosas de Dios. Pero después comienzan a dejar de asistir a algo, comienzan a perder interés en la oración, comienzan a perder interés en la adoración, comienzan a perder interés en el aprendizaje de la Biblia, comienzan a perder interés en todos los aspectos, hasta que un día cierran la Biblia, la guardan y la dejan que se llene de polvo. Qué triste es la inestabilidad en muchos cristianos. Déjame ayudarte ahora, porque tú necesitas ser un cristiano estable para el Señor. Pablo nos recuerda en Hebreos capítulo 2, verso 1, nos dice: por tanto es necesario que con más diligencia atendamos a las cosas que hemos oído, no sea que nos deslicemos. Déjame decirte, esa es una exhortación muy importante. Es necesario que seamos diligentes. Cristiano que quieres vivir una vida estable, sé diligente, sé pronto para oír y tardo para hablar. Escucha todo el consejo de la palabra de Dios cuando vas a tu iglesia, cuando oyes al pastor, cuando oyes el maestro de la Biblia. Tú mismo que enseñas la Biblia, sé diligente a atender las cosas que has oído de la palabra de Dios, los consejos que tú has recibido y tú das, vívelos, no sea que nos deslicemos. Pablo también dijo: no vaya a ser que siendo heraldo a muchos, yo mismo venga a ser reprobado. Qué exhortaciones tan personales, ¿verdad? No sea que siendo heraldo a todo mundo, no sea que seamos el más bueno en testificar, el mejor en predicar, el orador más elocuente, la persona que más almas gana para Cristo, vayamos a ser reprobados. Necesitamos atender a las cosas que hemos oído. No somos pericos que solamente repiten lo que hemos escuchado. Somos cristianos que tenemos mente, corazón y el Espíritu Santo en nosotros, que nos redarguye, que nos reprende, que nos exhorta, que nos libera, que nos guía y que quiere que vivamos en santidad para el Señor. Él quiere que seamos cristianos estables. Él no quiere que seamos niños fluctuantes. Él quiere que seamos cristianos firmes, que sepamos en quién hemos creído y dónde está guardado nuestro depósito. ¿Hay algo que puede ayudar a corregir esta tendencia que tenemos? Jeremías nos invita diciendo: convertíos, hijos rebeldes, y sanaré vuestras rebeliones. En el Salmo 23 encontramos el grande amor de Dios por todos lados para nosotros. Mire, su amor está debajo de mí. Él dice en el Salmo 23: en lugares de delicados pastos me hará descansar. Su amor está a mi lado, junto a agua de reposo me pastoreará. Su amor está por encima de mí. Él dice: ungiste mi cabeza con aceite. ¿Sabes qué? Su amor protege mis espaldas, porque Él dice: ciertamente el bien y la misericordia me seguirán pan todos los días de mi vida. Y luego veo que su amor está enfrente de mí, porque él dice, en la casa de Jehová moraré por largos días. ¿Sabes qué? Dios puede restaurar tu estabilidad si tan solo te metes al Señor en su palabra. Que Dios te bendiga y lo pongas en práctica.
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2: Mas Dios muestra su amor para con nosotros, en que siendo pecadores, Cristo

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1: El inventor vivía en Menlo Park, un pueblito pequeño de Nueva York. Su taller estaba lleno de máquinas raras. Y allí, vestido con una bata de colores, aquel hombre sabio bendecía a la humanidad con sus inventos. Él sabía que, aprovechándose de la electricidad, había manera de producir luz. Y dice una historia por allí que cuando Thomas Edison comenzó a trabajar para inventar el bombillo de luz, lo intentó más de 1000 veces. Un día, como a las 2 de la madrugada, por fin Edison logró que el bombillo diera lo que hoy llamamos luz eléctrica. La era de las velas se había acabado. Afanoso, corrió a su casa. Despertó a su amada esposa. Le mostró el invento. Encendió el bombillo para maravillar a su mujer. Y esta, fría y seca, le dijo: «Sí, sí, muy bonito, pero apaga la luz y acuéstate, por favor». Dijo el gran Henry Ford que las fallas son la oportunidad para comenzar otra vez, pero esta vez de manera más inteligente. Para este hombre, fallar no era la última palabra en un trabajo. Igual que Edison, para ellos era solo una nueva oportunidad para comenzar otra vez. Ellos esperaban que en el proceso de construir un futuro mejor debería haber fallas, y que las fallas eran parte a la vez de un proceso de aprendizaje, solamente que esta vez lo harían a uno mucho más inteligente y mucho más sabio. Mi amiga, mi amigo, seguramente ya te diste cuenta de que tú también fallas y fracasas, y habrás notado que esas fallas y fracasos son de todos los tamaños, de todas las intensidades y de todas las calidades. No te preocupes, tú y yo no estamos solos en el mundo. Cada ser humano está teñido del mismo color. Todo lo que los humanos hacemos está teñido por las marcas del pecado. Pecar es no atinarle al blanco. Pecar es como el guerrero que tira sus flechas, pero estas van a parar a otro lugar y no al punto que el arquero quería. Dios nos ha dado un blanco al que hay que apuntarle, pero Dios ya sabía que no lo lograríamos. Por eso hizo algo que es genial y que lo retrata a él como a un padre sumamente amoroso. Dios envió un sustituto, uno que tomara nuestro lugar, uno que le diera al blanco en nuestro lugar, y él, Dios, tomaría aquel trabajo como si fuera nuestro, y los méritos de ese trabajo los pondría en la cuenta nuestra, y de pronto nuestra deuda estaba pagada. Eso, mi estimado oyente, es lo que hizo Cristo por ti cuando murió en la cruz. ¿Seguirás fallando o echarás mano al trabajo de Cristo para triunfar como un verdadero hombre de Dios? La respuesta es tuya. Errar es humano, pero no aprovechar la solución para nuestro fracaso es de necios. Jesús es nuestro recurso. Confiemos en Él con todo nuestro corazón.
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Bendito el hombre que confía en el Señor y pone su confianza en Él. Será como el árbol plantado junto a corrientes de agua, que extiende sus raíces hacia la corriente y no teme que llegue el calor. Y sus hojas están siempre verdes. En época de sequía no se angustia y nunca dejará de dar fruto. Jeremías 17, del 7 al 8.

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1: Y esto es para vos, Señor.

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1: Amigos, qué gusto que nos acompañen nuevamente en Cultura Financiera. Les saluda Milenka Peña con el cariño de siempre. Y es para mí un gusto invitarlos a escuchar al doctor Andrés Panasiuk, autor del libro La Mujer que Prospera, un libro que está transformando la vida de miles de mujeres en todo el continente.
2: A cualquiera le cae bien recibir una herencia, ¿no es cierto? Pero amasar una herencia para nuestros hijos o para los hijos de nuestros hijos no es tan fácil. Implica disciplina para el ahorro, trabajo y sabiduría para el uso del dinero. El rey Salomón dijo, la casa y el dinero se heredan de los padres. Pensar en dejar algo a las nuevas generaciones es una gran responsabilidad. Por supuesto, no solo se heredan cosas materiales. La herencia incluye desde cuestiones genéticas hasta valores, convicciones, tradiciones y disciplina. La herencia material es un ejemplo práctico de disciplina y esfuerzo por parte de los padres, pero es mejor si va acompañado del amor y el buen ejemplo que un padre le da al hijo. La herencia es un reflejo del amor que los padres dan a sus hijos cuando ya no están con ellos. Me dijo un amigo de conceptos financieros hace algún tiempo atrás, mi abuela me heredó una cantidad de dinero y gracias a eso pude terminar de pagar la universidad. ¡Qué magnífico ejemplo! La herencia de la abuela ayudó a cumplir los sueños del nieto. Yo le voy a dar un versículo de la palabra de Dios que es prohibido para menores de 18 años. Así que si su hijo o su hija tiene menos de 18 años, tápele los oídos. El versículo se encuentra en 2 de Corintios, capítulo 12, verso 14, y dice así, no deben atesorar los hijos para los padres, sino los padres para los hijos. ¿Tomó nota de eso? 2 de Corintios 12, 14. No deben atesorar los hijos para los padres, sino los padres para los hijos. Es nuestra responsabilidad el atesorar una herencia para nuestros hijos. A lo que el libro de Proverbios, capítulo 13, verso 22, agrega, el hombre bueno dejará como herederos a los hijos de sus hijos. Entonces, el hombre justo no solamente deja herencia para sus hijos, sino también para sus nietos. Eso es algo muy importante para que los que tenemos hijos y quizás nietos lo vayamos pensando. Hay dos cosas muy importantes que tenemos que tener en cuenta. Número uno, no podemos gastar todos los recursos que tenemos en nosotros mismos. Número dos, debemos encontrar la manera más efectiva y menos costosa de pasar los bienes a la siguiente generación. Para eso hay que planear con tiempo y también asesorarse con buenos consejeros. Finalmente, Dios nos da el ejemplo a todos nosotros. Porque las Escrituras nos dicen que somos coherederos con Cristo. Y San Pablo, por ejemplo, nos habla de la garantía de esto diciendo lo siguiente. San Pablo dice, cuando oyeron el mensaje de la verdad, lo creyeron y muchos fueron marcados con el sello que es el Espíritu Santo prometido. Este garantiza nuestra herencia hasta que llegue la redención final del pueblo adquirido por Dios. La herencia es una seguridad para el futuro. Así que Dios mismo nos da el ejemplo para que sigamos sus pasos. Él nos hace herederos con Jesús de la vida eterna y de los bienes que nos tiene guardado para nosotros en el cielo. Entonces, la herencia económica es una provisión que los padres debemos pensar en dejar a nuestros hijos, porque es un ejemplo de disciplina y esfuerzo.
1: Antes de despedirnos, quiero recomendarles un libro que ofrece excelentes consejos para no caer en la trampa de las deudas y qué pasos prácticos seguir para salir de ellas. Se llama precisamente ¿Cómo salgo de mis deudas?, escrito por el doctor Andrés Panasiuk. Pueden pedirlo en su librería favorita. Llegamos al final del programa, pero espero que nos acompañe nuevamente cuando retornemos en esta misma emisora con más cultura financiera. Les saluda Milenka Peña y a nombre del equipo de producción quiero darle las gracias por su sintonía. Hasta la próxima.
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ha dejado tantas melodías tan hermosas como esta, que dice así.

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Aleluya. Muy buenos días en esta mañana. Que el Señor les bendiga en este día glorioso que Dios nos permite de vida y salud en su presencia. Un día nuevo que Dios nos ha permitido de vivir, de mover, hacer y deshacer en el querer de su buena voluntad. Un día nuevo de salud. A veces la salud tampoco baja, pero no nos damos. Amén. Muy buenos días en esta mañana. Tengan un hermoso lunes. Espero que este fin de semana se pasaron un fin de semana gozoso en su iglesia, con su familia, o seres queridos, o amistades, pero que tuvieron un buen tiempo. Eso es lo más importante, que estén bien. Que sean esas personas, esa iglesia, esa gente en paz, en tranquilidad, sobre todo. Digo sobre todo porque yo he luchado esta semana y la semana antes, no sé por qué, una tos horrible, ya se me había quitado, me había sanado el Señor, pero ese enemigo quiere venir siempre a estorbarme, pero yo soy sana. Y siempre voy a clamar mi sanidad por la gracia de Dios. Pase lo que pase, yo sé en quién he creído. Yo sé que he recibido este cuerpo. Sí, siente, sufre, pasa situaciones, momentos, dificultas cosas a veces y a veces no entendemos, ¿verdad? Pero he aprendido. Que todo está en las manos de Dios y que Él es el que hace todo en usted y en mí y que Él es el que nos presta respiro nuevo cada mañana. Hoy es un nuevo día, agosto 24, 2025. Bendito Dios. Ya mero estamos otra vez en diciembre. ¿Cómo pasa el tiempo rápido? Y a veces parece que ni lo sientes, ¿verdad? Pero gloria al Señor. En esta mañana queremos bendecir a ustedes todos que están conectados en las redes sociales, en radioagapetexas.org. Que Dios les bendiga. O si están en otras redes, no sé, pero Dios me los bendiga. A todos ustedes que están en Radio Agape, Hope Agape 94.1, en Greenwood 89.1, en Manahams 91.1, en Fort Stockton 88.3. Y el Presidio de Texas, y voy a decir, atrever a decir que también en Ojinaga, 88.9, perdón. Bienvenidos a todos ustedes. O si están en las redes sociales, en iTunes o en Twitter. Yo no sé si en Twitter, pero sé que en iTunes y Facebook. Queremos darle bienvenida a todos ustedes que siempre están conectados con nosotros, que siempre de una manera u otra están aquí en oración con nosotros, donde usted se encuentre alrededor de este mundo entero, le seguimos bendiciendo, seguimos orando unos por los otros, seguimos clamando su gracia, su voluntad, y que Él nos vaya guiando cada día nuevo que nos preste, porque sabemos que ayer ya pasó y todo lo de ayer. Lo de ayer se queda atrás, pero hoy es un nuevo día que empezamos con nuevas fuerzas, con su presencia, con su verdad, con su justicia, con su palabra y con su amor. Amén. Padre, en esta mañana te damos la bienvenida. Padre Jesucristo, Rey Espíritu Santo, hágase de tu gracia, hágase de tu voluntad en este día. Toda la humanidad alrededor de estos cuatro confines de la tierra, mi Dios. Toca sus vidas como en la mía, cúbrenos, protégenos, guárdanos, donde quiera que andemos y que no olvidemos que tú eres el que estás en nosotros y que vas dentro de nosotros, junto a nosotros y delante de nosotros como gigante en las luchas y en las pruebas, en enfermedad o cualquier situación que quiere venir a atacar nuestro cuerpo. Gloria a tu nombre, Padre, porque sabemos, Dios eterno, que no estamos solos, que no estamos desamparados ni desamparadas, que siempre tú estás ahí
obrando de una manera u otra en nuestras vidas. Y queremos bendecir la humanidad. Sí, a toda la humanidad alrededor de estos cuatro confines de la tierra, orar por las vidas, por las almas, que en este día muchos, Padre Celestial, en el nombre de Cristo, vengan a los pies de Cristo con un corazón contrito, humillado, arrepentido de sus pecados, de sus iniquidades, de sus maldades, transgresiones, cualquier cosa, Señor, la entreguen a ti, mi Rey, reconociendo que son pecadores, para que tú entres y mores en ellos y tomes esos pecados, transgresiones, maldades y todo eso feo, lo entierres en lo más profundo de la mar y les hagas nuevas criaturas. Y esos son tus hijos que nacen de nuevo y empiezan a caminar contigo hoy, en el nombre de Cristo Jesús de Nazaret. Gracias, Padre. Y en esta mañana saludamos a mi hermano Rafaquet Shah. Shalom, brother. Dios, God bless you. Brother Rafa, Ishet, pastor, and your family, your matrimony, your children. I know you have three girls and one boy. God bless them and bless you. And we, and brother Shemrak, brother Rafa, Ishet, sends greetings from Pakistan. Manda saludes el hermano Rafaquet Irchet desde Pakistán. Pakistán, Pakistán. Dios le bendiga, brother. God bless you, brother, and the family and everyone in Pakistán. We are praying for you. Estamos orando por ustedes, Rafaquet Irchet, su esposa, su familia, sus hijos, bueno, sus hijas, hijo, y todos sus hijos que usted guía allá en Pakistán. Oramos por las que están pasando hambres, oramos por los que están como esclavos, oramos que sean libres, que sean libertados en el nombre de Cristo Jesús, porque no hay esclavitud. Vino Cristo y nos libertó y nos hizo hijos e hijas de Él, y su familia y sus hijos e hijas y personas alrededor de usted, que usted los tiene como hijos de Cristo, son libres en el nombre de Cristo Jesús de Nazaret. Que los cubra, que los bendiga y los proteja siempre. Todas las familias, Señor. Todo lo que esté pasando ahí, Señor. Padre, tú eres el Dios eterno de ellos como de nosotros. Tú eres el Dios de este mundo que nos cubres. Eres más poderoso, eres más grande que ni ese diablo mentiroso, Satanás, que se cree que es la gran cosa, que no es nada, porque tiene que doblar rodilla ante ti, mi Padre, mi Rey Jesús. Gracias, Señor. Gracias porque estás allá en Pakistán. Gracias porque estás alrededor de este mundo, en estos cuatro confines de la tierra. Gracias que por a ti no hay nada imposible. Gracias porque tú alcanzas a todas las vidas y tú no haces acepción de personas. Gracias, Padre. Que caminamos por el camino angosto, Señor. Sí, Señor. Ese caminito nos lleva derechito a ti, Señor, porque tú eres la misma vida en cada persona, personal, individual, Padre, pero especial oramos por la familia en Cristo, la familia de la fe, los santos, como dice tu palabra, que estemos orando unos por los otros, que estemos clamando por las familias, los matrimonios, los niños, adolescentes, intermedios, jóvenes, adultos, de todas edades, los mayores de edad, Señor, que tú los cubras y los protejas en tus manos preciosas, Señor. Que se haga tu gracia, que se haga tu voluntad en este día nuevo, en cada una de las personas individual, personal, Señor. Tu iglesia, tu gente, tu pueblo, tus pastores, tus evangelistas, tus profetas, tus maestros, tus apóstoles, tus misioneros y misioneras alrededor de estos cuatro confines de la tierra, de un punto al otro, del norte, del este, este y sur, Padre, de alrededor de este mundo, queremos que toques las vidas y que sabemos, Padre, que son ellos que tienen que decidir seguirte a ti o no. Es decisión personal, porque tú diste libre albedrío a todos.
Señor, y todos tienen sabiduría y todos tienen entendimiento porque tú nos las has dado y tú nos has dado ese privilegio de ser tus hijos cuando nosotros decidimos, porque tú no quieres que nadie perezca. Es decisión personal. Tú nos has enseñado en tu palabra que tú eres nuestro todo, el creador del universo, los cielos, la tierra y el mar y todo lo que en él hay. Y a cada persona personal nos formaste en el vientre de nuestras madres para un bien, para un propósito maravilloso y grande, Padre. Y seas glorificado en nuestras vidas. Seguimos orando sobre el camino que andemos así contigo, Señor. El camino angosto que nos lleva a la vida eterna. En Juan 3:36. Juan capítulo 3, versículo 36 dice, el que cree en el Hijo tiene vida eterna, pero el que rehúsa creer en el Hijo no verá la vida, sino que la vida de Dios. Y lo dices tan claro, mi Padre, porque tú eres Dios sobre toda la tierra, porque no hay nadie como tú que nos llene, que nos satisfaga. Nadie nos puede satisfacer ni llenar como tú lo haces, Señor. Tú eres el que suples, tú eres el que nos das vida, el que nos la prestas para caminar en ti, por ti, para ti, y que no olvidemos que tú eres nuestro todo, Padre, que caminamos firmes, mirando hacia arriba, mirándote a ti, unidos, orando unos por los otros, amándonos unos a otros, clamando de tu gracia, de tu voluntad, haciendo agradecidos de lo mucho, mucho, que no podemos ni contar las maravillas y bendiciones que tú nos has dado, milagros, y aún en los momentos dificultosos, en los momentos que parece que no hay salida, ahí tú nos has sacado, Padre, y te damos gracias. Te damos gracias en esta mañana gloriosa. Dice tu palabra, Señor, en Juan capítulo 1, verso 9, aquella luz verdadera que alumbra a todo hombre venía a este mundo. Nosotros sabíamos, ahora ya vino Jesucristo, nos mostró el camino, nos guió, nos dirigió, nos enseñó a cómo debemos vivir, nos enseñó el evangelio de él, en amarnos unos a otros, en no hacer diferencias, en no creernos que somos mejor que otros, porque nadie somos nada sin Dios. Ser humildes, ser sencillos, ayudarnos unos a otros, dar la mano al caído, orar unos por los otros, en el nombre de Cristo Jesús. Dios es el que hace todo en ti, en mí, para ti. Él nos ama, hermano, hermana, amigo, amiga, te ama. Él no quiere que nadie perezca. El amor que Dios nos da, nadie lo tenemos como Él. No aguantamos. No aguantamos. Somos débiles. ¿Y sabes qué dice la palabra? En nuestras debilidades, que Él nos da nuevas fuerzas, que Él nos fortalece, que nomás le pidamos. Él siempre está atento a ti y a mí. Padre, gracias. Gracias porque tú eres nuestra respuesta. Gracias porque tú eres nuestra solución. Solución para cualquier situación. Gracias que por Cristo Jesús somos más que vencedores. Gracias por Cristo Jesús que tenemos tu gracia, tus misericordias que son nuevas cada mañana, que podemos orar, confiar, esperar cuando tú des la respuesta. Porque sabemos que todo Padre Celestial viene de ti. Sí, Señor, de ti. Oramos con esa confianza, con esa seguridad, con esa esperanza que tú tienes solución para cada uno de nosotros, de cada vida personal alrededor de este mundo entero. Sí, Señor, porque tú estás hablando todos los días desde
24 horas al día, desde que empieza hasta que se acaba. Tú nunca dejas de hablarnos, porque tú no quieres que nadie perezca. Tú quieres que estemos contigo. Tú no quieres que ese Satanás, el diablo mentiroso, engañe o mienta o manipule para que se los lleve con él. Tú no quieres que nadie vaya a ese infierno de fuego de azufre por la eternidad. Por eso llamas todos los días. Tú nos has dado toda la herramienta, Señor. Tú nos has dado la palabra que es eterna, la Biblia, la palabra tuya que nos has dado para siempre, que nos has dado toda armadura, sí, Señor, para vencer todo obstáculo, todo espíritu mentiroso, todo engañador, toda manipulación, toda mentira. Tú nos has dado discernimiento en el nombre de Cristo Jesús. Tú nunca nos desamparas, tú nunca nos dejas solos. Estás obrando cada instante, cada momento, Padre. Te damos gracias, Señor. Te damos gracias porque tú eres nuestro Dios, nuestro creador de todo lo que existe, todo lo que comemos, todo lo que vestimos, todos nuestros trabajos, nuestros hogares, todo lo que tenemos adentro de nuestra casa, nuestras almacenas de comida. A veces escaseces, pero nunca nos falta. Tú siempre estás obrando de una manera u otra en nuestras vidas, Padre Celestial. Tú nunca nos desamparas. Ahí estás. Ahí estás junto a nosotros, siempre obrando de una manera u otra. En Primera de Juan, capítulo 4, versículo 19, dice: nosotros le amamos a Él porque Él nos amó primero. Dios nos amó primero. Nuestro Abba Padre, nuestro Daddy, yo le digo mi Daddy porque así le decía mi Daddy, pero mi Dios es mi papá, mi padre, mi Daddy. Y todo. Un día vamos a estar en su presencia. Mi deseo es ver a mis seres queridos, especialmente a mi papá y a mi mamá. Un día vamos a estar allá. Y tenemos que estar aquí en esta tierra luchando la buena batalla. Él va delante de ti, de mí como gigante. No estamos solos, hermanos, hermanas, amigo, amiga. Si tú te entregas a Cristo, tú puedes hacer ese hijo, esa hija de Dios. Él nos ama. Él ha dado oportunidad. ¿Cómo crees que vinimos nosotros a los pies de Cristo? Porque Dios envió su palabra por medio de otra persona. Y ama, y te ama, y manda obreros, obreras, aún jovencitos o jóvenes, personas, para que te digan que Cristo te ama, que te espera con sus brazos abiertos. Es solo venir a Él con un corazón contrito, humillado, arrepentido, para que tome esos pecados y los entierre en la más profunda de la mar. Y nunca se acuerda de ellos. Pero tenemos un adversario. Acuérdense que nuestras luchas no son con carne y sangre, sino con potestades y principados que andan en los aires sueltos, como dice aquí en Efesios capítulo 6. Dice el versículo 12, porque no tenemos lucha contra sangre y carne, oiga bien, sino contra principados, contra potestades, contra los gobernadores de las tinieblas de este siglo, contra huestes espirituales de maldad en las regiones celestes. Es necesario que tú le creas a Dios más que a los hombres. Es necesario que cuando tú vayas a la iglesia, con todos los miembros que somos nosotros, la iglesia, a ese templo, adorar y alabar y exaltar a Dios, que la palabra que se predica sea Dios hablando, porque aquí lo dice todo. Y no nomás tienes que oír, sino leer, orar, ayunar y confiar, creerle a Dios. Es necesario que tú vengas a Cristo. ¿Y sabes qué? En Cristo Jesús tú recibes el poder de Dios para vencer todos esos mentirosos, esos potestades y principados y huestes de maldad que andan sueltos en las regiones.
Tú eres más que vencedor en Cristo Jesús. Si tú quieres, oye la palabra, si tú quieres. Aleluya, Padre. Saludamos a mi hermana María Luz Castillo. Dios me la bendiga, mi hermana, en esta mañana gloriosa. Dios bendiga a su familia, su hogar, su matrimonio, sus hijos, hijas, los casados también, sus nietos. Aleluya. A su esposo también. Todos sean llenos de las bendiciones y protección de Dios. Le amamos bienvenida. En primera de Juan, capítulo 2, versículo 2, dice: y Él es la propiciación por nuestros pecados. Y no solamente por los nuestros, sino también por los de todo el mundo. Oiga bien. Jesucristo murió por todo el mundo. No hay ni una persona en este mundo que Cristo no ama, que no murió por ellos, pero resucitó al tercer día y está a la diestra del Padre intercediendo por cada uno de ellos como de nosotros, porque igualmente Jesucristo no quiere que nadie perezca. Él murió voluntariamente, tomó sobre él todos tus pecados, iniquidades, transgresiones y maldades y todo lo horrible de este mundo de tu vida para salvarte, para que tú seas ese hijo y esa hija de Dios. Pero tú tienes que querer, tú tienes que venir a él y decirle: perdóname, mi Cristo Jesús, Señor. Gracias por morir en la cruz del Calvario por mí. Gracias por salvarme, por tomarme a ser tu hijo o tu hija y me hiciste nueva criatura. Me hiciste esa hija, ese hijo espiritual para entender y comprender que caminar contigo es lo mejor de la vida y que tú eres la salvación, la redención. Tú eres el agua de vida. Tú eres el que llenas nuestro corazón y satisfaces, y tú eres el que nos caminas a la vida eterna, y eres la puerta. Eres la puerta para la vida eterna. Padre, saludamos a Carlos Calderón. Buenos días, mi hermano. Bendiciones a usted, su familia, su matrimonio, y que Dios lo guarde y lo cubra. Y siga obrando en usted y en María Luz y en Rafaquén. Todo dolor, todo que estorba en sus cuerpos se van en nombre de Jesús. Yo lo clamo también. Se va todo dolor, todo estorbo en nuestros cuerpos, desde la coronilla de nuestra cabeza a la planta de los pies. Aleluya. Todo alergia, todo artritis, toda osteoporosis que quiera venir contra nosotros, fuera, fuera. Todo espíritu mentiroso, maligno, fuera en el nombre de Jesús, porque Dios nos ha dado la autoridad y no tenemos temor de nadie ni nada, porque tú estás con nosotros, Padre. Tú eres el que estás con nosotros, dentro de nosotros y junto a nosotros. So, no somos nosotros ya, sino eres tú, mi Padre. Saludo a mi hermana Lola Valenzuela. Vamos a orar por sus pies, mi hermana, que toda hinchadura mentirosa que quiere estorbar en sus pies, como el de los míos, como el de mi esposo, se va en el nombre de Cristo Jesús. No lo aceptamos, clamamos sanidad, porque por la llaga de Jesús somos curados y por su sangre que fue derramada en aquella cruz del Calvario. Por Mesha Porras, esa leucemia, Mesha no tiene parte de ti en el nombre de Jesús. Se va en el nombre de Jesús. Por ese cáncer que estorba las vidas de mis hermanos que hicieron esa oración, pidieron esa petición en la iglesia ayer y oramos por los suyos, por aquellos que tienen cáncer alrededor de este mundo, niños, jóvenes, adolescentes, adultos, mayores, personas de mayores edad. Clamamos su sanidad, fortaleza nueva. Cual sea la enfermedad, no la aceptamos, no la queremos. Seguimos firme, confiando, ni por ustedes, ni por nada, ninguna enfermedad, ustedes la aceptamos. No, no. Lárgate, espíritu de enfermedad, en el nombre de Cristo Jesús, que quieres atacar los cuerpos desde la coronilla de las cabezas hasta la planta de sus pies. Dolor de estómago, dolor del corazón, dolor de la espalda, dolor de los hombros, dolor de las manos, dolor de
de los huesos. ¡Vete! En el nombre de Cristo Jesús de Nazaret. No te aceptamos. Oye bien, lárgate, Satanás, diablo mentiroso. Tú no tienes parte en ninguno de mis hermanos y mis hermanas alrededor de estos cuatro confines de la tierra, en sus familias, en sus matrimonios, en sus hijos, viudas, viudos, Señor, en el nombre de Jesús, en los pobres, en los huérfanos, en los ancianos. ¡No, sir! Lárgate, Satanás, en el nombre de Cristo Jesús. Para gloria tuya, Padre. Para gloria tuya estamos, para tu propósito, para caminar en ti, por ti, y ser esos hijos y esas hijas obedientes a ti, Padre. Saludamos en esta mañana a Suárez Yoli. Dios le bendiga, mi hermana, a usted, su familia, su hogar, su matrimonio, sus hijos, hijas, nietos si tiene, sea bendecida. Sea bendecida en el camino de Dios, que Dios la siga fortaleciendo y siga firme. También saludamos a María Burgues, a su familia, a sus hijos, su hogar, que Dios la siga usando. Mi hermana, ella es de aquí de Midland, Texas. Dios la bendiga, mi hermana, y manda saludos a todos. ¡Aleluya! Porque Dios es fiel a todos nosotros, a ustedes también. Y si no lo oye, está quieto. Está quieto, porque él habla muy quedito. Él no habla como yo, con gritos. Yo hablo así, perdonen. Yo no sé hablar así, miren, tan despacito, porque ni yo mismo me oigo. ¿Me oyen? Yo no me oigo, y yo tengo que oírme también. Padre, saludamos a Solange Arias, bendiciones. Buenos días, saludos desde Panamá a todos. A ella también la saludamos, a usted, mi hermana, su madre, su hermana y hermano, sobrinos y sobrina victoriosa. Creemos que Karina ha vencido y sigue venciendo en el nombre de Cristo Jesús. Y usted también, mi hermana Solange, les ama, dice mi hermana, les amo, naciones, pueblo del Todopoderoso. ¡Aleluya! Desde Panamá. Igualmente, mi hermana, Dios es tan bueno y Él quiere que caminemos en el camino angosto, mis hermanos. Familia en Cristo, no se den, no deje que ni un ataque de cualquier cosa en su vida lo estorbe. Cuando usted esté enfermo, se siente decaído, que no tiene fuerzas, que está cansado, que ya no sabe qué hacer, aclámele a Dios. O ore, o cante alabanzas, o ponga la predicación, o lea la Biblia. Ahí siente la fortaleza más, porque ahí está el Señor con ustedes, como conmigo. Es lo que yo hago. Dice mi hermana Solange, gracias por sus oraciones. Karina está bien. A Dios sea la gloria. ¡Aleluya! A Dios sea la gloria. Y aquí vamos nosotros, venciendo juntamente con Karina. Dios la bendiga, mi hermana. Amén. Saludamos a Victoria Gutiérrez en esta mañana. Buenos días, mi hermana. Grandemente Dios le bendiga a usted, su familia, su hogar, su matrimonio y sus hijos. Bendiciones. Aleluya. Dios es maravilloso, mis hermanos. Maravilloso, poderoso y santo y digno de ser alabado y exaltado con todo nuestro corazón, alma, mente y cuerpo completamente como Él se lo merece. Él se lo merece. Él es nuestra victoria. Dios es nuestro Padre, es nuestra vida misma que existimos, hacemos y deshacemos. Todo está en el querer de su buena voluntad. Tú sabes que si tú no puedes, mira el respiro. Yo batallo ahorita, pero mira el respiro de cada mañana nuevo. Es un nuevo día. Y tenemos sus misericordias que son nuevas cada mañana. Su amor, su gracia, su poder, sus fuerzas. ¡Fuerzas! Para seguir luchando la buena batalla, especialmente en estos tiempos. Sí, en estos tiempos especialmente, porque son los tiempos más duros de la vida. Ya Cristo viene más pronto de lo que usted se imagina. Por eso, cada mañana les recuerdo, amigo, amiga, entrega tu vida a Jesús.
Hermano o hermana que estás pretendiendo, arrepiéntete y sé sincero con Dios, porque Él te conoce. Él sabe si tú eres real o no. No juegues con Dios. Perdón. No jueguemos con Dios en ninguna manera. Dios conoce todo de ti, de mí. Estamos desnudos ante ti, ante Él, ante nuestro Padre Celestial. ¿Por qué nos conoce? Porque Él nos formó. Él nos formó en el vientre de nuestras madres. Él quería hacernos sus hijos y sus hijas para caminar en Él, con Él y para Él, para que Él sea nuestro compañero de vida, nuestro amigo, que platiquemos con Él, que le alabemos, que cantemos juntos, le adoremos, confiemos, porque Él quiere tu paz, Él quiere tu victoria, Él quiere tu felicidad, Él quiere tranquilidad en tu vida, pero está en ti y en mí quererlo. Y seguirle y obedecerle. Él nos ha dejado el mapa de la vida, las instrucciones de la vida, esta palabra, la Santa Biblia, que es el libro más viejo de toda la humanidad, donde Él puso hombres llenos del Espíritu Santo para escribir esta palabra. Todo se acabará. Les voy a recordar, usted y yo también nos acabemos. Nos vamos a acabar un día. La palabra dice, es un día vivir y otro día ya morir. Que somos como la flor que un día sale y unos días después se marchita y se seca. ¿Sí o no? Bueno, dice la hierba, pero lo mismo le pasa a las flores, lo mismo le pasa a ciertas plantas, a las files. Pues conti más a usted y yo, si somos polvo, ¿sí o no? Pero nuestro espíritu, nuestra alma, es donde usted y yo personal hemos decidido seguir a Cristo. Y si no quiere, bueno, ya sabe lo que le espera. No hay excusa. Tú puedes puntar, criticar y hablar y decir todo lo que quieras. Dios tiene todo eso en sus oídos y conoce todo de ti. Pero ¿qué decisión hiciste tú? ¿Qué decisión haces tú para estar a la vida eterna? Es tu vida personal. Yo conozco personas que dicen, no, ¿para qué voy a la iglesia? Mira esto, mira aquello. Yo me conozco hombres que así salen todo el tiempo diciendo. Y le digo, ¿y por qué tú no le sirves, pues? A ver, ¿por qué tú no lo haces? Es tu decisión personal. Hombre, varón, joven, adulto, mayor de edad, es tu decisión, como las mujeres. Las mujeres no te van a salvar. Tu esposa, yo veo que hay más mujeres salvas que los hombres en la iglesia. Pero las mujeres, por más que oremos y queramos orar por nuestros esposos que estén ahí, es decisión personal de ellos. Ellos son los que deciden, como yo decido, como tus hijos, tus jóvenes. Mira, mis nietos, mi nieto ya tiene 21 años, todos están creciendo. Yo siempre les he enseñado en el camino y siempre que les hablo, ¿estás orando? ¿Estás leyendo la Biblia? ¿Estás hablando con Dios? ¿Estás oyéndolo? Whatever. Ellos son sinceros. Ay, abuelita, este día sí, pero no, no esto, no. Bueno, pues tenemos que seguir. Amén. Tenemos que seguir, le digo, porque todos le fallamos de una manera u otra a mi Padre. Pero Él nunca nos falla. Nuestro Padre Celestial nunca nos deja solos. Y es necesario que estemos orando unos por los otros, por nuestros hijos, por los hijos suyos, sus hijas como los míos, por su matrimonio, como ustedes oran también por nuestro matrimonio, por nuestra familia. Aunque no nos conocemos personal y usted está al otro lado del mundo, yo oro por ustedes. Oro por su familia, por sus hijos, su matrimonio, por madres solteras como padres solteros que tienen hijos y hijas, por los jóvenes adultos solteros, los que van al colegio, a la escuela, por los que están en sus trabajos
hombres y mujeres, que hay diversos trabajos, Padre. Te pido que los cubras, que los protejas. Yo tengo a mis hijos que trabajan, a mí una de mis nueras, a seres queridos que trabajan, sobrinos y sobrinas. So, yo me mantengo también orando por ellos, por mis hijos, porque yo sé que también ellos necesitan de ti, mi Padre Dios, como yo necesito de ti, como mis hijos necesitan de ti, como mi matrimonio necesita de ti, como mis hijos, mis nietos y los que vienen. Ya tengo una bisnieta, tiene 6 meses. Y así oro por los suyos. Yo sé que hay personas que ya tienen bisnietos, hasta tataranietos. Y oramos por ellos, oramos de generación a generación. Y su palabra, mi Padre Dios, dice que hasta 1000 generaciones podemos orar. Y yo clamo la salvación de esas generaciones que vienen adelante, que quizás yo no los llegue a ver, si todavía tenemos vida, que sean de Él. Esta es mi oración más grande. Que vengan a Cristo Jesús con un corazón contrito, humillado. Perdón. Que vengan a Él reconociendo que Él es Cristo, que Él murió en aquella cruz y vive y está a la diestra de nuestro Padre intercediendo por nosotros y por nuestras generaciones. Dios nos ha dado autoridad para vencer, perdón, en el nombre de Jesús reprende esta tos. Dios nos ha dado autoridad en Cristo Jesús para vencer y deshacer toda obra mala del enemigo, echar fuera todo espíritu que quiera venir contra nosotros, pero caminando en Cristo, como Cristo, haciendo su gracia, haciendo su voluntad, en obediencia, viviendo en esos mandamientos y aún más. Obedeciendo al Padre en todo, en lo pequeño, en lo grande, en lo poco y en lo mucho, siendo agradecidos, porque ya no somos nosotros, sino es Él. Dice su palabra en 2 de Pedro, capítulo 1, versículo 10, por lo cual, hermanos, tanto más procurad hacer firme vuestra vocación y elección, porque haciendo estas cosas, no caerás jamás, ¿oíste? No caeremos jamás si procuramos estar firme en nuestra vocación y elección. En otras palabras, si tú aceptaste a Cristo Jesús como tu Señor y Salvador,

caminar en tu voluntad. Ayúdame a tomar mi cruz, negarme a mí misma y seguirte. Mientras usted y yo estemos en esta tierra, mira alrededor. La palabra se está cumpliendo más que nunca. Las señales y prodigios ya se están viendo. Créale a la palabra. Cristo está más cerca de lo que usted se puede imaginar. Ya vivimos por gracia, por personalmente. Escapa por tu vida, te estoy hablando personalmente. Escapa por tu vida por medio de nuestro Señor Jesucristo. No hay nada más, ni nadie más, ni riquezas, ni abundancia, ni whatever, que te va a llevar a la vida eterna. Solo Jesucristo. Por Él, con Él y para Él estamos caminando. Por Él, por su gracia, por lo que hizo por ti, por mí, y nos acercó una vez más a nuestro Padre Celestial, porque estábamos perdidos, sin Dios, sin esperanza. Cristo tuvo que morir, tuvo que venir a dar su vida como hombre, sentir lo que tú sientes y yo siento, y ser vencedor. Y ser perfecto, porque Él fue el cordero que fue al matadero por ti, por mí. No hay ningún otro hombre ni mujer. En la guerra, en el ejército, hay hombres y mujeres que han dado su vida así. Y les llaman sus héroes, porque ellos pelearon por otros. Pero el más grande héroe que tú tienes y yo tengo es Jesucristo. Y Él es el que te lleva a la gloria. Oramos por esas familias que perdieron esos seres queridos en la guerra o en accidentes o los mataron o no sabemos qué enfermedad o cualquier cosa. Oramos por la familia confiando, creyendo. Y si caminaron en ti, Padre, más gozosos estamos. Porque tu palabra nos enseña que cuando venimos a ti con un corazón contrito, humillado, arrepentido de nuestros pecados, iniquidades, transgresiones y maldades, tú entras y moras y cenas y nos haces nuevas criaturas y nos haces tus hijos. Y si morimos o un accidente o cualquier cosa, sabemos a dónde vamos. Contigo a la vida eterna. Pero si usted no acepta a Cristo y no ha querido, mire, hoy es un nuevo día. Hoy es agosto 24. Están ustedes decidir si quiere ir a la vida eterna con Cristo. Padre, saludamos a mi hermano Alexander Rodríguez. Dios me lo bendiga, mi hermano. Saludes a usted también, a la hermana Domaris, a su familia. Le amamos. Bendiciones. Gracias. Bienvenido. ¡Aleluya! Dios nunca nos falla, nunca, créame, nunca, y nunca nos deja solos. Nosotros somos los que lo abandonamos o nos retiramos de Él. Tengamos cuidado, porque Él es la misma vida y Él es el que nos cuida. En Primera de Pedro, capítulo 5, versículo 4, dice, y cuando aparezca el príncipe de los pastores, vosotros recibiréis la corona incorruptible de gloria. Es Cristo Jesús que cuando Él venga en las nubes, Él nos va a levantar. Los muertos en Cristo primero y los que quedamos nos va a arrebatar. Por eso le llamamos el rapto, porque nos va a arrebatar. Los que estemos en Él, con Él y para Él, viviendo, luchando en la buena batalla, sabiendo que no estamos solos y que cada día nuevo tenemos ese adversario, Satanás mentiroso, que nos quiere hacer caer de una manera u otra en mentiras y engaño y manipulación, en enseñarte riquezas y grandezas y creerte que eres el mejor o la mejor de todo el mundo, la más guapa, la más bonita o el más guapo o whatever. No le crea. El orgullo
no le agrada.

para Dios. El egoísmo menos. Lo que le agrada a Dios es que hagas su voluntad y que vivas para Él y que te apartes del mundo y que te apartes de la maldad. Él te guía, Él te dirige, Él te confía, Él te guía. Por ejemplo, si tú estás con alguien y te quiere llevar con él o ella y sientes algo del Espíritu Santo que te dice, no vayas o no le creas. Tenga cuidado, porque yo sí he sentido a veces con personas que uno no conoce ni sabe y de repente tú puedes sentir algo. El Espíritu Santo te está dando precaución. ¿Cómo así? Te está adelantando y dice, ten cuidado, precaución. En tu corazón, en tu mente, en tu sentir. Ten cuidado. Dios nos muestra. ¿Por qué? Porque somos sus hijos. Pero si tú no andas bien y no andas en la voluntad de Dios, entonces tú te quedas y quizás te engañan fácil o te echan mentiras. Ten cuidado. Dios nos ama y Él nos cuida y siempre nos está hablando de una manera u otra, te está advirtiendo, te está cuidando, te está hablando, te está mostrando. Puede ser por un señal, puede ser por una persona, puede ser hasta de un niño, hasta de algo que ves en la naturaleza o cuando vas caminando. Dios nunca nos deja de hablar. Óigame bien, nunca. Él siempre está hablando a nuestras vidas. En Primera de Pedro, capítulo 3, versículo 21, dice, el bautismo que corresponde a esto ahora nos salva, no quitando las inmundicias de la carne, sino como la aspiración de una buena conciencia hacia Dios por la resurrección de Jesucristo. La conciencia por algo está en nuestras vidas. Dios la usa para que caminemos bien, para que nos fijemos, para que no nos dejemos llevar por nadie. Nuestra mirada siempre tiene que estar arriba, nuestro corazón siempre atento a Dios. Nuestros oídos de nuestra vida, nuestros oídos en el corazón, en nuestro cuerpo, porque de muchas maneras nuestro Padre Celestial nos habla, nos llama y nos da advertencia. Caminemos por el camino angosto. No haga lo que el mundo hace. No quiera ser como los Jones. Usted sabe que todos pasamos por, bueno. Yo digo que todos, porque yo pasé por ahí. Yo quería todo, yo quería quedar, y aún cristiana, porque no sabíamos. Cuando uno empieza la vida en el Evangelio con Cristo, tú eres como un niño y una niña que vas aprendiendo. Pero si no lees la Biblia y no oras, y si no vas a la iglesia, y si no te alimentas espiritualmente, nunca vas a saber. Porque no conoces. Padre, saludamos a Germán Zúñiga. Dios me lo bendiga, mi hermano, a usted, su familia, su matrimonio, sus hijos, sus hijas, nietos, sus familiares, sus seres queridos. Esperamos que todos estén mejorando, todos los que usted ha puesto en sus oraciones para que oremos. Usted, su esposa, estamos creyendo que son libres, que Dios los fortalece cada día. Bienvenido, le amamos, mi hermano. Y como siempre, mi hermano, nos saluda a todos ustedes en las redes, en las radios, donde usted esté alrededor de este mundo. Le saluda en el amor de Cristo desde Costa Rica, en el amor de Cristo Jesús. Amén, amén. Y nosotros también, mi hermano, le saludamos, le amamos. Tenemos que seguir creyéndole a Dios sobre todo, especialmente en estos tiempos. Dios nos ama y no quiere que nadie, oiga bien,
nadie perezca. Pero como dije y he dicho, es tu decisión. Porque como esposos, como familia, como hijos, ¿por qué hacemos decisiones en tantas cosas? ¿Por qué? Porque tratamos de hacerlo mejor, tener un hogar bien, atender a nuestros hijos bien y nuestros hijos a nosotros. Queremos enseñarles para que caminen más que vencedores. Queremos enseñarles que estudien para que aprendan más. Todo lo bueno queremos para nuestros hijos, ¿verdad? ¿Cuánto más nuestro Padre Celestial quiere para ti, para mí, para tu matrimonio, para tus hijos, para tu familia? ¿Cuánto más? Por eso nosotros queremos caminar en obediencia, en hacedores de Cristo Jesús, del Padre, escuchando su voz, obedeciendo, caminar rectamente y que nuestra mirada siempre esté en Él. No sabemos qué viene. Mire los terremotos que de repente están viniendo. En lugares que también nunca han habido, también se han sentido. Aquí también dicen que en Mele, bueno, yo no los he sentido porque para mí un terremoto pequeño, yo no lo siento como los grandes que sentíamos, gigantes, horribles, que se caían edificios, que se movía la casa así, y los gabinetes y los trastes y las chandeliers y todo, todo eso, ¿no? Tenemos que estar preparados porque no sabemos que venga a atacar nuestra ciudad, nuestro lugar. Yo estoy seguro que Venezuela, Colombia, España, diferentes lugares no esperaban. Nosotros no sabemos que venga. Lo único que tenemos que esperar es confiar y orar y creerle a Dios que estamos en su voluntad, bajo sus manos, bajo la sombra de él y en el hueco de su mano, creyéndole a él. No sabemos cómo nos vamos a ir. Yo he oído de personas que nomás salen de la puerta, caen muertos. Hay personas que han muerto dormidos, ya no amanecen. Por eso dice la palabra, es necesario vivir el día como si mañana no llegara, porque no sabemos qué nos va a pasar. Amén, mi hermano Hermes Zúñiga, amén. Él conoce tu corazón y mi corazón, y no hay tiempo que perder. Estamos en el tiempo de escapa por tu vida. En otras palabras, prepárate personalmente. Ora, habla, sí, pero prepárate, prepara a tu familia, tu matrimonio, tus hijos. No te dejes ir por nadie, sino por Dios, solo por Dios. Padre, saludamos a la Iglesia Manantial de Vida. Dios la bendiga, hermana Julieta, saludos a todos. Bendecimos a la iglesia y a los pastores, a Mario y a Diana Molina. Y a la hermana que está hoy con ellos, la mamá de mi hermano pastor, Amalio, se llama Lola. Dios me la bendiga, mi hermana. Y bendecimos su familia, sus hijos, los matrimonios de su hija y su hijo y su nieta de ella también. Aleluya. Bendiciones. Amén. Gloria a Dios, mi hermano Germán Zúñiga. Tenemos que confiar en Dios más que a los hombres. Oiga, por favor, si no me crea, lea la Biblia, hable con Dios. Yo sé que Él te contesta. Él ha mandado sus obreros, te puso a ti, me puso a mí. Por eso nos salvó, para que compartamos su palabra, para que la gente entienda que no es Él o ella, ni nosotros, sino es Dios. Tú, mi Padre Celestial, mi Dios eterno, es nuestro Abba Padre, el Creador del universo, los cielos y la tierra, el mar y todo lo que en él hay, el que te formó a ti y a mí, el que nos ha dado todo, el que nos da que comer, que vestir, aún en nuestras escaseces, aún en nuestras luchas, en nuestros problemas, siempre de una manera u otra, Él nos da la salida. Y no es fácil esperar. Pero sí se puede.
Él nos ha dado el fruto de su espíritu, la paz, el gozo, la fe, la esperanza, la paciencia, la mansedumbre, la templanza, control propio. Él nos ha dado toda la herramienta, su presencia, su Espíritu Santo, su palabra para que la leemos, que nos habla, para sentirle a Él sus caricias, su poder para vencer. Nos quitó la cobardía y nos dio valentía y nos hizo guerreros y guerreras para afrontar cualquier situación. Y aún, si morimos, parezquemos o como se diga la palabra, aún no tenemos miedo a morir, no tenemos temor, porque sabemos que nosotros nos vamos con Él, no nos morimos, nos vamos a la vida eterna. Y hay dos caminos, la vida eterna o el infierno. Y esa es tu decisión personal, amigo, amiga, donde estés escuchando alrededor de este mundo, en cualquier ciudad, en cualquier estado, en cualquier frontera, donde tú estés escuchando. Nunca está vacía la palabra de Dios, porque donde tú veas en los signs, escuches en el internet, en tu teléfono, y donde quiera, tú estás oyendo palabra de Dios. Y la fe viene por el oír la palabra de Dios. Y eres tú, hombre y mujer de todas edades, que comprende y sabe de decidir el bien o el mal. De decidir ser hijo de Dios o ser hijo del enemigo. Tú decides, porque Dios te dio ese libre albedrío. Y gloria a su nombre, que no nos hizo robots. Fíjense cómo están haciendo robots que quieren que tomen los lugares de los hombres y mujeres para que trabajen y todo. Ustedes saben que mandan ahí, no sé cómo, IAU, o yo no sé qué son. Para si quieres mandar palabras de que tú sabes la respuesta, porque quieren metérselas en esos robots para que piensen como tú. Te pagan, sí te pagan. Y dices, wow. Pero yo me puse a pensar. Cuando vi eso, me puse a pensar. Ya mero me metí a hacerlo, pero se me vino a la mente. No sé si usted vio esa película de... Ay, ¿cómo se llama el artista? Ashton Agar. Ese que fue... de California, gobernante, algo de del gobierno, un artista, y se hacían cosas de robots que era como un líquido y se hacían robots y andaban buscando a cierta persona porque sabía cómo destruirlos y le daban vida y cosas. Así quieren hacer ahora. Yo he aprendido una cosa, si usted ve bien, todas las películas que sacan son cosas que salen parte de la palabra de Dios. Y es la contraria que la usan para mal. Eso hacen. Y emboban a la juventud con esos juegos. Por eso hay mucha matancia, jóvenes que matan a sus mismos compañeros en las escuelas, adultos en la calle que nomás se sueltan a matar. Ya el diablo toma su mente. Usted tiene el control de usted mismo. Usted puede decidir, no, hasta aquí, no más. Ya me pasé, perdón. Pero gloria al Señor, tenemos que seguir orando unos por los otros. Tengan un hermoso día. Se me olvidó que un hermano entra ahorita a las 7. Bendiciones, les amo. Sigan orando unos por los otros. Y si Dios nos permite, hasta mañana. Tengan un hermoso día y bendiciones. Y sigamos orando, orando, orando.

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2: Amén, amén. Dios los bendiga, hermanos, en esta preciosa mañana, ¿verdad? Hermana, mañana bendecida, ¿verdad? Que el Señor nos ha regalado una vez más para tenerlos hoy aquí reunidos, ¿verdad? En Radio Ágape, ¿verdad? Bendecido realmente, somos, ¿verdad? La voz que clama en el desierto, ¿verdad? De Ministerio de Benecer, ¿verdad? Estamos aquí hoy reunidos con mis hermanos, dándoles la bienvenida a ustedes, hermanos, ¿verdad? Que Dios les bendiga ese camino, ¿verdad? Si están escuchándonos allá yendo a su trabajo, Dios nos bendiga, ¿verdad? Igual a los que están en casita, ¿verdad? Dios les bendiga, ¿verdad? Y les colme de bendiciones en este nuevo día que Él nos ha regalado. Estamos hoy aquí, ¿verdad? Con mis hermanos, ¿verdad? Los que tenemos la oportunidad de estar con ustedes los días lunes siempre, ¿verdad? A esta hora del día. Está mi hermano, ¿verdad? Mi hermano José, mi hermano Martín, mi hermano Dani, ¿verdad? Y su servidor, su hermano William, ¿verdad? Y aquí con nosotros, ¿verdad? Vamos a estar hablando lo que es hoy, ¿verdad? De la palabra del Señor, ¿verdad? Meditando en una poderosa lectura, hermano, que tuvimos el privilegio de escuchar el día de ayer, ¿verdad? Y así vamos a estar compartiendo con ustedes el día de hoy esta hermosa palabra.
3: Hermano Martín. Amén, amén. Pues Dios les bendiga grandemente, mis amados. Cada persona que nos escucha en esta mañana, esperemos que tengan una semana bendecida, llena del poder de Dios, ¿verdad? Que puedan ver realmente cómo la mano del Señor está en sus vidas. Y mis hermanos, ¿verdad? Pues esta mañana seguimos el programa de La Voz que Clama en el Desierto. Y pues este fin de semana tuvimos el privilegio de estar ahí en una conferencia, ¿verdad? De liderazgo, ahí con nuestro amigo Dan Nicholas, Chosen to Lead. Y vea, fue un tiempo muy bonito donde pudimos reunirnos, escuchar diferentes personajes, pero que fue una cosa, hermano, vea, es así rápidamente, hermano, yo, que usted puede decir, wow, yo me gocé con lo que dijeron de esto.
4: Algo que a mí me transformó completamente es los testimonios de todos los líderes que estaban ahí. Estábamos escuchando sobre líderes que ganan multimillones de dólares, que también han pasado lo mismo que uno ha pasado ahora en día, que han perdido todo, que todo lo que Dios les ha quitado, y yo pude ver, estar agradecido todo lo que a mí Dios me ha quitado. Porque no estuviera aquí con ustedes, no estuviera con Pastor Marty, con mi hermano Daniel, con hermano Willy. Yo nunca los hubiera conocido si Dios no me hubiera quitado nada. Entonces, más agradecimiento de ver todos con lo que han vivido, todo lo que han pasado. Nomás ver esa sed que todos tienen para Dios. Es algo tan hermoso y nomás seguir transformándonos uno, a hablar con uno al otro, a abrir uno al otro, porque si uno se queda detrás de sus cuatro paredes solo, sin hablar con alguien, sin estar en la palabra, entonces, ¿cómo se va a transformar uno?
3: Amén, amén. Y hermano Daniel, ¿qué fue algo que le gustó, hermano, ahí de ese evento? Vea, algo ahí rápido, mis hermanos.
5: Amén, amén. Sí, primeramente, hermano, ¿verdad? Dios les bendiga en esta maravillosa mañana, que si no fuera por su amor y su bondad, su misericordia, verdad, no estuviéramos una vez más en este lugar. Y se les saluda, verdad, a todos los que nos escuchan de parte del hermano Daniel, verdad, juntamente con mis hermanos, nuestro pastor aquí reunidos, hermanos. Y lo más maravilloso, yo me gocé bastante estar reunido con esos varones. Una parte bien importante que me impactó mucho fue con el varón, ¿verdad? Que es este coach, ¿verdad? De eso del Catboy. Entendí unas partes ahí que él dice que pasó por muchos problemas, dificultades de salud. Y lo podemos conocer que él es una persona que tiene mucho dinero. Pero no me quiero enfocar en eso. Lo más importante es que el dinero a él no lo pudo salvar, no le pudo quitar ninguna enfermedad. Solo buscó a Cristo y hasta el día de hoy él sigue siendo uno de los testimonios vivos de los milagros, de las maravillas, de los prodigios que hace el Señor en la vida del ser humano. Y por eso en esta hermosa mañana, hermanos, cuando tengamos la oportunidad de buscar más del Señor, busquémosla, porque ahí es donde está el refrigerio eterno. Amada iglesia, en esta mañana, al que me escucha, Dios les bendiga. Y esa es mi corta, ¿verdad? No podemos terminar, ¿verdad?, de hablar de las maravillas del Señor, de lo que Él hace. Amén.
3: Wow, gloria a Dios. Sí, nos gozamos bastante, hermano William. Vea, antes de darle el tiempo, vea, a mí me impactó, vea, sobre James Brown, vea, este personaje, vea, que vea, creció en una época donde había racismo, una época donde estaba tan difícil, pero vea, algo que me impactó, que lo que su mamá le decía, vea, no hay nada que te pueda detener, aún en las condiciones que estaban viviendo en el país en ese tiempo. Y este hombre, vea, ha llegado con esa mentalidad, y no solamente, vea, este hombre es un personaje, pues, influyente, que tiene, vea, está en todas las redes, vea, más conocidas del mundo. Pero algo que me interesó tanto de él es que él es un predicador, y él predica la palabra de Dios, vea, y lo usa. Esa palabra la anuncia ahí donde está en la estación en las noticias y todo eso. Entonces me impactó tanto. Pero hermano William, vea, hablando de esta, vea, que estamos hablando de hombres que han sido transformados, vea, han llegado unos, vea, no tuvieron una condición buena al nacimiento, vea, diferentes culturas, diferentes razas, pero hay algo, vea, que podemos ver que, vea, hubo una transformación en un tiempo en sus vidas. Entonces esta mañana queremos hablar sobre eso, hermano William, ¿verdad? Entonces, hermano William, ¿de qué se trató la prédica, verdad? ¿Dónde vamos a estar ahí leyendo? El tiempo ahí se pasa rápido, pero queremos hablar sobre ahí nuestro hermano de Argentina, ¿verdad? Una palabra poderosa que hablaba sobre esos temas que estamos hablando. Entonces queremos esta mañana compartir eso con usted.
2: Amén, amén, hermano, así es, ¿verdad? Gozándonos una vez más, hermanos, fue un fin de semana muy movido, en el que pues todos pudimos aprender, ¿verdad?, un poquito más, ¿verdad?, de lo que ya sabíamos. Un fin de semana impactante con esos varones, hermano. Antes de pasar, ¿verdad?, a lo que es la lectura, quería enfocar algo también, hermano, muy importante que estuvimos en el fin de semana. Fue que la mayoría, hermano, de los hermanos que nos tocó ver, de los hombres, ¿verdad?, exitosos, ¿verdad?, fue que todos se enfocaron en la familia, hermano, ¿verdad? Amén. Tuvieron ese punto impactante, ¿verdad?, que la familia, ¿verdad?, después de Dios, es, ¿verdad?, nuestro ministerio, es lo, ¿verdad?, lo que Él nos ha confiado en nuestras manos, ¿verdad?, y era algo muy impactante, hermano. Así quiero compartir, ¿verdad?, esta mañana con usted la lectura, ¿verdad?, que ayer hizo énfasis, ¿verdad?, nuestro hermano de Argentina. La podemos encontrar, hermano, en Segunda de Reyes, capítulo 4, del 38 en adelante, ¿verdad? Vamos a estarla leyendo, hermanos, para poder pasar, ¿verdad?, lo que es la meditación, ¿verdad? Lleva por título, dice, los milagros en beneficio de los profetas. Palabra siempre seré, ¿verdad?, honrando al Padre, al Hijo y al Espíritu Santo. Y dice de la siguiente manera: Eliseo volvió a Gilgal cuando había una grande hambre en la tierra, y los hijos de los profetas estaban con él, por lo que le dijo a su criado: por una olla grande y haz potaje para los hijos de los profetas. Y salió uno al campo a recoger hierbas, y halló una como parra montés, y de ella llenó su falda de calabazas silvestres, y volvió, y las cortó en la olla de potaje, pues no sabía lo que era. Después sirvió para que comieran los hombres, pero sucedió que comiendo ellos de aquel guisado, gritaron diciendo: varón de Dios, hay muerte en esa olla, y no lo pudieron comer. Entonces dijo: traed harina y esparcidlo en la olla, y dijo: da de comer a la gente. Y no hubo más mal en la olla. Vino entonces un hombre de Baal-Salisa, el cual trajo al varón de Dios panes de primicia, y 20 panes de cebada, y trigo nuevo en su espiga. Y él dijo: da a la gente para que coma. Y respondió su sirviente: ¿cómo pondré esto delante de 100 hombres? Pero él volvió a decir: da a la gente para que coma, porque si ha dicho Jehová, comerán y sobrará. Entonces lo puso delante de ellos, y comieron y les sobró conforme a la palabra de Jehová. Amén. hermanos, ¿verdad? Meditando en la palabra y meditando en lo que él nos compartía el día de ayer, ¿verdad? Era algo muy tremendo, hermanos. Y la verdad se me quedó muy corto, ¿verdad? Todo el aprendizaje, ¿verdad? Que pude captar yo a mi manera, ¿verdad? De lo que él nos estaba hablando en esa preciosa lectura, ¿verdad? Es algo muy, muy profundo, hermanos. Vemos que él trató de explicarlo, ¿verdad? Con su tiempo y a su manera, ¿verdad? Pero si estuvimos atentos, hermano, a captar varias cosas, ¿verdad? Lo que él decía, podemos ver que, ¿verdad? Que el mensaje traía muchas cosas profundas y cómo de un pequeño mensaje, hermano, sale tanta, ¿verdad? Tanta comida espiritual para cada uno de nosotros, ¿verdad? Tanto que él nos puede, ¿verdad? Digamos, si andamos pues desubicados un poquito, nos orientamos, ¿verdad, hermano? Y podemos discernir y ver, ¿verdad? Qué maravilloso es cada pasaje de la Biblia, qué maravilloso es la palabra del Señor, ¿verdad? Y si sabemos meditarla y sabemos aprovecharla, hermanos, sabemos que puede ser edificante para nuestras vidas, ¿verdad? Así, ¿verdad, hermano? Yo, que un punto que le llamó la atención, ¿verdad? De su palabra el día de ayer del hermano, después, ¿verdad? Puedo proceder a hacer unas preguntas que traigo, ¿verdad? Para cada uno de nosotros, hermano Joe.
4: Sí, pues algo que un ejemplo que capté del sermón era que había dicho que uno de los puntos que egipcio en el Éxodo que pararon a acampar fue en el Gilgal, ¿verdad? En Gilgal fue donde tuvieron descanso. En otras escrituras también se explica que iban a Gilgal para pedir cuando ocupaba un cierto tipo de ayuda. Entonces esa referencia que se hace ahí empieza: Eliseo volvió a Gilgal cuando había una grande hambre en la tierra. Entonces eso para mí lo tomo como una referencia que él fue a pedir de Dios, que él fue a hacer preguntas o a buscar a Dios, ¿verdad? ¿Por qué? Por la ayuda. Entonces, ¿qué mejor forma de empezar esto de que en esto lo que está pasando en estos versos, ¿en qué forma empiezan? Buscando a Dios, buscando la ayuda de Dios. Entonces, ¿qué mejor forma de empezar con un problema, ¿verdad? Buscar a Dios.
2: Amén. Amén, amén. Hermano Daniel, ¿algo que le haya llamado la atención en palabra?
5: Amén, gloria al Señor. Sí, hay algo, mire, hay algo bien importante en esta parte, me impactó mucho. Quiero primero, ¿verdad?, hablar aquí un punto, ¿verdad?, momentos de crisis, ¿verdad? Habíamos visto allí, ¿verdad?, que en los primeros versículos dice, ¿verdad?, que había una gran hambruna. Y el versículo relata, ¿verdad?, que habían hijos ahí de los profetas, va, una comunidad profética. Estaban reunidos con Eliseo, ¿verdad? Y vemos que Eliseo le ordenó a su criado que pusiera una olla grande para preparar un guisado, un potaje de guisado, para alimentar al grupo. Ok. Hermanos, a pesar de la severa escasez de alimentos en ese tiempo, ¿verdad? Los profetas, ¿verdad? Hay algo que me impacta en esa parte. Dice que se mantuvieron unidos buscando la instrucción y el consuelo espiritual. Hermanos, en vez de nosotros, los seres humanos, hay algo que siempre, ¿verdad?, los detiene, ¿verdad?, que en veces queremos avanzar, pero no sabemos cómo. Y entonces es ahí donde nosotros tenemos esa crisis, ese desánimo. Lo vamos a poner, ¿verdad?, en lo espiritual también, ¿verdad?, porque nuestro hermano lo hizo énfasis en dos partes, terrenal y espiritual. Pero lo vamos a poner en lo espiritual. Hermanos, hay algo que... Pero sabe que hay algo bien importante, que cuando usted busca al Señor, usted busca una casa donde congregarse, si usted está falto de sabiduría, está pasando por una crisis espiritual, y si usted, mi hermano, busca al Señor a través de cualquier hermano, a través del pastor, a través de los hermanos que se congregan. Hermano, usted no le va a quedar ninguna duda o falta de sabiduría, porque dice la palabra del Señor que si nosotros estamos faltos de sabiduría, pídasela al Señor que Él la dará. Hermano, en veces nosotros pasamos en veces por crisis espirituales, porque en veces nosotros lo permitimos. Amén. Y es algo, entonces es ahí donde pasa la escasez de alimento espiritual. Amén. Solo quería hacer énfasis en esa partecita de ahí, ¿verdad? Yo sé que mis amados hermanos, mi pastor, ¿verdad?, tiene puntos también ahí que enfatizar, y gracias, hermano, por la oportunidad, ¿verdad? Y vamos a ir caminando en la palabra. Amén.
2: Amén, amén. Así es. Sabe que meditando en la palabra también se me venía esa incógnita, ¿verdad?, esa duda de una palabra, ¿verdad? Y se me planteó en pregunta, ¿verdad? Y vemos que, ¿verdad?, nuestro pastor Martín tiene, ¿verdad?, está muy abierto a ese campo, está muy abierto, siempre nos ha venido, ¿verdad?, explicando, nos ha venido diciendo y nos ha venido tocando puntos importantes. Hermano, ¿sabe que se me daba esa pregunta, hermano, de cuál es la realidad espiritual hoy en día, ya sea en la iglesia, en cada uno de nosotros, ¿verdad? Usted, hermano, ¿qué nos puede comentar acerca de esa pregunta, hermano?
3: Amén, amén, hermano, sí. Y, ¿verdad?, y dice la escritura que el pueblo perece por falta de conocimiento. Y, hermano, muchas veces por no estar enraizado en la palabra de Dios, por no seguir su palabra, hay mucha inmadurez, hay mucha carnalidad, se puede decir, porque hay personas, ¿verdad?, sabemos, dice la escritura, que en los últimos tiempos que habría amadores de sí mismo. Entonces, hay muchas filosofías, ¿verdad?, hay muchas cosas, ¿verdad?, que van a contender con lo espiritual, ¿verdad? Hay muchas cosas que el enemigo quiere traer para distracción, que te quiere distraer, ¿verdad?, de quitarte de la verdad. Y lo estamos viendo, entonces estamos viendo aquí que había una contaminación, ¿verdad? Había hijo de profeta que no tenía el discernimiento para ver lo que estaba contaminado. Y como hablaba el hermano Daniel, que cuando hay hambruna, cuando hay persecución, tienes dos opciones, ¿verdad? Es de buscar. ¿Por qué? Porque necesitas comer. Pero hay personas, ¿verdad?, en el mundo que tienen hambre y van a ir a buscar, pero tristemente van y buscan donde no hay verdad. Buscan con un amigo, vea, que no es cristiano, buscan con personas que les van a dar consejería, vea, para su matrimonio, pero al fin salen divorciados. ¿Por qué? Porque si no está basado en la palabra de Dios, déjele digo que no va a poder, vea, prosperar. Entonces, fíjese bien aquí lo que dice Santiago 3, vea, capítulo 3, versículo 13, hablando de la sabiduría de lo alto. Porque estamos hablando de lo espiritual, vean, la contaminación. Dice, ¿quién es sabio y entendido entre vosotros? Muestre por la buena conducta sus obras en sabia mansedumbre. Pero si tenéis celos amargos y contención en vuestro corazón, no os jactéis ni mintáis contra la verdad. Porque esta sabiduría no es la que desciende de lo alto, sino terrenal, animal y diabólica. Fíjese bien lo que está hablando aquí. Terrenal quiere decir que somos, vea, lo que es terrenal, la carne, vea, la logística, vea, todo lo natural. Y animal quiere decir que no tiene espíritu. Entonces, ¿qué es lo que pasa? Que cuando nosotros no estamos en lo espiritual, o sea, llenos de la palabra del Señor, no estamos orando, no estamos realmente haciendo las cosas bien. Bueno, pues hay cosas, vea, que se mueven en lo espiritual, y es cuando el enemigo toma control. Es la contaminación del mundo. Entonces, hermanos, tenemos que tiene que haber una separación entre los cristianos y el mundo, porque ¿cómo se va a convertir el mundo si nosotros nos parecemos al mundo? ¿Cómo se va a convertir las personas incrédulas cuando nosotros ni siquiera sabemos una escritura o un versículo de la Biblia? Entonces, esto nos está llamando de no contaminarnos. Y algo importante que decía aquí, ¿verdad?, una semilla, fíjese bien, una semilla que puede contaminar, no solamente te va a contaminar a ti, pero va a contaminar a toda tu familia. No solamente va a herir, vea, al padre de familia, pero va a contaminar a su esposa, a sus hijos, vea, a su generación. Entonces es importante, hermanos, entender, vea, que hay una escasez de la palabra de Dios, de lo espiritual.
2: Amén, amén. Así es, hermano, muy, muy, muy directo, ¿verdad? La lectura nos habla muchas veces, hermano. También tenemos el pasaje de lo que es, ¿verdad? Una poquita levadura, ¿verdad? Legua toda la masa, ¿verdad? Es tremendo, hermano, porque es algo que se ve realmente, ¿verdad? Es algo con lo que tenemos, ¿verdad?, que aprender a combatir primeramente en uno mismo, ¿verdad? Primeramente en ponerse, ¿verdad? Nos decía el hermano de ponernos un espejo, enfrente de un espejo, ¿va? Y vernos, ¿verdad?, cómo andamos delante del Señor. Vemos uno mismo, ¿verdad? Vemos, vernos en qué estamos fallando, ¿verdad? Ver en qué podemos corregir, ¿verdad? En qué podemos ser mejor, ¿verdad? Y ese no hay mayor ejemplo que ese, hermano. Ponernos delante del espejo, ¿verdad? Si somos aptos, hermanos, para ser reflejo, ¿verdad?, del amor del Señor. Si somos aptos, ¿verdad?, para que Él a través de nosotros, ¿verdad?, demuestre su gloria, hermanos, ¿verdad? Es algo muy, muy, muy tremendo, hermanos, la verdad. Así, hermano, un consejo, hermano Daniel, que nos pueda dar, ¿verdad?, para poder, ¿verdad?, llevar eso que tanto nos agobia a nosotros, ¿verdad?, de esas costumbres, ¿verdad?, de esas, una vez venido el Señor, ¿verdad?, despojarnos de todo ello, hermano Daniel.
5: Amén, sí. Es que hay algo muy importante, hermano Willy, sobre cómo Dios interviene, amén, en todo tiempo, para transformar situaciones, hermano, de muerte, amén, en fuentes de vida eterna. Hermano, aquí podemos ver, ¿verdad? Yo hice primeramente, ¿verdad?, el punto ese, ¿verdad? La gran hambruna, hermano, hay un simbolismo en esa parte, que es la necesidad humana. ¿Cuál es la necesidad del ser humano? Nada lo puede llenar. Como estábamos leyendo desde un principio, hablando desde un principio, hermano, Joe. Hermano, si no tienes a Cristo, hermano, no tienes nada. Nada lo puede llenar ese vacío que tú tienes. Nada lo puede transformar tu corazón, tu mente, hermano. El único que lo puede transformar se llama Cristo Jesús. Y esa necesidad humana es eso, hermano, que en veces, ¿verdad?, el mundo necesita a Cristo. Y el único que lo puede transformar se llama Cristo. Él es el único. Y nosotros pasamos de muerte a una fuente de vida. Y esa es la necesidad que tiene el ser humano ahora. Falta de vida espiritual. Hermano, ¿cómo el mundo le va a hablar a una persona que está en el mundo? Es para, no más, para terminar de destruir a la misma persona. Pero si tú estás en Cristo Jesús y estás lleno, hermano, tú le vas a dar un camino para que vaya a la vida eterna. Y eso es lo que necesita el ser humano. Esa es la necesidad, la gran hambruna, lo que tiene el ser humano. La hambruna de escuchar la palabra de Dios y llevarlos al camino de la vida eterna. Amén.
3: Amén. Vea, fíjese lo que dice aquí. Dice que trajo calabazas silvestres. Vea, sabemos que esto significa, vea, lo impuro, vea, lo profano, lo que Dios considera, vea, inmundo. Entonces, vea, dice que cuando trajeron esto, lo echaron en la olla. Y fíjese lo que dice aquí en este versículo, dice, varón de Dios, hay muerte en esa olla, que está hablando en el versículo 40. Dice, y no lo pudieron comer. Dice, él entonces dijo, traer harina, y la esparció en la olla, y dijo, da de comer a la gente, y no hubo más mal en la olla. Bueno, aquí hay una diferencia, ¿verdad? Porque como estamos hablando sobre lo que contamina al hombre, ¿verdad? Lo que es de Dios, lo que es inmundo y lo que es santo. Entonces, ¿verdad? Imagínense, estos eran hijos de los profetas, ¿verdad? ¿Verdad? No estamos hablando de cualquier persona, ¿verdad? Nosotros somos, ¿verdad?, ya redimidos por la sangre del Cordero, somos hijos de Dios, somos salvos. Pero, ¿cómo es cuando nosotros no tenemos ese discernimiento, cuando no estamos llenos espiritualmente? ¿Cómo es fácil, ¿verdad?, de confundir, ¿verdad?, lo que es silvestre y lo que es santo, ¿verdad?, ante los ojos de Dios? Entonces, pero hay algo importante, porque estamos hablando, ¿verdad?, que dice, ¿verdad?, esparce la harina en la olla, ¿verdad?, porque es eso fue un mandato del Señor. O sea que cuando Dios dice esto es santo, pues va a producir vida. Pero cuando el Señor dice esto es contaminación o esto es pecado, eso va a producir muerte. Entonces, muchas veces nosotros cuando no hacemos caso a la palabra de Dios, estamos produciendo muerte. ¿Por qué? Dice, no se lo pudieron comer, porque si se lo comen, la gente iba a morir, por sí que ya tenía hambre y luego todavía en contaminación. Entonces, nosotros como ser humano siempre tenemos hambre de algo, ¿verdad? De algo más. Pero si nosotros no encaminamos a las personas espiritualmente a la verdad, estas personas van a morir, hablando espiritualmente, y también, vea, lo que es, vea, que aquella persona que no tiene a Cristo, pues, tristemente va rumbo al infierno, hermano William.
2: Así es, hermano, y no hay más, ¿verdad?, más punto claro que eso, hermano, de que, ¿verdad?, cuando nos dejamos, hermano, contaminar, ¿verdad?, por la inmundicia del mundo, hermano, vemos cómo afecta mucho, hermanos, porque recordemos que, ¿verdad?, estamos parados, hermanos, en un lugar donde el Señor nos ha puesto, ¿verdad?, primeramente en nuestras familias, hermanos, y pues uno como varón, ¿verdad?, es cabeza de hogar, establecido por la Biblia, ¿verdad?, y uno tiene una gran responsabilidad, hermano, estar pendiente, ¿verdad?, y con ese discernimiento, pidiéndoselo al Señor día con día, para que Él nos guíe día con día, hermanos, para no poder, ¿verdad?, contaminarnos, hermanos, con lo que el mundo nos ofrece día con día. Vemos que es agobiante en muchas ocasiones, hermano, porque sí vemos cómo han caído, ¿verdad? Hombres elegidos por Dios han caído, ¿verdad? Y tristemente ahí es donde nos damos cuenta, ¿verdad?, que la falta del discernimiento, hermano, la falta de esa iluminación que el Señor da, ¿verdad?, para poder, ¿verdad?, estar siempre firme en la brecha, hermanos, no caer, ¿verdad?, no desmayar y ver, ¿verdad?, qué es lo que el Señor tiene para nosotros día con día. Es algo que debemos de buscar, hermano, ¿verdad?, porque una vez platicando, hermano, me acuerdo en esa ocasión, ¿verdad?, de cómo me iluminaba a mí a la hora de que lo espiritual ocurre primero, hermano, que lo material, ¿verdad?, Entonces, ahí es donde cabe recalcar que es de estar prevenido, ¿verdad? Espiritualmente primero, hermanos. Así, ¿verdad? El Señor lo cubre tantas cosas a uno, hermano. Y primeramente, ¿verdad? De esa contaminación que está día con día, hermanos, estamos acá. La palabra del Señor dice, yo los acogí, ¿verdad? Ya no son parte de este mundo. Los van a rechazar. Los van a tratar, ¿verdad? Como desconocidos, como fenómenos, ¿verdad? Pero bendito sea el Señor, hermano, porque estamos apartados y somos hijos de Él, ¿verdad? Y la forma de dar, ¿verdad?, luz a este mundo, hermanos, es, ¿verdad?, buscándolo espiritualmente, ¿verdad?, para reflejar, ¿verdad?, eso que el Señor quiere a través de nosotros, ese amor, ¿verdad?, incondicional que tiene para todas esas personas, hermanos, que usted decía que si no están alimentadas espiritualmente, una persona terrenal, ¿verdad?, va rumbo, pues, al infierno, hermano, ¿verdad?, y ese es nuestro llamado, ¿verdad?, ser esa luz espiritual, ¿verdad?, para esas personas, acercarlas, hermano, a Cristo, ¿verdad?, y encaminarlas y discipularlas al Señor, ¿verdad?, hermano, yo.
4: Sí, para tocar tantito más al tema que usted habló, hermano Willy, es puso el ejemplo en el sermón de en lo físico, cómo uno se apresura en algo en la vida y qué es lo primero que va a comer, comida rápida, algo que no es saludable. Entonces él puso en referencia a eso. Uno se mete al teléfono, empieza a consumir videos, cosas de la vida, cosas terrenales. Entonces, si uno quiere tener una vida saludable con Dios en lo espiritual, ¿qué es lo que tenemos que perseguir? La palabra, tenemos que perseguir a Dios. Entonces, si uno se mete en la palabra, entonces ahí es cuando uno en verdad mente va a tener una vida saludable, que es lo más importante, lo espiritual. También algo que tocó Pastor Marty, un verso que estuvo ayer en el sermón fue Gálatas 6:6, que dice, el que es enseñado en la palabra, haga partícipe de toda cosa buena al que lo instruye. Si uno en verdad quiere estar cerca, pegado con Dios, tenemos que seguir la palabra. Entonces, nosotros siguiendo la palabra, el quien nos ordena la palabra, entonces ahí es cuando verdaderamente estamos espiritualmente saludables siguiendo la palabra de Dios.
2: Amén, amén. Así, hermanos, va para refrescar este momento, ¿verdad? Tan emotivo, ¿verdad? Esta bendición en la que el Señor nos ha derramado en esta mañana, hermanos. Quiero compartir un canto con ustedes. De verdad, no sé si muchos de nosotros hemos escuchado esta hermosa alabanza, ¿verdad? En totalidad a ti. Aquí, hermanos, en Radio Ágape, ¿verdad? En su programa La Voz que Clama en el Desierto.

0: Así es, hermano. Nos gozábamos con esa alabanza, hermanos. Con esa alabanza, ¿verdad? Tan hermosa, ¿verdad? ¿Cuánto de nosotros no la hemos escuchado, ¿verdad? Tómame en sus manos, ¿verdad? Que nos tome la vida nuestra en sus manos, hermanos. Como, ¿verdad? Él es increíble, ¿verdad? A la hora de que pues, nosotros, ¿verdad? Entregamos todo lo que tenemos, ¿verdad? En sus manos. Él cómo se encarga de obrar de una manera tan maravillosa, hermano. Y sé que todos los que estamos acá tenemos, ¿verdad? Los que estamos reunidos acá, mis hermanos, tenemos un testimonio del Señor, ¿verdad? Que cómo Él, ¿verdad? Ha podido, ¿verdad? Ser un punto, ¿verdad? Sino por no decir el punto clave en nuestras vidas, ¿verdad? Así, hermano, quiero, ¿verdad? Hermano Daniel, ¿verdad? Quiero preguntarle algo, hermano, ¿verdad?
1: Amén.
0: Hoy aquí. Y usted, ¿verdad? ¿Cómo nos puede, ¿verdad? Decir con un testimonio de cómo el Señor ha cambiado o cómo se vio, ¿verdad? Reflejado ese, ¿verdad? Ambiente espiritual, de natural espiritual en su vida, algo que tenga para nosotros en esta mañana, hermano.
1: Wow, hermano, sí, eso es algo bien tremenda esa parte, hermano, porque y sabe, hermano Willy, y gracias, ¿verdad? Porque nos da la oportunidad de poder expresar, ¿verdad? En veces, hermanos, nosotros cuando no conocemos al Señor, en veces no creemos que hay alguien que nos ama eternamente. Hermano, y rapidito le cuento un testimonio. Yo no conocí al Señor, le estoy hablando años atrás. Yo no escuchaba que había un Dios, hermano. Yo no sabía cómo decía yo, cómo que hay un Dios y yo no lo veo, cómo que hay un Dios que no me da lo que yo quiero. Y una vez, ¿verdad? Pues yo tuve mi matrimonio, mi esposa, ¿verdad? Y sabe, hermano, que rapidito me voy a soltar unos puntos porque el tiempo se va volando. Hermanos, y siempre mi esposa me invitaba a la iglesia. Y yo, pues yo nunca he ido a la iglesia. ¿Qué voy a hacer ahí? Decía yo en mi mente. Pero no, pasó el tiempo. Pues una vez para una reunión de matrimonios y todo, yo fui. Está bien esto, yo voy a ir en mi mente, decía yo. Está bien para cumplir el capricho a mi esposa. Voy a ir para que ella no se sienta sola porque era de matrimonio. Y esa vez, hermano, tocó mi vida el Señor. ¿Y sabe qué es lo que más me tocó mi vida? Que cuando yo llegué a ese lugar, los hermanos me recibieron como que si yo hubiera nacido con ellos en la escuela, en el colegio, que me crié con ellos jugando, así como cuando se crecen los niños, llegan a la juventud, adolescencia. Y sabe, hermano, que hay algo muy importante. Yo estaba preso, estaba en tinieblas, porque por una y muchas cosas, hermanos, pero sabe que hay algo bien importante, lo que yo le quiero decir en esta mañana. Que Dios nunca llega tarde. Dios siempre está a la puerta cuando tú le quieras abrir nuestro corazón. Hermano, y sabe que hay algo bien importante. En veces no creemos que Dios existe. Y sí, Él existe. Él existe, hermano. Yo se lo puedo decir y se lo puedo decir con mis propias palabras. Yo no lo conocía, pero ahora yo lo conozco. ¿Y cómo es Él? Y se puede reflejar a través de los hermanos. Hermano, antes estaba en tinieblas. Yo hacía muchas cosas, pues no era hijo de Dios. Él sabía los propósitos que tenía, pero yo no los conocía. Y yo lo que le voy a decir en esta mañana maravillosa es que no importa lo que estés pasando, hermano,

0: importante, que Él me sacó de las tinieblas y ahora estamos en la luz, ahora yo lo conozco. Él es amoroso. Él te corrige, pero Él te corrige porque te ama. Y es algo bien importante que podemos, ahora lo podemos experimentar. Que hay un Dios que te ama, hermano. Amén. Es un Dios que ahora lo conocemos y Él tiene muchos propósitos para nuestra vida. Y hasta ahí quiero llegar porque quiero también, ¿verdad?, los hermanos que den su lugar también, ¿verdad, hermanos? Amén.
1: Amén. Y algo que me deja impresionado, hermano Daniel, ¿verdad?, es de... ¿cuándo llegó a la iglesia de Benecer, hermano? ¿En qué año fue?
0: Llegué en el 2022. 2021.
1: Sí, era el año antes de o después de COVID, ¿verdad?
0: Sí.
1: Sí, y yo recuerdo, ¿verdad?, cuando llegaron mis hermanos, ¿verdad?, con todo respeto, ¿verdad?, hemos visto realmente el crecimiento, y no solamente porque estamos hablando que una semilla, ¿verdad?, contaminada puede afectar toda la familia, pero qué bonito, ¿verdad?, poder ver que esa semilla, ¿verdad?, que usted ha plantado, de decir, o esa decisión, hermano, que decir, no, Jesús va a ser el dueño, va a ser el Señor de mi vida y de mi familia. Y hemos podido ver realmente el crecimiento de su familia, de sus hijos, de su esposa, que todos están sirviendo en la obra. Y es algo tan bonito, tan impresionante, hermano, ¿verdad?, cómo el Señor realmente puede transformarnos. Es algo bien, bien hermoso. Y hermano Joe, ¿verdad?, ¿qué ha sido algo, ¿verdad?, que ha marcado la diferencia para usted? ¿Cómo Dios lo ha sacado de donde estaba? Ahora, como dijo nuestro hermano Daniel, de la luz admirable.
2: Sí, yo empecé en una casa que tuve un padre que empezó con una religión, luego se cambió a otra religión, y luego a otra, y luego a otra. Entonces, crecí con esa mentalidad de que, pues, ¿a dónde voy? ¿A dónde voy a ir a buscar a Dios? Puedo ir aquí, pero no le funcionó a mi padre. Puedo ir a otra, pero tampoco. Entonces, si él todavía está buscando, entonces dije, pues me espero hasta que él encuentre, ¿verdad? Que, pues, ¿dónde debería buscar a Dios? Entonces, yo seguí buscando a Dios. Seguí con todos los pasos, ¿verdad?, tratando de buscar a Dios, pero me convertí en esa persona de que nomás buscaba a Dios solo con decir, buenos días, gracias por este día, por favor protégeme. Y también al salir de la puerta, para mí me bastaba eso, ¿verdad? Pero cuando tomé esos pasos que Dios completamente, que Dios me trajo esa corrección a mi vida, que fue que me quitó todo, era todo lo que tenía. Entonces yo de verdad pude encontrar a Dios. Era Dios me llevó que referencia a la Biblia, que podría decir, me llevó al desierto, ¿verdad?, por esas 40 noches, 40 días. Y ahí yo pude de verdad conocer a Dios. Después de toda esa tormenta, todo lo que yo tuve que pasar, y gracias a Dios pude conocer a Dios. Ya llevo bastante tiempo a la iglesia que he podido conocer verdaderamente a Dios de tantas formas, que es en la escritura, con los pastores, todos lo que me he topado, ¿verdad?, y la gente que he podido ir a evangelizar a tantos lugares que he podido yo ir, ¿verdad?, conocer a tantos hermanos, escuchar sus testimonios de ellos, y mirar que aunque uno esté quebrado, uno completamente esté doliendo, Dios tiene la forma de sanar a uno detrás de la palabra. No... Uno no se puede dar por derrotado, uno no puede vivir con lo que ha pasado, con lo que ha vivido en su pasado, porque si uno se queda atorado en ese pasado, entonces uno no va a poder seguir adelante, ¿verdad? Eso.

0: Yo estoy agradecido todo como me ha crecido Dios.
1: Amén, amén. Y vea, pues qué hermoso, ¿verdad? Testimonios de mis hermanos, ¿verdad? Hermano Joe cuenta, ¿verdad? Que él tenía una compañía, ¿verdad? De trailers y ¿verdad? Lo que él hacía, y qué tremendo, porque podemos ver, ¿verdad? Cómo el Señor tuvo que quitarle todo para él poder rendirse, ¿verdad? Quitarle todo aquello que era su Dios, ¿verdad? Y fíjese bien, hermano, ¿verdad? ¿Qué es lo que sucede cuando nosotros le creemos a Dios, cuando venimos a los pies de Cristo? ¿Qué es la transformación? Y mira aquí este versículo 42, cómo el Señor obra. Dice, vino entonces un hombre de Baal Salisa, el cual trajo al varón de Dios panes de primicias, 20 panes de cebada y trigo nuevo en su espiga. Y él dijo, da a la gente para que coma. Y respondió su sirviente, ¿cómo pondré esto delante de 100 hombres? Pero él volvió a decir, da a la gente para que coma, porque así ha dicho Jehová, comerán y sobrará. Aleluya. Hermano, yo te quiero decir, ¿verdad? Que cuando tú le crees a Dios, cuando tú dejas que Cristo cambie tu vida, va a haber abundancia, va a haber prosperidad, hablando espiritualmente, y también, ¿verdad? ¿Por qué no decirlo? Materialmente, porque el Señor dice, ¿verdad? Si malos padres saben dar buenas dádivas a sus hijos, ¿qué más el Señor, ¿verdad? Que sabe darse a nosotros sus hijos. Entonces, hermano, la palabra Baal Salisa significa Señor, ¿verdad? Y ¿verdad? Baal quiere decir Señor o Dios, y Salisa quiere decir tierra triplicada. Tierra triplicada. Imagínese un hombre trayendo trigo nuevo, trayendo estos panes, y dice, no te preocupes que son 100. O que son 5,000, ¿verdad? Como vemos en el Nuevo Testamento. Pero dice, va a sobrar. ¿Por qué? Porque lo que Dios, hermano, lo que Dios siembra, ¿verdad? Lo que Dios te da en tus manos, ¿verdad? Cuando Dios, tú le crees a Dios, le crees a esta palabra, va a dar fruto, y va a dar fruto en abundancia, ¿verdad? Que no solamente tu matrimonio, hermano, no solamente tus hijos, pero tu generación tras generación, tras generación, hasta la tercera y cuarta generación, será bendecida, ¿verdad? Es la promesa que Dios le da a Abraham, a Isaac, a Jacob, ¿verdad? Entonces, hermanos, hay que entender, hermanos, que lo que Dios está diciendo en esta mañana es que nos apartemos del mal, ¿verdad? Que no nos contaminemos con las cosas del mundo, que tenemos que ser apartados, ¿para qué? Para hacer buenas obras, amén. Entonces, ¿y cómo podemos lograr esto? Vea, nuestro hermano Daniel nos dijo, hermano Joe nos dijo, hermano William, es de realmente meternos, vea, que dejar que el Espíritu Santo, vea, cambie nuestras vidas, vea, ser discipulados por la palabra, que Cristo haga una transformación verdadera, hermano, que el mundo pueda ver que hay una diferencia en nosotros.
2: Así es, hermano, así es, verdad, que ese fue, verdad, nuestra énfasis el día de hoy, verdad, de que usted pueda, verdad, ser, verdad, esa luz, verdad, a esas personas que realmente lo necesitan, hermano, verdad, dejarse moldear por el Espíritu, verdad. En Galatas hablas de los frutos del Espíritu, verdad, que tenemos que buscarlos, verdad, si hemos aceptado al Señor, verdad, ser partícipe, verdad, de que el Espíritu obre en nuestras vidas, de que el Espíritu, verdad, esté siempre, verdad, moldeándonos, verdad. Vemos que eso, buscándolo, hermano, en ayuno, en oración, verdad, en comunión con el Señor, vemos que entre más hambre haya de él, hermano, más él da, verdad. Él dice que nosotros nos limitamos, verdad, a ciertas cosas que nuestra razón, verdad, nuestro diario vivir, nos ponemos, hermanos, pero los límites de él no tiene límites, hermanos, él los crea, verdad. Así que si lo buscamos día con día, hermanos, si estamos en comunión día con día con él, verdad, su Espíritu transformará nuestras vidas, hermanos. Seremos luz, verdad, a esas personas, hermanos, que realmente lo necesitan, a esas personas, verdad, que están sumergidas en tinieblas, verdad. Nos gozamos con los testimonios, verdad, los hermanos, verdad, cómo el Señor ha obrado en sus vidas, verdad. Vimos la diferencia, verdad, y sabemos que cada uno de nosotros traemos un testimonio, hermanos, un testimonio que refleja, verdad, lo que realmente Cristo ha hecho en nuestras vidas, lo que realmente el Señor, verdad, ha obrado grandemente en nuestras vidas, y va a seguir obrando, hermanos, porque así es el Señor, verdad. A medida nos vayamos dejando, a medida queramos, verdad, dejar que el Espíritu moldee nuestras vidas, vidas, Él se encargará, verdad, de fructificar más esos frutos que Él ha dejado, verdad, acá en nuestras vidas, en nuestros hermanos, en nuestras familias, verdad, así como nos enfatizaba nuestro pastor Martín, primeramente nuestra familia, verdad, que es, verdad, donde el Señor nos ha puesto, verdad, clave, hermano, para, verdad, estar en esa unidad, verdad, buscarlo, verdad, aconsejar a los jóvenes, a sus hijos, verdad, a ustedes como padres, verdad, vemos que hoy en día es la familia la que estamos atacada, verdad, vemos como pues la juventud más que todo, verdad, está muy frágil, verdad, ante el mundo, hermanos, y así es una responsabilidad que tenemos, verdad, no por nosotros mismos, hermanos, por nuestras familias, verdad, por ver, verdad, que el Señor obre, verdad, en cada uno de nosotros, verdad.
1: Y, verdad, hermano Daniel, sabemos que hay personas, verdad, así como nosotros, como dice usted, que, verdad, no conocíamos o simplemente no nos queríamos acercar. Pero ¿qué le diría a una persona, verdad, ya para terminar, que está en la línea, que está ahí en la, se puede decir, verdad, en esa raya, verdad, en esa línea, que dice, no, pues, no sé si servir a Dios, no sé si meterme a llenos con el Señor, yo no sé si, para qué voy a la iglesia, o, si alguien que está así, en doble pensar, verdad, que no ha querido, ¿qué le diría a usted, hermano? Porque, verdad, estamos hablando que Dios quiere, nos quiere dar vida y vida en abundancia, nos quiere dar la vida eterna, ¿verdad? Somos solamente peregrinos, pero ¿qué le diría a una persona que está al borde, ¿verdad? Para hacer una decisión, para aceptar a Cristo o no aceptarlo.
3: Amén, hermano. Sí, con esto, ¿verdad? Quiero dar esta partecita rapidito. Y qué maravilloso lo que decía usted, ¿verdad? Mire, lo que dice Juan 11:26. Y todo que vive y cree en mí no morirá eternamente. Lo vamos a pasar a Hechos 10:43 con esto. Que todos los que creen en Él y creyeren recibirán perdón de pecados por su nombre. Y el que creyere en Él no será avergonzado, dice Romanos 9:33. Wow. ¿Cómo la ve, mi hermano? Pastor Martín, hermoso, ¿no? Amén. Y el que está en la raya, mejor pásese para la vida eterna. Aleluya. No al sufrimiento, porque va a tener un tormento muy mal. Pero mejor cruce la línea y dé los dos pasos enfrente. Dos pasos nomás necesita, o un paso, nomás para entregarle su vida a Cristo, y va a tener una vida eterna. Amén. Y dice que para que todo que en Él cree no se pierda, dice Juan 3:16, va a tener vida eterna. Hermano, no lo decimos nosotros, lo que queremos lo dice la Escritura. Entonces, amados hermanos, todos los que nos escuchan, entréguele su vida a Cristo. Acérquese más a Él y verá la gran diferencia que tiene para cada uno de nosotros. Es una vida eterna juntamente con Él. Amén.
1: Amén. Gloria a Dios, vea qué tremendo, ¿verdad? Lo que la palabra hace para nosotros, hermano William, hermano Joe. Y vea, pues queremos concluir con una oración, hermano, pero pues deseándoles a todos, ¿verdad? A cada oyente, cada persona que va rumbo al trabajo, hermano, rumbo a la escuela, al colegio, a cualquier sea su labor hoy, cualquier sea su destino hoy, le quiero decir, vea, que Cristo es el camino, la verdad y la vida. Y en Él estamos seguros, en Él tenemos la salvación, en Él vamos a tener vida, hermano. Entonces, vea, si hubiera alguien, vea, que nos escucha, si hubiera alguien que, vea, ahorita mismo, vea, el Espíritu Santo le está trayendo convicción de decir, hey, ya deja aquello, vea, como dijo el hermano Daniel, vea, cruza esa línea, esa raya, vea, queremos orar por ti, vea, queremos orar por ti. El Ministerio de Benecer va a estar localizado 705 Loma Vista, la Iglesia Benecer te recibe, y como dice el pastor, solamente queremos serte de bendición. Las puertas de esa iglesia siempre están abiertas para todos aquellos que necesitan ayuda. No es una iglesia perfecta, hermano, pero sí es un hospital donde pueden venir los enfermos y pueden ser sanados por la palabra del Señor, no por nosotros, no por los pastores, pero por la palabra del Señor, por Jesucristo. Amén. Entonces, hermanos, vea, hagamos una oración. Tú que me escuchas, vea, si no has aceptado a Cristo, vea, hoy te quiero invitar que lo aceptes, vea, que cruces esa raya. Aquel, vea, que quizás se ha apartado de los caminos del Señor, que está diciendo, no, pues, ¿para qué voy a la iglesia o para qué hago? Y yo te quiero decir, vea, que hay personas que están dependiendo que tú regreses. ¿Por qué? Porque sabemos aquí dice, no solamente se iba a contaminar una persona, pero 100 personas se iban a contaminar. Entonces, hermanos, tenemos que entender, ¿verdad?, que tenemos un propósito. Y hermanos, pues nos despedimos, ¿verdad?, la voz que clama en el desierto, ¿verdad?, trayéndote, ¿verdad?, que Cristo es la única respuesta, mi hermano William. ¿Por qué no nos hace una oración, hermano, ¿verdad?, antes de concluir? Hay un comentario que tenga.
2: Que Dios les bendiga a cada uno, de verdad, de los que pues ya están en sus trabajos, de los que van en camino, ¿verdad? Que Dios cuide sus pasos, guíe, ¿verdad?, sus vidas. Sabemos que estando en las manos de Él, ¿verdad?, todo es posible. Él nos cuida. Dice su palabra que ángeles vienen y acampan, ¿verdad?, en nuestras vidas, ¿verdad? Y así es, hermanos. Créalo que el Señor siempre está, ¿verdad?, a la par de uno, ¿verdad? Simplemente uno a veces se aparta, ¿verdad? Pero Él siempre está al cuidado de nosotros. Así, ¿verdad? Padre, en esta mañana, Señor, gracias, Padre, por permitirnos haber compartido este momento, Padre, de bendición, Padre, de compartir esta palabra, Padre, de compartir estos testimonios, Señor, esperando, Padre, que sean de edificación, Señor, que sean, Padre, de bendición para esas personas que nos están escuchando, Padre, para esas almas necesitadas de Ti, Padre, que sea Tu Espíritu, Señor, moldeando sus corazones, Padre, yendo a donde ellos están, Padre, para motivarlos, Padre, para alentarlos, Padre, si no han tomado esa decisión, Padre, que sea Tu Espíritu Santo, Padre, me poniendo, Padre, ese sentir en ese corazón, Padre, que pueda acercarse a Ti, Señor, que pueda ver, Dios mío, que solo Tú eres la luz, Señor amado, que puedan dar ese paso, Señor, a esa línea, Padre, que puedan quitar esos obstáculos que tienen enfrente, Padre, para que puedan venir a Ti, Señor amado. Así también cuida a sus familias, Padre, cuida sus vidas, Señor amado, permíteles, Padre, que en sus trabajos, Padre, sean de bendición, Señor amado, y que sea Tu Espíritu siempre con ellos, Padre, que sea Tu Espíritu Santo cuidándolos, Padre, y obrando, Señor amado, de esa manera tan hermosa, Padre, que solo Tú, Señor, ves, Señor, y sabes, Dios amado. Y a los que estamos contigo, Padre, fortalécenos más, Señor amado, danos esa convicción, Padre, llénanos más de Tu Espíritu, Señor, más de Tu poder, Señor, más de Tu amor, Señor, que podamos, Señor, ser ese reflejo, Padre, para esas personas que lo necesitan, Señor amado. Y así en esta mañana, Padre, te ponemos todo esto, Padre, en el nombre de Tu Hijo amado, Señor amado, Jesucristo nuestro Señor. Amén. Amén, amén, amén.
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2: Oh, sí. Este es un tiempo especial. Un tiempo del derramamiento del Espíritu Santo sobre toda esta nación, pero también sobre todo el continente. Y yo quiero que en este canto tú le digas al Señor: avívame, avívame, Señor, para ser parte de tu obra.

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1: Gloria a Dios, acaban de escuchar a la iglesia Ebenezer de aquí de Midland. Es un placer tenerlos. Vamos en el futuro a tener otras iglesias más. Por el momento, bendiciones porque están con nosotros. Acaban de escuchar anteriormente cuando comenzó la hora, fue Luis Santiago Acara O'Cruz, y ahora acaban de escuchar lo que viene siendo Marcos Barrientos, Será Llena la Tierra. Vamos adelante aquí con lo que viene siendo, no sé, déjeme oír este canto y les digo un poquito más si es lo que yo pienso con ustedes aquí. Levi.

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Gloria a Dios, ese fue Levi aquí, bien, abrígame. Fue un CD que nos mandaron, era un grupo allá de Midland, y yo pensaba que era uno de los que, hay dos cantos que grabamos aquí en lo que viene siendo, aquí en los estudios, en vivo, y yo pensaba que era eso, pero no, era algo que nos mandaron ellos de allá, desde Odessa. Un grupo que antes existía en una iglesia y ya se han ido, se fueron a otra iglesia y pues es algo diferente. Vamos aquí con cumplidores de promesa por doquier. Vamos a que es puro jazz. Vamos a...

Ese viene siendo a cumplidores de promesas aquí en Hope Agape. Bendiciones, es un placer tenerlos a ustedes. Viene siendo por doquier, verdadero. Todo se hace por medio de la fe. La fe en Cristo Jesús es lo que todo se hace. Vamos aquí adelante con este Abel Zavala, Jesús, mi fiel amigo, con ustedes aquí en lo que es Agape, aquí con ustedes. Yo en los estudios de Midland. Agape Abel Zavala.

0: Gloria a Dios, aleluya. Se fue a. No quiero volver atrás aquí con ustedes. Bendiciones. Este fue Abel Zavala. Jesús, mi fiel amigo. Bendiciones. Vamos adelante con lo que es un consejo de 5 minutos. Y este es por Alberto Motesi con ustedes aquí en lo que es Hope Agape. Bendiciones y adelante con nosotros aquí en lo que es Agape con ustedes.
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2: El inventor vivía en Menlo Park, un pueblito pequeño de Nueva York. Su taller estaba lleno de máquinas raras. Y allí, vestido con una bata de colores, aquel hombre sabio bendecía a la humanidad con sus inventos. Él sabía que, aprovechándose de la electricidad, había manera de producir luz. Y dice una historia por allí que cuando Thomas Edison comenzó a trabajar para inventar el bombillo de luz, lo intentó más de 1000 veces. Un día, como a las 2 de la madrugada, por fin Edison logró que el bombillo diera lo que hoy llamamos luz eléctrica. La era de las velas se había acabado. Afanoso, corrió a su casa, despertó a su amada esposa, le mostró el invento, encendió el bombillo para maravillar a su mujer. Y esta, fría y seca, le dijo: «Sí, sí, muy bonito, pero apaga la luz y acuéstate, por favor». Dijo el gran Henry Ford que las fallas son la oportunidad para comenzar otra vez, pero esta vez de manera más inteligente. Para este hombre, fallar no era la última palabra en un trabajo. Igual que Edison, para ellos era solo una nueva oportunidad para comenzar otra vez. Ellos esperaban que en el proceso de construir un futuro mejor debería haber fallas, y que las fallas eran parte a la vez de un proceso de aprendizaje. Solamente que esta vez lo harían a uno mucho más inteligente y mucho más sabio. Mi amiga, mi amigo, seguramente ya te diste cuenta de que tú también fallas y fracasas. Y habrás notado que esas fallas y fracasos son de todos los tamaños, de todas las intensidades y de todas las calidades. No te preocupes. Tú y yo no estamos solos en el mundo. Cada ser humano está teñido del mismo color. Todo lo que los humanos hacemos está teñido por las marcas del pecado. Pecar es no atinarle al blanco. Pecar es como el guerrero que tira sus flechas, pero estas van a parar a otro lugar y no al punto que el arquero quería. Dios nos ha dado un blanco al que hay que apuntarle, pero Dios ya sabía que no lo lograríamos. Por eso hizo algo que es genial y que lo retrata a él como a un padre sumamente amoroso. Dios envió un sustituto, uno que tomara nuestro lugar, uno que le diera al blanco en nuestro lugar, y él, Dios, tomaría aquel trabajo como si fuera nuestro, y los méritos de ese trabajo los pondría en la cuenta nuestra, y de pronto nuestra deuda estaba pagada. Eso, mi estimado oyente, es lo que hizo Cristo por ti cuando murió en la cruz. ¿Seguirás fallando o echarás mano al trabajo de Cristo para triunfar como un verdadero hombre de Dios? La respuesta es tuya. Errar es humano, pero no aprovechar la solución para nuestro fracaso es de necios. Jesús es nuestro recurso. Confiemos en Él con todo nuestro corazón.
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2: Gloria a Dios. Bueno, antes escuchamos a lo que viene siendo Callado, cuando Jesús me encontró, y antes de eso, pues claro, escuchamos el consejo de Luis Alberto Motesi aquí en lo que es Ágape. Vamos de aquí adelante con lo que viene siendo algo de, como de salsa. Cristo te salva, cuando te encontré con ustedes aquí en lo que es Ágape. Aquí de Midland, en los estudios de Midland, el hermano David Chávez les saluda dándoles bendiciones a ustedes.

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1: Gloria a Dios, este fue Cristo te salva cuando te encontré en lo que es aquí Ágape. Desde los estudios de Midland, Texas, les saluda al hermano David Chávez, esperando que tengan buen día. Vamos adelante con lo que viene siendo Denny Berríos, el rey te mandó a llamar. Qué bonito es cuando el rey te manda a llamar. Y esta es una historia de David con ustedes aquí, el rey te mandó a llamar. Bueno, no quiere tocar, vamos a ver por qué no quiere tocar.

0: Gloria a Dios, el Rey te mandó a llamar, verdaderamente Dios te manda a hablar todos los días nos da razón por qué necesitamos que hablar con Él. Es un placer estar con ustedes aquí en lo que es Hope Agape de los estudios de Midland, Texas, el hermano David Chávez con ustedes aquí animándoles, vamos adelante, vamos a seguir caminando adelante y esperar que el Jesús nos llegue a llamar. Bendiciones cuando Él llame nuestro nombre, para cuando sean los nombres leídos del libro de la vida. Solamente lo hacemos por fe en Cristo Jesús, que Él nos salvó y Él nos ha limpiado de nuestros pecados. Eso es lo que vivimos, y vivimos por fe. Vamos aquí adelante con lo que viene siendo otro programa de 5 minutos con conceptos financieros aquí en lo que viene siendo Hope Agape. Bendiciones y adelante.
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2: Amigos, qué gusto que nos acompañen nuevamente en Cultura Financiera. Les saluda Milenka Peña con el cariño de siempre. Y es para mí un gusto invitarlos a escuchar al doctor Andrés Panasiuk, autor del libro La Mujer que Prospera, un libro que está transformando la vida de miles de mujeres en todo el continente.
3: A cualquiera le cae bien recibir una herencia, ¿no es cierto? Pero amasar una herencia para nuestros hijos o para los hijos de nuestros hijos no es tan fácil. Implica disciplina para el ahorro, trabajo y sabiduría para el uso del dinero. El rey Salomón dijo, la casa y el dinero se heredan de los padres. Pensar en dejar algo a las nuevas generaciones es una gran responsabilidad. Por supuesto, no solo se heredan cosas materiales. La herencia incluye desde cuestiones genéticas hasta valores, convicciones, tradiciones y disciplina. La herencia material es un ejemplo práctico de disciplina y esfuerzo por parte de los padres, pero es mejor si va acompañado del amor y el buen ejemplo que un padre le da al hijo. La herencia es un

0: reflejo del amor que los padres dan a sus hijos cuando ya no están con ellos. Me dijo un amigo de conceptos financieros hace algún tiempo atrás. Mi abuela me heredó una cantidad de dinero y gracias a ello pude terminar de pagar la universidad. ¡Qué magnífico ejemplo! La herencia de la abuela ayudó a cumplir los sueños del nieto. Yo le voy a dar un versículo de la palabra de Dios que es prohibido para menores de 18 años. Así que si su hijo o su hija tiene menos de 18 años, tápele los oídos. El versículo se encuentra en 2 de Corintios, capítulo 12, verso 14, y dice así: no deben atesorar los hijos para los padres, sino los padres para los hijos. ¿Tomó nota de eso? 2 de Corintios 12, 14. No deben atesorar los hijos para los padres, sino los padres para los hijos. Es nuestra responsabilidad el atesorar una herencia para nuestros hijos. A lo que el libro de Proverbios, capítulo 13, verso 22, agrega: el hombre bueno dejará como herederos a los hijos de sus hijos. Entonces, el hombre justo no solamente deja herencia para sus hijos, sino también para sus nietos. Eso es algo muy importante para que los que tenemos hijos y quizás nietos lo vayamos pensando. Hay dos cosas muy importantes que tenemos que tener en cuenta. Número uno, no podemos gastar todos los recursos que tenemos en nosotros mismos. Número dos, debemos encontrar la manera más efectiva y menos costosa de pasar los bienes a la siguiente generación. Para eso hay que planear con tiempo y también asesorarse con buenos consejeros. Finalmente, Dios nos da el ejemplo a todos nosotros, porque las Escrituras nos dicen que somos coherederos con Cristo. Y San Pablo, por ejemplo, nos habla de la garantía de esto diciendo lo siguiente. San Pablo dice: cuando oyeron el mensaje de la verdad, lo creyeron y muchos fueron marcados con el sello que es el Espíritu Santo prometido. Este garantiza nuestra herencia hasta que llegue la redención final del pueblo adquirido por Dios. La herencia es una seguridad para el futuro. Así que Dios mismo nos da el ejemplo para que sigamos sus pasos. Él nos hace herederos con Jesús de la vida eterna y de los bienes que nos tiene guardado para nosotros en el cielo. Entonces, la herencia económica es una provisión que los padres debemos pensar en dejar a nuestros hijos, porque es un ejemplo de disciplina y esfuerzo.
1: Antes de despedirnos, quiero recomendarles un libro que ofrece excelentes consejos para no caer en la trampa de las deudas y qué pasos prácticos seguir para salir de ellas. Se llama precisamente ¿Cómo salgo de mis deudas?, escrito por el doctor Andrés Panasiuk. Pueden pedirlo en su librería favorita. Llegamos al final del programa, pero espero que nos acompañe nuevamente cuando retornemos en esta misma emisora con más cultura financiera. Te saluda Milenka Peña y a nombre del equipo de producción quiero darle las gracias por su sintonía. Hasta la próxima.
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5: Bueno, gloria a Dios, acaban de escuchar los códigos. No era que tocaran ahorita, pero ya tocaron, ni modo. Vamos a dejarlo así. Es un placer estar con ustedes. Les habla el hermano David Chávez, simplemente de aquí de los estudios de Hope Agape en Midland, Texas. Bendiciones, sigan adelante. Vamos a cambiarles el estilo de música. Y este Ricardo Flores, vino Cristo a... Vino Cristo a mí, verdaderamente el canto es estilo Tex-Mex.

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1: Gloria a Dios, ese fue el canto aquí con Ricardo Flores. Vino Cristo a mi corazón. Vamos a ponerles un canto despacio para así, no despacio, un canto corto para irnos a la siguiente hora. Viene siendo Rabito sin palabras con ustedes aquí. Vamos a ver si lo tocamos de otra manera aquí, en lo que viene siendo el Rabito sin palabras con ustedes aquí, en lo que es Ágape con ustedes, desde aquí de los estudios de Midland.

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1: Bueno, eso fue Magali, tu grandeza, bendiciones. Qué bueno que está con nosotros. Esperamos que su día vaya corriendo bien. Es un placer de estar aquí poniendo esta programación para ustedes. Lo único que me gustaría que si tuvieran oportunidad de escribirnos a txdavid902@gmail.com. Y eso viene siendo txdavid902@gmail.com. Y déjenos saber cómo va la programación. Si es que les gusta o quieren ver cambios, algo así por el estilo. No quiere decir que vamos a hacer cambios, pero por lo menos tenemos sus comentarios. Vamos aquí con Oasis Ministry, agradecido con ustedes en lo que es este tiempo con Ágape, aquí con ustedes. Oasis Ministry, agradecido aquí con ustedes.

0: Gloria a Dios, ese viene siendo Oasis Ministry aquí, agradecido. Vamos a algo con poco de espacio. Vamos aquí con Eric Alessandro Molano. Dios manda lluvia aquí con ustedes. Bendiciones, siga adelante en lo que es la programación de Radio Agape. Espero que todo vaya bien y siga adelante en lo que es esta programación aquí en Radio Agape. Este viene siendo un spot y
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4: Hoy quiero leerle una carta relativamente larga antes de contestar esta pregunta. Y en un sentido, en lugar de contestar la carta, le voy a hablar al individuo a quien esta carta se refiere, un borracho. Dice así esta señora. Señor Luis Palau, me dirijo con el propósito de que estas líneas lleguen a su poder y por lo tanto molestándole por estos problemas que tengo. Tengo fe en que usted puede ayudarme. Creo que es un enfermo mi marido por el trato que nos da, porque se pasa casi todo el tiempo borracho y nos maltrata a mí, a los hijos y al resto de la familia. Mi marido no se preocupa por nada y está haciendo líos, rompiendo las cosas, insultando a todas las personas. Los chicos están tan enfermos espiritualmente porque no le soportan lo que él hace. Y cuando le pasa la borrachera, él dice que no se acuerda nada y se lamenta por lo que hace y promete no volver a tomar. Pero cuando hay otra persona en la casa, señor Palau, que no sea de la familia, se porta tan bien y sabe disimular, y las cosas que dice son insoportables. Ve a las personas como animales y a los animales como personas. Yo creo que está endemoniado, porque trata de llevar al mundo por delante y atropellarlo, porque trata de ser asesino, porque amenaza con matarme a mí. No me deja ir a la iglesia porque me tiene celos y piensa que todos los religiosos son amantes de todas las mujeres. Bueno, señor Palau, yo le doy la dirección de mi cuñado, que le puede contar más. Quiero que me hable por teléfono, este es el número de mi trabajo. Yo quisiera hablar con usted personalmente, si fuera posible, y explicarle más mis problemas. O, si no, por teléfono sería suficiente. Saluda atentamente, fulana de tal. Qué carta triste, ¿verdad, mi amable oyente? Una carta que vamos a contestar, por cierto, por escrito. Pero yo quiero tomarla para responder por un instante aquí en este programa Luis Palau Responde. Yo quiero hablarle a todos los borrachos que están escuchando mi voz. Yo quiero hablarle a todos los hombres que por el alcohol y la borrachera están arruinando a la mujer que prometieron amar en su juventud, están hundiendo y enfermando espiritualmente a las criaturas que han traído al mundo, están insultando al vecindario, avergonzando a la familia y completamente destrozando su humanidad. Mi amable gente, usted es un alcohólico, un borracho, escúcheme bien. La borrachera no es una enfermedad, como dice esta mujer. La borrachera es un pecado que termina enfermando a la persona. Pero la sanidad de la borrachera comienza con una sanidad espiritual. La borrachera solo se puede curar con un cambio moral y espiritual que se produce en el corazón cuando entra Jesucristo, el Hijo de Dios, a gobernar y a controlar el corazón del borracho y el bebedor. Si usted ha comenzado a beber pero todavía no se considera un alcohólico, pídale a Jesucristo que rompa el deseo del alcohol, que le perdone sus pecados por la borrachera y que le dé poder, gozo, euforia, felicidad para no volver a tomar jamás. La borrachera ha traído tanta tristeza al mundo, tantos crímenes, tantas luchas, y solo Cristo lo puede romper. Borracho, reciba a Cristo. Él puede libertarlo.
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Honor a Dios, ese fue grupo Philadelphia Gozo. Antes escuchamos, anteriormente escuchamos a a Luis Palau. No me tocó de escucharlo porque tuve que ir a hacer unas cosas, pero vamos aquí adelante con algo diferente. Este es Ricardo Rodríguez, Pelean contra el Cordero, aquí en lo que es Ágape con ustedes. Bendiciones. Vamos a ver por qué. Ok, Ricardo Rodríguez, Pelean contra el Cordero.

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1: Gloria a Dios, ese fue Ricardo Rodríguez, pelean contra el Cordero, aquí en lo que viene siendo Hope Agape. Bendiciones y sigan adelante con nuestra programación. Es un placer estar aquí con ustedes. Vamos aquí con lo que es Lily Goodman, Cúbreme. Aquí con...

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1: Bueno, anteriormente ese fue Lily Goodman, cúbreme lo que viene siendo aquí en Hope. Bendiciones, siga adelante con nosotros lo que es la programación de Radio Ágape. Vamos a con el programa de este 5 minutos y recuerde que a las 9:45 viene el hermano Daniel Díaz, pastor de allá de Jalapa, Veracruz, y ahorita le ponemos a Martín Ortega, pastor de aquí de Mirland. Todavía sigue hablando de los pastores y el rebaño, y este es el número 4 con ustedes, Martín Ortega. Bendiciones. Adelante con ustedes, Martín Ortega.
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4: Querido hermano, querido consiervo, también Dios puede restaurar nuestra estabilidad. Pablo le dijo a la iglesia de los Gálatas: estoy maravillado de que tan pronto os hayáis traspasado del que os llamó a la gracia de Cristo a otro evangelio. Gálatas capítulo 1 verso 6. Estoy maravillado de que tan pronto se han desviado del Señor, les estaba diciendo básicamente. La inclinación de desviarse es real en todos los cristianos. Dios dijo: entre tanto está mi pueblo adherido a la rebelión contra mí. Allá en el libro de Oseas capítulo 11 verso 7. Es interesante pensar en la transportación. Todo tipo de transportación, desde locomotoras hasta los carros más modernos, todo van hacia adelante, pero también tienen reversa, excepto el avión. El avión, si se detiene, se cae. De la misma manera, los cristianos deben de continuar adelante. Los cristianos, mi querido hermano que me escucha, debemos ser como el avión. No podemos echar reversa porque nos caemos. Si te detienes, te vas a caer. Alguien dijo: en el momento en que dejas de crecer, comienzas a morir. Y yo creo que eso es verdad. En el momento que tú dejas de crecer en tu fe, comienzas a morir. En el momento que tu fe se estanca, tú comienzas a morir. En el momento en que tú te paralizas y ya no avanzas más, tú has comenzado a morir. Así que tú mismo debes de conocerte a ti mismo y decir: he comenzado a morir. Debo de hacer algo porque yo no me quiero morir. Yo quiero servir a mi Señor. Yo quiero que mi estabilidad sea restaurada. Si hay algo que es necesario, urgente en muchos cristianos, en todas las iglesias de los que me escuchan aquí, es que es necesario estabilidad. Hay demasiados cristianos que no son estables ni en sus emociones, ni en su vida espiritual, ni en sus finanzas, ni en su matrimonio, ni en su relación familiar, y tampoco en su relación con el Señor y su relación en la iglesia. Hay demasiados cristianos que entran con muchas ganas al cristianismo y comienzan a servirle al Señor, y en muy poco tiempo ya no le están sirviendo a Dios. Vienen a todos los servicios, a todos los cultos. Si tuviéramos servicios todos los días, toda la semana, toda hora, aquí estarían, harían cualquier esfuerzo, cualquier sacrificio, cualquier ajuste de agenda para estar en las cosas de Dios. Pero después comienzan a dejar de asistir a algo, comienzan a perder interés en la oración, comienzan a perder interés en la adoración, comienzan a perder interés en el aprendizaje de la Biblia, comienzan a perder interés en todos los aspectos, hasta que un día cierran la Biblia, la guardan y la dejan que se llene de polvo. Qué triste es la inestabilidad en muchos cristianos. Déjame ayudarte ahora, porque tú necesitas ser un cristiano estable para el Señor. Pablo nos recuerda en Hebreos capítulo 2, verso 1, nos dice: por tanto es necesario que con más diligencia atendamos a las cosas que hemos oído, no sea que nos deslicemos. Déjame decirte, esa es una exhortación muy importante. Es necesario que seamos diligentes. Cristiano que quieres vivir una vida estable, sé diligente, sé pronto para oír y tardo para hablar. Escucha todo el consejo de la palabra de Dios cuando vas a tu iglesia, cuando oyes al pastor, cuando oyes el maestro de la Biblia, tú mismo que enseñas la Biblia. Sé diligente a atender las cosas que has oído de la palabra de Dios, los consejos que tú has recibido y tú das, vívelos, no sea que nos deslicemos. Pablo también dijo: no vaya a ser que siendo heraldo a muchos, yo mismo venga a ser reprobado. Qué exhortaciones tan personales, ¿verdad? No sea que siendo heraldo a todo mundo, no sea que seamos el más bueno en testificar, el mejor en predicar, el orador más elocuente, la persona que más almas gana para Cristo, vayamos a ser reprobados. Necesitamos podamos atender a las cosas que hemos oído. No somos pericos que solamente repiten lo que hemos escuchado. Somos cristianos que tenemos mente, corazón y el Espíritu Santo en nosotros, que nos redarguye, que nos reprende, que nos exhorta, que nos libera, que nos guía y que quiere que vivamos en santidad para el Señor. Él quiere que seamos cristianos estables. Él no quiere que seamos niños fluctuantes. Él quiere que seamos cristianos firmes, que sepamos en quién hemos creído y dónde está guardado nuestro depósito. ¿Hay algo que puede ayudar a corregir esta tendencia que tenemos? Jeremías nos invita diciendo: convertíos, hijos rebeldes, y sanaré vuestras rebeliones. En el Salmo 23 encontramos el grande amor de Dios por todos lados para nosotros. Mire, su amor está debajo de mí. Él dice en el Salmo 23: en lugares de delicados pastos me hará descansar. Su amor está a mi lado, junto a agua de reposo me pastoreará. Su amor está por encima de mí. Él dice: ungiste mi cabeza con aceite. ¿Sabes qué? Su amor protege mis espaldas, porque Él dice: ciertamente el bien y la misericordia me seguirán todos los días de mi vida. Y luego veo que su amor está enfrente de mí, porque Él dice: en la casa de Jehová moraré por largos días. ¿Sabes qué? Dios puede restaurar tu estabilidad si tan solo te metes al Señor en su palabra. Que Dios te bendiga y lo pongas en práctica.
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1: Gloria a Dios, ese fue el consejo de Martín Ortega aquí. Vamos aquí adelante a cambiar un poquito el estilo y viene Susi, papi, con ustedes aquí en lo que es Ágape con ustedes.

0: Bueno, ese fue Susi con Papi aquí en Hope con ustedes en los estudios de Midland, Texas. Después de este canto, vamos a poner lo que viene siendo el programa de nuestro hermano Danny. Es de 2 minutos, parece que yo creo mañana ya le ponemos el de 5 minutos. Aquí está Agustín Núñez Alfadero.
1: Si tú has llegado a este lugar en este día con una necesidad en tu corazón, en tu alma, este puede ser tu día de liberación. El Señor está

no es ataque, es consecuencia. Dices, es que estoy bajo ataque, pero nadie quiere decirte la verdad. No todo es ataque. Muchas veces es consecuencia. Sembraste descuidado y hoy cosechas distancia. Sembraste desobediencia y hoy vives confusión. Sembraste pecado oculto y hoy cargas el vacío. La Biblia lo dice muy claramente en Gálatas capítulo 6, versículo 7. Todo lo que el hombre sembrare, eso también segará. Y también en Oseas capítulo 8, versículo 7, sembraron viento y torbellino segarán. Fuerte, ¿verdad? Pero real. Porque es más fácil culpar al diablo que asumir la responsabilidad. Es más fácil decir, me están atacando, que reconocer, me estoy desviando. Sí, sí, el enemigo existe, pero no todo lo que vives viene de él. Algunas cosas son resultado de tus decisiones. Y esto no es para aplastarte, es para despertarte. Porque si reconoces la raíz, puedes cambiar el futuro. Hoy no necesitas solo una oración, necesitas corrección. Por favor, escribe, asumo responsabilidad si hoy decides cambiar. Y compártelo con alguien que necesita dejar de culpar y empezar a transformar. Que Dios te bendiga. Pastor Daniel Díaz, bendiciones.

Gloria a Dios, acaban de escuchar el consejo del el pastor Denny Díaz de la ciudad de Jalapa, México. Vamos aquí adelante con lo que viene siendo el grupo Iré, linda canción con ustedes. Vamos a ver por qué no toca de esta manera. Grupo Iré, linda canción.

Grupo este Iré, canción, linda canción. Vamos con el último canto y volvemos a lo que es nuestra programación de costumbre con ustedes, con el pastor Luis Alba. Salvador, Corazón de Oro aquí, y yo después nos vamos a la que es la programación de costumbre. Les saluda al hermano David Chávez. Tengan buen día, bendiciones. Salvador, Corazón de Oro.

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2: Bienvenidos a su programa. 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
3: ¿Va usted a creer que hay gente que cree en Dios y no cree en celebrar a las mamás? Digo, de verdad, hay de ese tipo de gente. Gracias a Dios nosotros creemos en honrar, en amar, en celebrar la vida, la obra, el legado, la persona de nuestras mamás. Y quiero enviar un saludo a todas las mamás que nos escuchan a través de nuestros programas de radio, tanto en el área fronteriza, ¿cuál es el paso?, como en el área de Midland, Odessa, y toda la gente linda que nos sigue a través de nuestro canal de YouTube y a través de las redes sociales. Mamás, con este aplauso nosotros les honramos y les bendecimos y le damos gracias a Dios por sus vidas. Y deseamos que el día de hoy Dios nos permita traer una palabra que sencilla, pero humildemente pueda honrar la vida de ustedes. Así como estamos, vamos a darle gracias al Señor. Padre, te damos gracias en esta preciosa mañana por la oportunidad que tú nos das de estar en tu casa, de celebrar, Señor, a las mamás, ese ser tan especial, ese amor que es el que más se compara a ti y que más refleja tu bondad, Señor. Hoy quiero pedirte, Señor, que tú nos bendigas con tu palabra, con esta reflexión, que tú nos hables, que tú nos guardes, que tú nos dirijas, que tu nombre sea glorificado en medio de nosotros, Padre, y que tú establezcas tu reino en nuestra vida, en el nombre precioso de Cristo Jesús. Amén y amén. Ok, ocupe su lugar, abra su Biblia, por favor, en el libro de Proverbios, ahí en el Antiguo Testamento, enseguida del libro de los Salmos, está el libro de Proverbios, el Proverbio capítulo 31, versículo 29. Proverbios 31, 29. Y me gustaría que lo leyéramos todos juntos y quisiéramos eco a leerlo. Lo leemos todos juntos a las tres. Una, dos, tres. Muchas mujeres hicieron el bien, mas tú sobrepasas a todas. Una vez más, muchas mujeres hicieron el bien, mas tú sobrepasas a todas. Quiero hablar del valor de una madre. ¿Cuánto vale tratar de encontrar el valor de una madre? Sería una de las tareas más difíciles, imposibles de realizar, porque no tiene valor, es invaluable la labor de una madre dentro del rol de la familia y de la sociedad. Se dice que en los Estados Unidos, en la actualidad, más de la mitad de los hogares ya son guiados por un papá o mayormente una mamá, nada más, soltera. Hay muchos hogares que son sacados adelante solamente por la mamá. Y otros hogares, aunque pueda ser esposo y esposa, es solamente la mamá la que a veces hace un papel extraordinario, cumpliendo tareas, ausencias, vacíos, que a veces nosotros como esposos, como cabeza de hogar, no lo hacemos. De tal manera que evaluar o medir el valor de una mamá sería una tarea imposible. Pero lo que sí podemos hacer es reconocer sus virtudes, exaltarlas y darle gracias a Dios por ellas. La Biblia dice: mujer virtuosa, ¿quién la hallará? Porque su valor sobrepasa aún al de las piedras preciosas. Las piedras preciosas no se comparan contigo, mamá. No hay gema que se compare contigo. En otras palabras, no se puede evaluar a una madre con cosas materiales, como lo dice Proverbios. Tu estima sobrepasa al de las piedras preciosas. Yo encuentro que el amor de mamá es tan especial, porque es el amor que más se asemeja al amor de Dios. Encuentro muchas de las veces en la Biblia que Dios toma una posición maternal y Dios habla en un sentido maternal. Por ejemplo, en la crianza de los hijos, en Isaías capítulo 1 verso 2, Dios dice: oíd cielos y escucha tu tierra, porque habla Jehová. Y luego dice estas palabras: crié hijos y los engrandecí, y ellos se rebelaron contra mí. Pero yo veo a Dios en la posición de una mamá que cría a sus hijos, y que a veces los hijos somos ingratos, somos inconscientes y a veces hasta groseros. Y Dios se pone ahí para entender a la mamá que está enfrentando la difícil tarea de la crianza de los hijos, pero también el revés del rechazo, de la indiferencia y a veces de la grosería de sus hijos. Dice Dios: crié hijos y los engrandecí. ¿Qué acaso no hace una madre eso con sus hijos? Los cría y los engrandece, los empodera, los prepara, les da principios, les da valores, les da ejemplos, les da ternura, les da todo lo que el niño necesita, lo críe. Me llama la atención que cuando Dios se manifiesta de forma figurada, en un sentido maternal, uno de los nombres de Dios es El Shaddai en hebreo, El Shaddai. Y quiere decir el omnipotente, el que todo lo puede. Pero la palabra El Shaddai proviene de una raíz hebrea que significa el que amamanta o seno para amamantar. Amamantar. Cuando Dios dice que Él es El Shaddai, en la figura del que amamanta, nos está diciendo que en el seno materno el niño recibe todos los nutrientes. Todos los nutrientes que el niño necesita lo recibe en el pecho materno. Dios está diciendo, cuando dice que Él es el omnipotente, no está hablando que va a hacer todo lo que quieras, sino que te va a dar todo lo que necesitas, como una madre le da todo a ese bebé cuando lo amamanta. Una madre amamantando es similar a Dios cuando nos está a nosotros formando, nutriendo y preparando. Otra razón por la que encuentro que el amor de Dios se parece tanto al de mamá es porque el amor de una madre es un amor sacrificial y es un amor entrañable. Es un amor sacrificial y es un amor entrañable porque, escuche, esto es algo muy importante. La madre, cuando ama, ama desde lo profundo. desde sus entrañas. Por eso la mamá no se detiene a ver muchas otras cosas que los demás podemos ver, porque ella ama desde lo profundo, desde sus entrañas. Y como habla de ama, una mamá ama desde lo profundo, ella está dispuesta incluso a renunciar a sí misma con tal que sus hijos logren y vivan. Le doy un ejemplo en la Biblia. Hay un edicto en Egipto para matar a todos los niños hebreos. Y dice la escritura que la mamá de Moisés vio que el niño era hermoso y que debería vivir. E ideó un plan que aunque ella tuviese que renunciar a ese niño pudiese vivir. Escuche. Primero, ¿qué madre mira a su hijo feo? Ninguna. Hay unos niños que cuando nacen parece que se le salió el riñón a la mamá. Pero la mamá lo mira hermoso. Y cuando nacen están arrugados, llenos todavía de muchas cosas en la piel. No tienen una forma, pero la mamá nace y lo ve hermoso. Usted quiere caerle mal a una mamá, dígale que sus hijos están feos. ¿Quiere llevar buena relación con la mamá? Dígale que sus niños son hermosos. Ella miró que su niño era hermoso, pero había un peligro, una sentencia de muerte. Faraón había mandado matar a todos los niños hebreos en Egipto. Y la mamá de Moisés dice, la única manera que yo pueda salvar a mi hijo es renunciar a él. Qué tremendo es esto. A veces una madre prefiere renunciar a sus sentimientos, a sus emociones, con tal de que su hijo esté bien. Escuchaba el otro día a alguien que decía que ellas son unas mentirosas, que ellas son unas grandes mentirosas, porque cuando estaban cansadas dijeron que no, porque cuando sentían llorar prefirieron reír, porque cuando tenían sueño y el sueño las cansaba prefirieron estar ahí para desvelar y para velar como si estuvieran frescas. Yo encuentro que a veces ellas han mentido por amor y de forma sacrificial. Y yo creo tal vez el esposo le dijo, pero está bien contigo que dejes que el niño se vaya en el río Nilo para que pueda ser recibido por la familia real de Egipto. Y ella dijo, sí, sí está bien. Pero por dentro la mamá de Moisés estaba llorando. Muchas de las veces muchas mujeres tienen que tomar decisiones donde hacen a un lado sus sentimientos y hacen a un lado sus emociones y lloran en silencio, en lo oculto, pero ellas desean que sus hijos tengan un mejor mañana, un mejor futuro. Pero la mamá que más me llama la atención en la Biblia de renunciar a sus sentimientos es la madre que juntamente con otra mujer comparecen ante Salomón. Y de ahí viene ese término de una decisión salomónica, porque Salomón tiene que decidir ante este careo, ante este juicio. Dos mujeres que eran amigas, ambas estaban dormidas con sus niños a los lados. Una de ellas se da cuenta que su niño ha muerto, se levanta y lo intercambia y lo pone con su amiga, que el niño está vivo. Y se lo lleva. Pero una mamá identifica a su niño, así tenga un año o tenga dos días de nacido. Y se despierta y dice, este primeramente no es mi niño. Y este niño está muerto, es tu niño. Y la otra mujer dice, no, no es el mío, es el tuyo. Van ante Salomón. Cada una jura y perjura que ese niño es su hijo. Las dos. Y es muy difícil. Me imagino que las dos están llorando. Solamente que un llanto es fingido y otro llanto es verdadero. Un llanto es racional, otro llanto es entrañable. Y Salomón, para deducir quién está diciendo la verdad, le dice a un guardia que le dé la espada y que le ordena que parta a ese niño por la mitad. Salomón está provocando algo. Cuando van a cortar al niño, la verdadera madre dice: detente, no es necesario que lo maten, que se quede ella con él. Renuncio a él, que se quede el niño. Y la otra decía: no, no importa, si no es ni para mí, no es para ti, que lo maten. Pero la otra mujer decía: no, prefiero renunciar a mis sentimientos, a mis emociones, pero que el niño viva. Qué maravilloso es amor. Porque decía que ella lo hacía de entrañablemente, de lo profundo. Porque cuando una mujer mira amenazada la integridad física o moral de sus hijos, siente desde lo profundo. Ella actuó de manera sacrificial. Renunció a su hijo aún por amor a él. En el ámbito de la naturaleza me llama mucho la atención cómo es la mamá pelícano. Porque a veces ustedes son así. Mamá pelícano, cuando no logra agarrar ningún gusanito porque hay sequía, que no ha habido lluvia, cuando no logra agarrar ningún pez, nada, la mamá pelícano lo que hace es que con su pico desgarra su piel y extrae pequeños pedazos de piel y lo pone en el pico de sus polluelos. Fíjese lo que hace la mamá pelícano. Toma de su mismo cuerpo, de su misma piel, para darle a sus hijos. Eso es sacrificial. ¿Sabe? Yo recuerdo un dicho de mi mamá que ella decía: si ustedes comen, yo repito a satisfecha. Si ustedes comen, yo estoy satisfecha. Eso solamente lo hace una madre. El amor de una madre es un amor que siempre, y esto me encanta, siempre desea lo mejor para sus hijos. ¿Qué madre no desea lo mejor para sus hijos? Y me encanta un ejemplo en la Biblia de la mamá de los hijos de Zebedeo, del apóstol Juan y de su hermano Jacobo. Esta madre me encanta porque, mire, a veces una mamá en aras de buscar el bienestar para sus hijos, a veces las mamás pueden tener acciones temerarias. No les importa, no miden. Ellas piden y no miran lo que hay en medio. Ellas quieren lo mejor para sus hijos. Lo primero que me viene a la mente es, por ejemplo, los bailables de los niños en el kinder, en la primaria. Luego se sabe quién es la mamá de un niño que está actuando. ¿Sí? Aunque hay una cámara oficial, van y se ponen enfrente para tomar foto. ¿Sí o no? Quieren el lugar de honra para sus hijos. Dice la Biblia que un día la madre de los hijos de Zebedeo vino y se postró delante del Señor. Pero aquí hay una contrariedad. Postrarse es reconocer su grandeza, su gloria. Viene y se postra delante del Señor. Pero dice la Biblia, ahí en Mateo capítulo 20, verso 20 al 22, dice que ahora esta mujer le ordena a Jesús. Aquí hay una contrariedad. Por un lado lo está honrando, pero por otro lado tiene la insolencia de ordenarle a Jesús. Y mire lo que le ordenó. Dice: Señor, manda que en tu reino Juanito esté a tu derecha sentadito y Jacobito allí a tu izquierda. Ahí van mis hijos. Ahí, más allá, pon al Pedro, al Mateo, a todos los demás mocosos. Pero mi nene es mi tesoro, mi Kiko, va a tu lado.
4: temerario. ¿Sí? ¿Quién es ella? Es una insolencia lo que está haciendo. Pero Jesús no se molesta. En el fondo refleja el corazón de una madre. Porque ¿qué madre no quiere que sus hijos estén al lado de Jesús? ¿Qué mujer no anhela y no ora y no le ordena al Señor en oración, en intercesión, diciendo: Señor, yo cancelo, yo no veo a mis hijos en la droga, me rehúso, me resisto a ver incluso a mis hijos muy morales pero perdidos, me resisto a ver a mis hijos apartados de Dios? Mis hijos van a tu lado, Señor, a tu diestra y a tu siniestra, porque mis hijos no son tuyos, Satanás. Mis hijos son hijos de promesa y son llamados para estar del lado del Señor. Benditas las madres. Me decía Edwin: papá, no regañe cuando predique el Día de las Madres. Le digo: no, hijo, todavía hay muchas cosas que hay que decirle a las mamás, aunque sea Día de las Madres. Bienaventuradas las mamás que tienen el anhelo ferviente que sus hijos estén al lado de Jesús. ¿De qué sirve que estén al lado de cualquier otra cosa buena y loable en la vida si al final del día no le pediste, no trabajaste, no hiciste lo necesario para que ellos estuvieran al lado de Jesús? Eso es lo que hacía aquella mujer: que mis hijos estén uno a tu derecha, otro a tu izquierda. Bienaventuradas las madres que tienen un correcto orden de prioridades. Bienaventuradas las mujeres que han entendido, escucha, han entendido que darle carrera a su hijo es una grande bendición, pero no es un fin en sí mismo. Bienaventuradas las mujeres que han entendido que darles un buen hobby formacional a sus hijos es importante. Pero it's not the big deal at the end of the day. Lo más importante que le puedes dejar a tus hijos es el anhelo, es la convicción de que tú no vas a descansar de estar pidiéndole al cielo hasta no ver a tus hijos al lado del Señor Jesús. Bienaventuradas esas mamás. Pero hay otro tipo de mamá entrando sobre esto. Y es la mamá intercesora. La mamá que intercede por sus hijos. Le hablaba ahorita acerca de Samuel. Samuel no figuraba en la historia. Las cosas más lindas llegan en los momentos más difíciles. Ella es estéril. Su esposo, Elcana, tiene otra mujer. Y cada vez que suben a adorar, aunque Elcana ama a Ana, le trae la mejor porción del sacrificio. Sin embargo, la otra le ha dado hijos a Elcana y tienen menos a Ana. Y se burla de ella. Creo que se llamaba Penina, no estoy muy seguro. Pero siempre se está burlando de ella. Le dice: lero, lero, mira, 1, 2, 3, 4, 5, 6. Marimba, chacpaneca, tú no tienes ni uno. Mira cuántos hijos. Y lloraba Ana. Y dice que el Cana a la que amaba era Ana. Y le decía: tú sabes que te amo. No soy yo mejor que mil hijos. Y dice que esta mujer clamaba, oraba a Dios con amargura. De tal manera clamaba a Dios que un día, estando orando, el sacerdote Elí creyó que estaba ebria y le dijo: mujer, digiere tu vino. ¿Cómo estaría orando aquella mujer? Era tan grande su clamor, era tan grande su necesidad, que creyeron que estaba borracha. ¡Wow! Quiero imaginarme cómo se miraba Ana. Pero sabe una cosa: Ana representa ese tipo de mujer que no le importa lo que otros van a decir, que no le importa lo que otros van a pensar. Ella es una mujer que está dispuesta a entrar en la presencia del Señor y tal vez puede ser considerada fanática, porque casi lo que le está diciendo el mismo sacerdote Elí es: no seas fanática, parece que estás tomada. Pero esa mujer está agarrada de la intercesión. Señor, dame un hijo. Señor, mira mi agravio. Señor, visita mi vida. Señor, si tú me das un niño, si me das un hijo varón, te lo voy a ofrecer a tu servicio. Lo voy a entregar para ti. Wow, qué mujer, qué intercesora. Queridas hermanas, ¿sabe una cosa? Algo que necesitan tus hijos. El mejor regalo, la mejor obra que tú puedas hacer por ellos es interceder por sus vidas. Yo dije, es interceder por ellos. Es clamar a Dios por ellos. Porque si hay algo que toca el corazón de Dios, es la intercesión y es el clamor y es la oración de una mujer. ¿Sabe? Es triste ver cuando hay problemas en el hogar y no hay mujeres que doblan sus rodillas. Es triste ver que queremos ver cambios y milagros, pero no hay una actitud de buscar a Dios. Porque sabe que al final del día, sus hijos no lo van a recordar ni valorar por lo que usted dijo, sino por lo que usted hizo. Y en la Biblia está muy claro el ejemplo. Que la vida, por ejemplo, de Isaac fue marcada porque conocía a Abraham de rodillas. Y mamá, si un día tú no vas a estar aquí, el mejor legado que tú le puedas dejar a tus hijos es enseñarlos a interceder delante del Señor y clamar por ellos. Escuche, y creer que no hay nada imposible para Dios. Porque cuántas de las veces hay un ambiente fatalista, negativo en la casa. A veces los esposos andamos abrumados, ofuscados, frustrados. Pero bienaventurada la mamá que tiene una sonrisa para decir: todavía Dios puede hacer un milagro. Tranquilo, que todavía Dios puede cambiar. Todavía yo puedo doblar mis rodillas y puedo clamar a Dios, y sé que Dios puede hacer un milagro todavía.
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5: ¿Qué dice Judas capítulo 1, versículo 20? Pero vosotros, ¿qué dice? Pero vosotros, amados, edificaos sobre vuestra santísima fe, orando en el Espíritu Santo. Escucha esto ahora. Si tú notas este verso, no es algo que se inicia de la nada. Es algo que tú inicia cuando quieres. Y vosotros, amados, edificar vuestra santísima fe. ¿Quién la edifica? Santísima fe. ¿Quién la edifica? ¿A quién está mandando a edificar la fe? ¿A través de qué? De orar en el Espíritu. No es algo que se inicia de la nada. Es algo que tú inicias. Tú decides el nivel de fe que quieres tener. Dios se haga tangible. Te ha dado la facultad de hacer que el poder de Dios se haga tangible. ¿A través de qué? De la fe. Pero ¿cómo tú edificas la fe? Orando en el Espíritu. Tú recibes fe por la palabra. Tú la haces crecer orando en el Espíritu. Edificando vuestra santísima fe. Yo quiero que le digas ya de la nada. Dile, no es algo que se inicia, es algo que tú inicias. Repítelo, no es algo que se inicia, es algo que tú inicias. No es un fuego que aparece de la nada, es un fuego que tú enciendes. La fe se edifica cuando tú decides edificarla. Usted está aquí. Miles de personas en la iglesia no oran en lenguas. No puede ser más fuerte de lo que es, porque no oran en el Espíritu. Pero eso es una enseñanza para luego. Dile a alguien, tú necesitas iniciar. No se inicia sola. Tú la inicias. Edificando vuestra santísima, ¿qué? ¿Quién la edifica? ¿Quién limpia tu casa? ¿Quién limpia tu casa? Construye. Alguien, ¿verdad? Dios te dice, construye tu fe. Edifícala, conéctate. La Biblia dice que el que se habla en lengua se edifica a sí mismo. ¿Cuánto bendicen a Dios? Ahora bien, yo quiero leer una porción de las Escrituras, Lucas capítulo 3, verso 21 y 22. Aconteció que cuando todo el pueblo se bautizaba, también Jesús fue bautizado y orando, diga conmigo, y orando. el cielo se abrió y descendió el Espíritu Santo sobre él en forma corporal de paloma, y vino una voz del cielo que decía: tú eres del cielo que decía tú eres mi hijo amado, en ti tengo complacencia. Diga conmigo: Jesús escuchó la voz de Dios. Hemos estado hablando de secretos para oír la voz de Dios. Oír la voz de Dios es más importante que todos los millones que puedas tener. Más importante que todos los millones que puedas tener en este mundo. Porque con toda tonelada de millones no puede construir un pedacito de estrella. Y la palabra de Dios construyó el universo y los mundos, las estrellas y todos, las estrellas y todo lo que existe en el universo fue construido, manifestado y hecho por lo dicho de la boca de Dios. Por la palabra de Jehová fueron hechos los cielos y todo el ejército de ellos por el aliento de su boca. Hablamos el domingo de eso, que la palabra de Dios construye el aliento. Su palabra construye el universo. Y más, escucha, en la misma voz que habla contigo fue la misma voz que creó las estrellas, el universo. ¿No lo está entendiendo? La misma voz que habla contigo es la misma voz creadora. Así que cuando escucha a Dios, estás escuchando el poder que crea todas las cosas en esta tierra. ¿Cuánto dan un aplauso a Dios? Aleluya. En esta tierra. ¿Cuánto dan un aplauso a Dios? Aleluya. Gloria a Dios. Sigo paro. Entonces hemos estado hablando sobre secreto para escuchar la voz de Dios. En este pasaje podemos notar lo siguiente. Jesús, la primera vez que escucha la voz de Dios públicamente fue allí en el río Jordán. Que diga que Cristo escuchó la voz audible antes de este acontecimiento. Es posible que sí, claro que sí. Pero bíblicamente este es el primer lugar que él escucha la voz de Dios. Y esto acontece cuando el profeta Juan el Bautista está bautizando a todo el mundo con un mensaje bonito. La gente venía para ser bautizado. La gente venía para ser bautizado. Y entre eso llega Jesús. Y cuando Juan lo ve, Juan no quiere bautizarlo. Pero Jesús le dice: conviene que seamos fiel y cumplamos todas las escrituras. Entonces Juan decide bautizarlo. Y dice las escrituras que cuando Jesús fue bautizado, entonces dice, orando, el cielo se abrió y descendió la presencia, el Espíritu de Dios sobre él en forma de paloma corporal. Y luego vino la voz del cielo, el Padre hablando, que dijo: tú eres mi Hijo amado, en ti tengo complacencia. Jesús no había hecho ninguna obra y ya el Padre ha sido. El hacer obra hace al Padre estar complacido. El tener el corazón disponible y dispuesto es lo que le trae complacencia. Porque a Dios no le llenan los ojos las muchas obras. A Dios le llenan los ojos la obediencia. ¿Alguien está aquí todavía? Si piensa que tiene que hacer para ser aceptado por Dios, está orando al Dios equivocado. En estos pasajes, estos versos, cómo Jesús escucha la voz de Dios audible por primera vez en el público, y vemos algunos pasos importantes que podemos aprender y aplicarlo a nuestras vidas espirituales. Jesús escucha la voz de Dios y todo el mundo posiblemente la escuchó con él. Este es mi hijo amado, me complazco. No había echado fuera un demonio y Dios se complacía ya en él. No había sanado a nadie. No había manifestado el poder de Dios. Y ya Dios estaba complacido con él. ¿Cuánto alaban a Dios? Y aprendemos algunos, por ejemplo, algunas cosas. Vemos varios puntos importantes. Obediencia. Segundo, oración. Tercero, los cielos se abren. Cuarto, el Espíritu Santo desciende. Y quinto, la voz de Dios. ¿Por qué obediencia? Porque Jesucristo no tenía que bautizarse. No tenía pecado. Juan estaba invitando a los pecadores y le decía: generación de culebras y de serpiente, arrepiéntanse. Y la gente, a pesar de un mensaje duro, su corazón estaba hambriento por lo que Juan tenía, y aceptaron la reprensión. Entonces se bautizaban, porque le digo: arrepiéntanse de sus pecados y bautícese cada uno. Entonces todos estaban arrepintiendo. Aparece Cristo, un santo arrepentirse cuando no tiene de qué arrepentirse. Él no se bautizó porque necesitaba el bautismo. Él no se bautizó porque necesitaba limpiar pecado. Él era el que iba a limpiar los pecados. Él no se bautiza porque él está inmundo. Él es el que va a limpiar la inmundicia. Él se bautiza porque así tenía que ser. Entonces él se somete a obediencia al Padre. La Biblia dice: rindió obediencia en la tierra. Dios nunca le obedeció a nadie y nunca se sometió a nadie. Dios nunca estuvo sujeto a espacio, tiempo y ley. Dios nunca tuvo que dormir, pero cuando vino en carne tuvo que dormir y tuvo que someterse al tiempo y al espacio. ¿Alguien puede alabar a Dios? Necesita mostrar que él tiene obediencia. Él se bautiza porque él literalmente obedece al Padre. Y la obediencia es clave para oír la voz de Dios. Mientras más desobedecemos a Dios, más silenciosa se hará la voz de Dios en nuestro interior. El rey David dejó de obedecer a Dios y dejó de escuchar a Dios. Dios nunca volvió a hablar con Saúl cuando lo desobedeció. Saúl consultó profeta, consultó diferente, hasta bruja, y literalmente no pudo escuchar a Dios. Dios dejará de hablar al oído de los corazones que no están interesados en obedecerle. La obediencia es un imán para ser dirigido por el Espíritu Santo a traer la voz de Dios. Jesús no necesitaba el bautismo, no tenía que arrepentirse, pero se sometió y se unió al pueblo. Sigo paro. Y en ese acto de humildad, el Espíritu Santo desciende visible de paloma corporal. No era algo místico, misterioso, era visible. La gloria de Dios es tangible y visible. El Espíritu desciende, que todos visualizan que está descendiendo el Espíritu Santo. No fue algo que Jesús sintió solo, fue algo que todos pudieron observar y pudieron ver. ¿Cuánto alaban a Dios? El Espíritu no desciende en un templo, no desciende en un desierto, sino donde hay obediencia. Cuando el Espíritu Santo desciende, transforma la atmósfera y la prepara para escuchar a Dios. El Espíritu Santo es el cambiador de atmósfera. Es el cambiador de clima. Es el que cambia el valle de muerte y comienza a traer atmósfera de vida. El Espíritu Santo fue el que descendió en el caos y comenzó a organizar y a crear la atmósfera para que la voz de Dios fuera liberada. La voz de Dios no se libera donde el Espíritu para, pero el Espíritu Santo no desciende. No hay obediencia, disponibilidad, rendición y humildad. ¿Alguien puede alabar a Dios aquí hoy? Sigo paro. El Espíritu Santo se manifiesta no a donde lo necesitan, sino a donde están rendidos hacia él. La obediencia abre los cielos y atrae las instrucciones de Dios para tu vida. Si no hay obediencia a la palabra, se te hará difícil entrar en contacto con la voz de Dios en tu espíritu. Lo segundo que vemos es que dice que los cielos se abrieron. Los cielos se abrieron. No olviden que Jesús no se está bautizando porque lo necesita. Se está bautizando porque obedece limpiarlo. Él está en el Jordán porque él lo va. Él no está en el Jordán porque necesita ser visto. Él está en el Jordán porque es tiempo de que entre en función y en materia la obra de Dios en la tierra. Sigo paro. Entonces, tú puedes ver la Trinidad aquí. El Hijo bautizándose, el Espíritu descendiendo y el Padre hablando. Ahora, aquí hay un punto importante. En este escenario aparece la oración. Aparece oración. El Hijo orando, y orando el cielo se abrió. Este es un detalle muy clave, porque Lucas es el único de los cuatro evangelios que resalta que el día que Jesús fue bautizado, oró. Sigo. Y esta expresión es maravillosa porque dice: orando el cielo se abrió. No solo fue al bautismo, sino que fue a orar al bautismo. Y no solo se bautizó Jesús, sino que el cielo se abrió. Fue la oración que acompañó la obediencia. Y cuando la señora obediencia se junta con la oración, el resultado es cielo abierto. Donde se mezcla obediencia con oración, los resultados son desciende poder. Cielos abiertos, instrucciones, voz de Dios, visiones activas, ojos abiertos, oídos sensibilizados, espíritu abierto, corazón rendido y receptivo para recibir. Cuando hay obediencia y hay oración, los hechizos se caen solos, se espantan solas. Donde hay obediencia y hay oración, habrá Espíritu Santo y fuego. ¿Qué sucede en Hechos capítulo 1, capítulo 2? Jesús dijo: esperen el Espíritu Santo. ¿Y qué dice? Y mientras oraban, y persistiendo en la oración, descendió como un viento recio. Estaban en obediencia y estaban orando. Y cuando tocó como un viento recio, estaban en obediencia y estaban orando. Y cuando tú toma esa posición de estar en obediencia y estar orando, habrá un Pentecostés para ti. Habrá lenguas nuevas para ti. Habrá salvación para tu familia. Habrá milagros de sanidades. Habrá provisiones inexplicables. Habrán puertas a... Sigo paro, me quedo aquí. Más obediencia, más oración es igual a cielos abiertos. Obediencia más oración, cielo abierto. Obediencia más oración, desciende Espíritu Santo. Obediencia más oración, viento recio. Obediencia más oración, 3,000 almas salvas. Obediencia más oración, tsunami. Obediencia más oración, tsunami. Donde hay obediencia y oración, le sigue el tsunami. Y donde hay tsunami, hay explosión. Hay fuego vivo, hay pasión encendida, hay mensaje transformador, hay iglesias crecientes. No puede prosperar cuando viven desobediencia. Obediencia debe de ir con la oración, y la oración debe de ir con la obediencia. ¿Cuánto alaban la gloria de Dios? Vamos a darle un aplauso a Dios si usted está vivo todavía. Pero es importante orar, porque oración sin fe se seca. Oración sin fe. Oración sin fe se seca, y fe sin oración se debilita. La fe sin oración se debilita, y la oración sin fe se seca. Escuche, la fe sin oración se debilita, y la oración sin fe se seca. Jesús nos está mostrando cómo debemos de iniciar. Jesús nos está mostrando cómo debemos de iniciar. Este es el principio de su ministerio. Es lo primero que él hace. Es importante que vaya lo primero que hace una persona para que descubra su éxito. Y lo primero que él está haciendo es obediencia, sometiéndose. Lo primero. Y lo segundo, oración. Lo que abrió el cielo no fue el bautismo, fue la oración. Pasaron, pero con nadie se abrió el cielo. Juan estaba bautizando y no se abrió el cielo. Se bautizó el robagallina y no se abrió el cielo. Se arrepintió el que se robó la vaca y se bautizó y no se abrió el cielo. Se bautizaron los guardas y no se abrió el cielo. Se bautizó el gobernador y no se abrió el cielo. Pregúnteme por qué con Cristo se abrió. Porque de todos los bautizados, el único, tú marcarás la diferencia entre todos. Habrán 10,000 personas, pero cuando tú llegas, algo se abre, algo se cierra, algo entra en función, algo se habilita y algo se deshabilita. Yo no sé si ustedes están durmiendo, están aquí. Sigo paro. Dije que el único que oró fue él en el bautismo. Por eso al único que el cielo respondió fue a él. Vive sin oración, vivirá perdido ante los ojos de Dios. Vive orando y los ojos de Dios estarán sobre ti. Gracias por su entusiasmo. Si dejas de orar, tienes cielo cerrado. Pastor, me siento pesada. Pastor, siento que los demonios caminan. Pastor, me siento que ya no tengo fuego. Ya no tengo deseo. Ya no quiero ir. Lo que te falta es vida. Vida es producto de comunión con el Espíritu Santo. Y no hay comunión si no hay oración. Todos se bautizaron, pero el único que oró fue él. Por eso hay predicadores que predican en un congreso 5. Pero hay uno que cuando predica algo se mueve. Hay uno que cuando predica algo sucede. Todos cantan, pero cuando canta la que ora, algo se mueve. Jesucristo nos está diciendo, el que ora no pasa desapercibido. Jesucristo nos está diciendo, el que ora no pasa percibido al cielo. El que ora, el cielo le va a responder. Jesucristo dice, ven, todos se bautizaron, pero nadie oró como yo. Al que oró se le abrieron los cielos. Al que oró vino la voz de Dios. Todos se bautizaron, pero sobre ninguno descendió el Espíritu Santo. Todos se bautizaron, pero no había miles de personas en el Pentecostés celebrando la fiesta de la cosecha, pero solo sobre 120 cayó poder. No porque eran especial, sino que estaban orando. No porque eran mejor que los demás, es que estaban de rodillas. Estaban en obediencia y estaban en oración. Y cuando tú estés en obediencia y en oración, tú no pasarás desapercibido ante los ojos de Dios. ¡Aleluya! Tú no pasarás desapercibido ante los ojos de Dios. ¡Aleluya! Te conviene orar para que no pertenezca al anonimato espiritual. 120. Habían gente buena allí. Habían gente 120. Habían gente buena allí. Habían gente hermosa. Pero lo único que estaban orando era ellos. Ahora entiende por qué tú recibes y otro no. O ahora entiende por qué otro recibe y tú no. No es Dios que marca la diferencia, eres tú. Piensa lo que te estoy diciendo. Yo le dije a él, si tú quieres un predicador normal, no cuentes conmigo. O caminamos en el poder del Espíritu, no es nada. Demasiado corto tiempo tengo yo en esta tierra para estar perdiendo el tiempo y jugando a elevar el predicador. Yo quiero ver la gloria de Dios sacudir pueblos, estremecer estadios, naciones enteras. El cielo nunca puede ignorar al que esté en obediencia y en oración. Todos se bautizaron, pero a un solo se abrió el cielo. ¿Ya lo entiende? ¿Ya entiende por qué otro recibe y tú no? ¿Ya entiende por qué otro le va mejor que a ti? ¿Ya entiende por qué otro es más espiritual que tú? ¿Ya entiende por qué otro persiste y sigue para adelante? ¿Ya entiende por qué otro no se estanca y tú sí? Porque tú no ores, porque el otro tenga obediencia. Y es posible que algunos de los que no vinieron hoy están de desobediencia. Pero vamos a avanzar para que no se sientan mal. Siéntanse mal para que se arrepientan. Necesito que salgan de ese letargo espiritual, de ese adormecimiento. Tú no estás en esta tierra solo para trabajar. Tú estás en esta tierra para extender el reino de Dios. Aunque tú no crees en ti mismo, yo sí creo en ti. Porque si tú estás vivo, porque Dios tiene un plan contigo y a través de ti. Alguien diga aleluya, se está vivo. Diga conmigo, llorando. El cielo se abrió. No dice bautizándose. No dice hablando. Dice orando. No dice hablando. Dice orando. El cielo se abrió. Lamentablemente hay muchísimos cristianos que van a ser uno más del montón. Porque es la vida que ellos eligieron. Una vida sin vida de oración. Por eso son uno más en el Evangelio. Uno más en el Evangelio. Tienen acceso al trono de la gracia. Pero algunos deciden ir y otros deciden estancarse y no moverse. La obediencia te posiciona, pero la oración abre los cielos. Dile a alguien, la obediencia te posiciona, la oración abre los cielos. Muchos se bautizaron. Por eso es que el cielo estaba quieto mientras se bautizaba Pepe, Petronila, Luis, fulano. Pero cuando el que ora se bautizó, algo pasó. El cielo no respondió al bautismo. El cielo respondió a la oración. Nos está enseñando el Espíritu Santo qué hacer para que el cielo responda. Clama a mí. Acabashanda. Tú puedes notar lo que dice las Escrituras. Jesús era el que agradaba a Dios. El agua se abrió sobre el que estaba orando. Todos siguieron un ritual muy bueno, pero solo Jesús comenzó la comunión. En el cielo no responde a la necesidad. Te puedes trancar en una habitación y llorar todo lo que quieras. De hecho, puede ser un río de lágrimas. Y ese río no va a mover. Y ese río no va a mover el poder de Dios sobre ti. Quiero que te lo guardes bien. Tengo que repetirlo tanto. No va a mover tus lágrimas el mover el poder de Dios. Puedes quejarte de todo lo que te hicieron mal. Es que yo fui, es que me fallaron. Me usaron como víctima. Tú puedes hacerte la víctima, hacer lo que tú quieres y llorar y gritar. Dios no va a responder a eso. Dios va a responder a tu fe y a tu. Dios va a responder a tu fe y a tu búsqueda. Entiéndelo. ¿Sigo o paro? El cielo responde a la comunión. Cuando nosotros oramos, el cielo no se abrió durante el discurso de Juan, ni por la multitud, ni por el acto externo, sino en el momento de comunión entre el Hijo y el Padre. Y la oración abren el portal para el Hijo de Dios. El cielo no responde a la tierra, responde a la oración de la tierra. Sigo paro. Donde haya carencia de oración, habrá pocas manifestaciones del cielo. Los cielos no se abren por actividad espiritual, sino por intimidad espiritual. Miles de personas y miles de pastores, apóstoles, cristianos y líderes están muy equivocados. Lamentablemente piensan que las actividades espirituales es lo que va a abrir el cielo en su ciudad.
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3: Hoy quiero leerle una carta relativamente larga antes de contestar esta pregunta. Y en un sentido, en lugar de contestar la carta, le voy a hablar al individuo a quien esta carta se refiere, un borracho. Dice así esta señora. Señor Luis Palau, me dirijo con el propósito de que estas líneas lleguen a su poder y por lo tanto molestándole por estos problemas que tengo. Tengo fe en que usted puede ayudarme. Creo que es un enfermo mi marido por el trato que nos da, porque se pasa casi todo el tiempo borracho y nos maltrata a mí, a los hijos y al resto de la familia. Mi marido no se preocupa por nada y está haciendo líos, rompiendo las cosas, insultando a todas las personas. Los chicos están tan enfermos espiritualmente porque no le soportan lo que él hace. Y cuando le pasa la borrachera, él dice que no se acuerda nada y se lamenta por lo que hace y promete no volver a tomar. Pero cuando hay otra persona en la casa, señor Palau, que no sea de la familia, se porta tan bien y sabe disimular, y las cosas que dice son insoportables. Ve a las personas como animales y a los animales como personas. Yo creo que está endemoniado, porque trata de llevar al mundo por delante y atropellarlo, porque trata de ser asesino, porque amenaza con matarme a mí. No me deja ir a la iglesia porque me tiene celos y piensa que todos los religiosos son amantes de todas las mujeres. Bueno, señor Palau, yo le doy la dirección de mi cuñado, que le puede contar más. Quiero que me hable por teléfono, este es el número de mi trabajo. Yo quisiera hablar con usted personalmente, si fuera posible, y explicarle más mis problemas. O, si no, por teléfono sería suficiente. Saluda atentamente, fulana de tal. Qué carta triste, ¿verdad, mi amable oyente? Una carta que vamos a contestar, por cierto, por escrito. Pero yo quiero tomarla para responder por un instante aquí en este programa Luis Palau Responde. Yo quiero hablarle a todos los borrachos que están escuchando mi voz. Yo quiero hablarle a todos los hombres que por el alcohol y la borrachera están arruinando a la mujer que prometieron amar en su juventud, están hundiendo y enfermando espiritualmente a las criaturas que han traído al mundo, están insultando al vecindario, avergonzando a la familia y completamente destrozando su humanidad. Mi amable gente, ¿usted es un alcohólico, un borracho? Escúcheme bien. La borrachera no es una enfermedad, como dice esta mujer. La borrachera es un pecado que termina enfermando a la persona. Pero la sanidad de la borrachera comienza con una sanidad espiritual. La borrachera solo se puede curar con un cambio moral y espiritual que se produce en el corazón cuando entra Jesucristo, el Hijo de Dios, a gobernar y a controlar el corazón del borracho y el bebedor. Si usted ha comenzado a beber pero todavía no se considera un alcohólico, pídale a Jesucristo que rompa el deseo del alcohol, que le perdone sus pecados por la borrachera y que le dé poder, gozo, euforia, felicidad para no volver a tomar jamás. La borrachera ha traído tanta tristeza al mundo, tantos crímenes, tantas luchas, y solo Cristo lo puede romper. Borracho, reciba a Cristo. Él puede libertarlo.
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0: A mi familia y está esta tarde con nosotros a mi hermano Ernesto Escobar Jr. y mi papá Ernesto Escobar. Así que por favor, vamos a saluden a los que nos escuchan.
1: Bendiciones, bendiciones a todos ustedes. Ah, este ha sido un tiempo maravilloso aquí y hemos disfrutado especialmente la presencia del Señor en los cultos que hemos tenido. Estamos felices, contentos que el Señor nos haya permitido venir desde Nicaragua y estar unos cuantos días aquí en esta preciosa ciudad.
2: Bueno,
1: Bueno, nos acompaña nuestro hijo, como dijo Luis Arturo, Ernesto Junior. A Tito, por favor.
2: Bueno, y a todos los que nos están escuchando, pues Dios les bendiga. Muchísimas gracias por tenernos aquí, estar escuchando, tomar su tiempo de poder estar con nosotros este día. Y queremos decirle que el propósito de esto es que usted pues nos dé un ratito ahí de su tiempo y que si usted va en el carro, nos puede escuchar, podamos dar atención. Si usted está en su casa haciendo sus deberes, pues también ahí usted puede compartir con nosotros, como que deseamos una plática que tengamos entre amigos. Bueno, mi nombre es Ernesto Escobar también, soy el primogénito, el junior, como usted pueda decirle, como se quiera. Y estamos en la ciudad de Calgary, allá en Canadá. Estamos viviendo en la ciudad ahí de Calgary, tenemos apoyando a nuestro pastor, estamos en Iglesia Bethesda. Estamos ahí en la ciudad de Calgary y estamos aquí, pues estamos norte. Yo estoy en el norte, Luis está aquí en el centro y mi papá está en el sur. O sea, tratamos de abarcar norte, centro y sur porque el evangelio tiene que ser expandido. Y también quiero dar un poquito comercial, no sé si Luis Arturo me deja ahí.
0: Claro, claro que sí.
2: Aquí en la ciudad de Milán, usted también nos puede buscar en Facebook. Ahí tenemos nuestra cuenta de Facebook, Iglesia Bethesda. Usted le pone Iglesia Bethesda Canadá y usted puede poner Iglesia Bethesda también en YouTube. Estamos en YouTube, estamos en TikTok también. Porque utilizamos las redes, utilizamos las herramientas que el Señor nos ha dado y ahora por el privilegio de estar en la radio. Y también tenemos un programa que se llama Entre Amigos, porque estamos tratando pues de que compartamos, que en la iglesia no nos miremos como desconocidos. A veces solo entramos a la iglesia y nos miramos y nos vamos. Tratamos de que seamos entre amigos, porque acuérdense que a Jesús le dijo a Moisés que era amigo de él, y a también Jesús, perdón, Dios le dijo a Moisés que era amigo, y también David era amigo de Jesús, de Dios. Entonces queremos que seamos amigos dentro de la iglesia.
0: Amén. Así que vamos a orar, vamos a darle gracias al Señor. Decimos, Señor, bendice este programa,
1: Sí,
0: que sea de
1: Señor.
0: bendición y que podamos dar de tu presencia, Señor. ¿Por qué digo dar? Porque es mejor dar que recibir. De lo que hemos recibido, nosotros damos. Y esa gracia que hemos recibido, la damos. Que cada uno de los
1: Sí,
0: que
1: Señor.
0: nos escuchan sienta ese toque poderoso de Jesús. Gracias en el nombre de Jesús. Amén y amén.
1: Amén. En Nicaragua tengo el privilegio o la bendición de ser pastor de la iglesia Logos Rema, Asamblea de Dios, en la cual ustedes nos pueden también buscar en Facebook, pero además soy presbítero de un distrito ahí en Managua, el distrito Nororiental 2, y por esa misericordia de Dios, ya por 13, 14 años estoy trabajando en la Junta Nacional de Misiones, soy el tesorero, y tenemos el privilegio de enviar misioneros a las naciones. A veces nos preguntan cómo Nicaragua, siendo un país pobre, no somos pobres, pero bueno, así nos consideran, podemos tener tantas familias misioneras. Más de 40 familias misioneras tenemos en el campo transcultural. En todos los continentes estamos, y ahorita estamos enviando una joven a Togo, eso es en Oceanía. También tenemos a varios misioneros interculturales, o sea, como llamamos, misioneros domésticos que trabajan con nuestras etnias. Creo que si alguien puede escribirnos y a lo mejor hacer algunas preguntas, estamos dispuestos a contestar. Quiero compartir con ustedes la manifestación de la Trinidad en la familia. Porque hay una pregunta que nos estamos haciendo muy a menudo. ¿Qué hago? ¿Cómo puedo tener una familia que glorifique a Dios? ¿Cómo hacer para que mi familia no se pierda? Y bueno, he descubierto en la Escritura, las Sagradas Escrituras, que la Trinidad en pleno tienen su participación en la familia. Algo que yo tenía temor entrar al ministerio porque yo no quería perder mi familia. Y yo decía, no quiero perder a mi familia, pero alguien me aconsejó y comencé a hacer tres cosas que las recomiendo. No nacieron de mi corazón, pero las aprendí de un gran maestro, el hermano José María Pérez, que está en la presencia del Señor. Y él me dijo: uno, entrégale sus hijos al Señor. Dos, ore por ellos todos los días. Y tres, que no lo oigan, que lo vean. No los mande al culto, llévelos al culto. No los mande a orar, que lo vean orar. No los mande a leer la Biblia, que lo vean leer la Biblia. Y estos principios pues nos han bendecido, nos han ayudado. Y yo le doy gracias al Señor de tener a mis hijos en el ministerio, dos varones, una mujer, y que están integrados a la obra del Señor. Volviendo al tema de la intervención de la Trinidad en el hogar, en la familia, entonces hemos descubierto a Dios, Dios Padre, como Padre, el amado Espíritu Santo desempeñando la función de la guianza y la corrección. Quizás suena un poquito, pero como el papel de la madre en la familia. Y Jesús desempeña dos roles. Nosotros podemos aprender de Jesús como hijo y de Jesús como esposo. Y quiero abordar esa manifestación. Primero, vemos en Génesis capítulo 3 que cuando nuestros primeros padres, cuando Adán falló, Dios lo supo desde el comienzo. Él es Dios. Pero, amados hermanos que me escuchan, ¿cómo Dios enfrentó el pecado de Adán? ¿O cómo lo confrontó? ¿O qué fue lo que hizo para aprender de él? Y entonces nosotros leemos en el capítulo 3, versículo 8. Y oyeron la voz de Jehová Dios que se paseaba en el huerto al aire del día. Y el hombre y su mujer se escondieron de la presencia de Jehová Dios entre los árboles del huerto. Mas Jehová Dios llamó al hombre y le dijo: ¿dónde estás tú? Principio número uno. Los padres estamos en la obligación de buscar siempre a nuestros hijos. Es una equivocación el esperar que vengan los hijos cuando hayan fallado venir a nosotros, sino que eso es imposible. Los padres debemos de buscar siempre a nuestros hijos. Adán falló y Dios descendió a buscarlo. Pero también debemos de conocer el corazón del Padre. El corazón de Dios debe ser el corazón de cada uno de nosotros. Jesús lo expresó en la parábola del hijo perdido. Dice la palabra, en la parábola, que el padre estaba a la puerta esperando el regreso de su hijo. Él siempre estuvo pendiente. Y cuando vino el joven a la casa, ni siquiera lo dejó hablar lo que él había venido a decirle: considérame como uno de tus siervos. Sino que antes que hablara, dice la parábola, que este padre corrió a él. No le importó la condición física o la presentación del hijo, porque venía descalzo, en harapos, hediondo, obviamente sin bañarse, y había despilfarrado todo el dinero del padre. Al padre no le importó, se echó sobre su hombro, lo abrazó, lo besó, no le mencionó nada de la herencia, sino que más bien dijo, vamos a celebrar porque este hijo se me había perdido y ha sido hallado. Muerto era y ha resucitado. Interesante, ese es el corazón del padre que espera y busca a su hijo, y ni una palabra de reproche, ni una palabra de castigo, nada que confrontar al hijo. Y esto hace Dios, vamos otra vez a Génesis capítulo 3, y le respondió Adán, oí tu voz en el huerto y tuve miedo porque estaba desnudo y me escondí. Recuerden, siempre cuando falla un hijo, trata de esconderse, porque consideramos que esta es la solución, pero esconderse no es ninguna solución. Luego Dios preguntó, mire el versículo 11 y usted puede subrayarlo, y Dios le dijo, ¿quién te enseñó que estabas desnudo? ¿Has comido del árbol de que yo te mandé no comieses? Ay, qué bonito, ¿verdad? ¿Qué hizo Dios Padre? Preguntó, ¿quién te enseñó que estabas desnudo? Porque yo no te lo enseñé. Eso no lo aprendiste de mí como padre. Yo te vestí con un vestido de luz, con un vestido especial. Pero obviamente lo perdiste si estás desnudo. Pero Dios no le dijo, ¿quién te dijo que estaba desnudo? ¿Verdad que no lo acusó? Y luego hace una segunda pregunta. ¿Has comido del árbol del que yo te mandé no comieses? ¿Saben ustedes que Dios es omnipresente y es omnisciente? Dios sabía perfectamente que Adán y Eva habían comido del árbol. Pero, ¿qué hizo Dios? Preguntó, ¿has comido del árbol que te mandé que no comieras? Pero nosotros los padres, ¿cómo actuamos? Yo principalmente, y lo que hemos aprendido de nuestros padres es confrontar y decirle, ¡ah, lo primero que te mandé que no hicieras, y mira lo que hiciste, Adán! ¡Qué bárbaro, Adán! ¿Cómo es posible que me hayas traicionado? ¿Cómo es posible que me hayas desobedecido? ¡Ay, Adán! ¿En qué hora estaba yo cuando te hice? ¡Oh, no sé qué pasó, Adán! ¿Por qué, Adán? ¿Por qué hiciste eso? ¡Te mereces un castigo! Así actuamos nosotros. Y todos sabemos que es verdad. ¿Pero qué hace Dios? Preguntó. Y luego le dijo él, el hombre respondió, la mujer que me diste por compañera me dio del árbol y yo comí. Observe a los seres humanos como somos. Vos tenés la culpa de haberme dado a esta mujer como compañera. Si no me la hubiera dado, yo no hubiera fallado. Ah, pero tú me la diste. Así que tú eres el culpable. Y qué fácil que le echamos la culpa a Dios. Esto me hace pensar en algunas actitudes espirituales o carnales de los seres humanos.
0: Bueno, disculpe que lo interrumpa, vamos bien. Pero en este caso, tal vez lo meto en problema y vamos a empezar a hacer preguntas sobre este tema. Claro. Porque tal vez se preguntan los que nos están escuchando que Dios lo sabía todo. Pero yo como padre que no lo sé todo, que no soy omnipotente, omnisciente.
2: Omnipresente, ¿no?
0: ¿Qué voy a hacer?
1: Hay algo especial.
2: Entonces, ¿cómo hace la reacción si a usted le dice, hey, ahí vi tu hijo y no está en el colegio?
0: Porque Dios ya lo sabía. Pero uno que no sabe como padre, entonces se está preguntando lo que nos están escuchando.
1: Voy a terminar cómo trata Dios con Eva y qué significa eso. Porque con Eva igual le preguntó. Entonces Dios dijo a la mujer, ¿qué es lo que has hecho? Y dijo la mujer, la serpiente me engañó y comí. Pero veamos la diferencia. Y Jehová Dios dijo a la serpiente, por cuanto esto hiciste, maldita serás sobre todas las bestias y entre todos los animales del campo sobre tu pecho andarás y polvo comerás todos los días de tu vida. Observemos. Con Adán y con Eva, con sus hijos, preguntó. Con la serpiente no preguntó, porque ya Dios estaba claro del pecado. Entonces a la serpiente va Dios solo y le dice, por cuanto esto insistes. Veamos la diferencia. A veces los padres tratamos a las serpientes como que fueran nuestros hijos, y a nuestros hijos como que fueran serpientes. Entonces, ¿qué principio usó Dios aquí? El apelar a la conciencia. Los padres podemos aprender y practicar cómo apelar a la conciencia. ¿Cómo se apela a la conciencia? Preguntando.
0: ¿Cómo hacemos? O sea, en el caso, tal vez están aquí, vamos a meterlo en problemas.
1: De eso se trata este programa.
0: Si usted pregunta y su hijo le dice, no lo hice.
1: Ok. Pero yo estoy seguro que lo hice, que lo hizo. Ajá. Entonces voy a apelar a su conciencia. De eso se trata, apelar a la conciencia, preguntando. ¿Sabe que Dios nunca buscó confesiones? Vamos a ver a Jesús. En el capítulo 8 de Juan, le llevan a la mujer adúltera. Y le dice, señora, a esta mujer la llamo en el pleno acto del adulterio. La ley dice que hay que matar a estas mujeres. Jesús sabía que era una trampa, entonces apeló a la conciencia primero de los que le acusaban. ¿Cómo apela a la conciencia? Bueno, el que ustedes estén sin pecado, lance la primera piedra. Y cada uno de ellos, acusados por su propia conciencia, dieron la vuelta. Y dejaron a la mujer rodeada de palos, de piedras y todo lo que llevaban. Ahora, ¿qué hace Jesús? Cuando levanta sus ojos porque estaba escribiendo en tierra, ve a la mujer sola. Y otra vez Jesús usa el mismo principio del Padre. Preguntar. Mujer, ¿dónde están los que te acusaban? Y ella le dice, Señor, todos se han ido. Luego hace una segunda pregunta. O sería una tercera. ¿Ninguno te condenó? Y ella le dice, no, Señor, ninguno. Y entonces, ¿qué le dijo Jesús? Ni yo te condeno. Vete y no peques más. Pero había alguien que sí estaba condenando a la mujer. Su propia conciencia. Creo que le podemos pedir a Dios sabiduría para que sea la propia conciencia que reflexione a nuestros hijos y los hace cambiar. Por ejemplo, tengo un amigo pastor que un hijo se le desvió y por años estuvo en el mundo. Este pastor nunca reprendió al hijo, pero siempre apelaba a su conciencia y le decía, ¿sabes qué, hijo mío? Si el Señor viene, te vas a quedar. Si te morís, te vas a condenar. Y este hijo de pastor, que también fue mi amigo, él dice que cada vez que él estaba con una cerveza en la mano, Él recordaba la voz de su papá. Si te morís, te vas a condenar. Si viene Jesús, te vas a quedar. No más. Nunca le acusó porque andas de borracho, porque andas de... No. Supo orar y apelar a la conciencia del hijo. Vamos a pensar. Que un hijo hizo algo malo y bueno, obviamente yo no puedo responder por lo que no veo, pero sí estoy seguro de algo, que los hijos son el reflejo de los padres. Repito, los hijos son el reflejo de los padres, porque ellos aprenden de nosotros. Pues estoy poniendo a Dios como padre para que aprendamos a Dios como padre. Y no solo en este caso, veamos cuando Caín mató a Abel. Si yo hubiese sido Dios, le hubiera dicho a Caín, vení para acá, asesino, homicida, sin conciencia, ¿cómo es posible que hayas matado a tu hermano? Dios lo vio, Dios lo sabía. ¿Pero qué hizo Dios? Preguntó.
2: Okay, yo lo voy a hacer.
1: ¿Dónde está tu hermano Abel? Ya te doy lugar. ¿Dónde está tu hermano Abel? le dice Caín, ¿acaso soy yo guarda de mi hermano? Y yo le digo, ok, pues no lo soy, pero hay algo que está pasando. La voz de la sangre de tu hermano clama a mí desde la tierra. Dios apeló a la conciencia y el mismo Caín dijo, grande es mi pecado. Cualquiera que me encuentre me va a matar. Y entonces Dios marcó a Caín para que nadie lo matara. La conciencia de este Caín malvado, homicida, lo acusó y entonces Dios apela a la conciencia de Caín

0: Texto bíblico está muy bueno, pero aquí hay gente que tal vez no es cristiana y hay personas que tal vez no están escuchando y dice, ok, por casualidad puso la radio ahorita y lo está escuchando hablar usted. Pero hablemos así, de cero a cuántos años usted recomienda que el padre castigue, o de qué, porque yo no puedo, yo tengo una niña de 3 años, yo no puedo apelar a la conciencia de ella ahorita. Bueno, yo apelo, pero sí. No es a lo mismo a que un niño de 12 años me vaya a referir, ¿no?
1: Sí.
0: Entonces,
1: sí.
0: No, a lo que voy a decir es que, o sea, a veces tomamos la autoridad de que, ok, le vamos a pegar, lo vamos a dar todo. ¿De qué edad usted como padre, o sea, recomienda el castigo? ¿A qué edad usted puede hablar con los hijos? Y existe la otra cosa, cuando el hijo ya se va de la casa. O sea, usted ya no tiene control de su hijo que se va de la casa. Un día Luis Arturo se tuvo que ir, yo me tuve que ir. Y de una u otra forma usted perdió un control sobre nosotros.
1: Claro.
0: Entonces, sí. Hay muchos padres de familia tal vez que nos están viendo ahorita o nos están escuchando, o sea, en las redes sociales, y puede decir, ajá, está bonito lo que dice el pastor, ¿no? Pero, o sea, en mi caso, o sea, yo sé que tengo que apelar a Dios, tengo que apelar a la conciencia. Pero, ¿qué diría yo? O sea, ¿de qué edad uno puede, o sea, tratar igual, no, así como Dios trata a Dios con Adán y trató con Eva y trató con Caín, o sea, trató con una mujer? Porque parece que los niños van creciendo también y uno les va enseñando. Entonces,
1: no hay edad que se pueda establecer para corregir a los hijos. Me parece que en el primer momento en que nuestros hijos se comienzan a rebelar, en ese momento hay que comenzar a corregirlos. Obviamente la corrección debe ser de acuerdo a la edad del niño, pero ellos sí tienen el entendimiento de que se están portando mal. Igual tienen el entendimiento cuando se les dice que no. Entonces creo que es la sabiduría, aprendamos de Dios Padre cómo tratarlo. Voy a poner otro ejemplo. El no de Dios siempre es no. Cuando Dios ha dicho no, se mantiene en el no. ¿Cuál es el problema de nosotros los padres? Que qué fácil que cambiamos del no al sí. Y hay dos ejemplos interesantes en la Biblia. Cuando Moisés ruega a Dios y le dice perdóname, y dice Moisés que 3 veces habló, le rogó a Dios.
0: Y le dijo basta,
1: no me hables del asunto, no entrarás. También el apóstol Pablo nos habla
0: de su aguijón,
1: y igual dice 3 veces, y Dios le dijo, bástate mi gracia. En otras palabras, no. Padres que me escuchan, esto me costó aprenderlo, y lamentablemente debí de haberlo aprendido cuando mis hijos estaban pequeños, pero que el no sea no. Porque cuando nosotros tomamos la decisión de decir no, es porque habíamos considerado que no convenía tal acción, ya sea paseo o cualquier otra cosa que nuestros hijos vayan a hacer. Entonces, no debe de ser no.
2: Yo creo que la conciencia es divina y ese es algo, un regalo de Dios. Dios nos dio la conciencia.
0: El pensar.
2: El problema de la conciencia, que es débil y necesita un gobierno. Ahí donde entra Jesús. Creo yo que, para reforzar, Pablo dice en 2 Corintios 10, a veces ocupamos mal este versículo y decimos derribando fortaleza, pero Pablo lo que se quiere referir es cuando él estaba ausente, le dice, yo quiero que cuando yo esté ausente ustedes sigan firmes, y él dice, porque las armas de nuestras milicias no son carnales, sino poderosas en Dios para la destrucción de fortalezas. Pero ¿cuáles son las fortalezas que hay que derribar? Dice el 5, derribando argumentos y toda altivez que se levanta contra el conocimiento de Dios, y llevando cautivo todo pensamiento a la obediencia de Cristo. Creo yo que como padres deben de orar, o sea, apelar a la conciencia, pero creo que la misión del padre es orar para que Dios sobre en la conciencia y derribe los argumentos en los hijos. ¿O qué piensa usted?
0: Permíteme, porque ajá, no sé si te ha pasado aquí en la iglesia, o sea, aquí hay 3 iglesias diferentes, ¿no?
1: Okay.
0: Estamos. No sé si le ha pasado que una persona está llegando a la iglesia, está recién convertido, y dice, pero si así me crió mi papá. Y la forma en que mi papá me crió era que yo tenía

0: tenía maicillo en el piso y que me arrodillara y ahí yo tenía que estar. Y a veces los padres tratan de replicar eso. Entonces el mayor concepto que ocupamos los padres como que no, es que así me enseñó mi papá. Y a veces usted daba el ejemplo de la gallina o del pavo, que porque la mamá le cortaba las alas al pavo. Y era porque la mamá no tenía una cazuela más grande, entonces la hija siempre le cortaba las cazuelas al pavo porque no alcanzaba. Ajá. Entonces okay. En la iglesia nos encontramos mucho que no, así me crió mi papá. O así fue, como me dieron palo, voy a dar palo.
1: Ok, hay dos puntos para contestar. Primero es de la conciencia, el regalo de Dios. La conciencia está alojada en el espíritu y es un juez.
0: Sí.
1: Es un juez imparcial. Ahora, sí, la conciencia se puede dominar, se puede cauterizar y todo eso. Pero figúrense que curiosamente el primer impacto de la conciencia es imparcial. Sí, uno puede llegar a dominar y engañar la conciencia y como dice la Biblia, uno la tiene cauterizada. Pero estoy muy seguro que el primer impacto de la conciencia es imparcial. Y a ese es el que debemos de tomar. En cuanto a lo segundo, por eso precisamente estamos hablando de Dios. Dios Padre. ¿Cómo Dios trata el asunto del pecado? ¿Cómo Dios corrige? Y ustedes pueden verlo a través de la Biblia, en el trato de Dios con los profetas, con Agar y con David. Y recuerden, siempre apelando a la conciencia. Y ese ejemplo lo vemos de Natán. Cuando Natán aborda a David, ¿recuerdan? Y sí, le habla.
0: Le contó la historia del siervo y todo.
1: De la oveja y todo. ¿Qué estaba haciendo Natán?
0: Apelando a la conciencia.
1: Apelando a la conciencia de David. A eso me estoy refiriendo. Ahora, que sea un principio
2: ahora, en nuestra vida. Ahora voy a meterlo otra vez al problema, ya que tocó David. Pero ¿qué pasa cuando el padre llegó a lo que llegó David? ¿Cometió adulterio? Mató al hombre, y perdió autoridad sobre sus hijos. Y tal vez muchos que nos escuchan aquí dicen, pues yo perdí autoridad sobre mis hijos, era borracho, era... Sí, Dios me ha transformado, me ha cambiado, pero todavía mis hijos no me creen.
1: Ok, es interesante el Salmo 51, donde muestra un arrepentimiento genuino de David ante este pecado.
2: Sí, pero tuvo consecuencias. Pero,
1: okay,
0: la Biblia dice que todo pecado tiene consecuencias.
1: Ahí es donde voy a llegar. Ahí, lo que se trata aquí de nosotros no pecar. Obviamente estoy hablando de padre e hijo y podríamos meternos en este caso de David y cómo perdió autoridad sobre sus hijos. Y yo he dicho que hay llantos que se pueden evitar. David pudo haber evitado el llanto a Absalón, hijo mío Absalón, quien me diera que muriera en lugar de ti. ¿Por qué no lo evitó? Por su, ¿cómo podríamos decir? Alcahuete, no sé si es una buena palabra. Porque
2: están haciendo una pregunta aquí. Están haciendo una pregunta. ¿Cuál es la diferencia entre razonamiento y conciencia? Okay. Están escuchándolo y me están llamando. Perfecto, o sea, perfecto. Hay preguntas que están saliendo.
1: No, perfecto. Y hay una gran diferencia. Porque la conciencia no se razona. La conciencia simplemente es una reacción del espíritu ante la situación que se da. Es una reacción natural y yo podría decir divina, porque Dios la ha puesto en nosotros. El razonamiento es aquel que puede dominar a la conciencia, cuando entonces razonamos el pecado. Por eso es que dice el apóstol Juan, si tu corazón te reprende, confianza tenemos en Dios. Si tu corazón no te reprende, mayor que tu corazón es Dios. O sea que tu razonamiento aquí no debe de funcionar. Lo que debe funcionar es lo que establece la palabra del Señor. Okay, pero habías puesto algo, ok.
0: O sea,
1: con los que no.
0: O sea, porque estamos hablando hacia lo espiritual, estamos hablando de todo, pero yo me quiero enfocar también.
1: Alguien que no conoce a Dios.
0: Sí, porque hay mucha gente que tal vez puede ver este video en diferido y puede decir, okay, está bonito que hablan de la Biblia, está bonito. Pero en mi caso, o sea, digamos no un recién convertido, pero usted tiene una amistad que no es cristiana. Y usted miró cómo corrigió a su hijo y usted le dice, hey, mira, fulano, ¿por qué lo hiciste? Y usted, ay, que así me crió mi papá. Y él, en su razonamiento, en su pensar, él está actuando bien. Ahora
2: y su conciencia está trabajando
0: con su razonamiento. Y lo que dice también Luis, tiene un argumento, porque ¿cuántos padres han perdido la autoridad sobre los hijos por lo mismo actuar, por el mismo desconocimiento? O sea, como mi papá me trató así como, no sé si puedo decir, como un macho, como un burro, no sé, me pegó, me trató, me mandaba a trabajar debajo de la lluvia. Entonces, también lo hace con los hijos, y los hijos crean resentimiento. Exacto, también.
1: Porque dije al comienzo que los hijos somos reflejo de nuestros padres. Aunque para eso está el estudio bíblico y la guianza de Dios para cambiar esos conceptos. Por ejemplo, mi papá no nos permitió practicar ningún deporte. Para él el deporte era vagancia. Y si yo me iba a jugar cualquier tipo, era castigado. Entonces jugábamos con miedo, porque a él lo criaron de esa manera. Pero ahora nosotros estamos cambiando. Ahora dice el apóstol Pedro que Dios nos cambia de la herencia de nuestros padres. Si venimos a la Biblia y comparamos lo que heredamos de nuestros padres y lo que nos enseñan las Escrituras, por eso el tema es cómo tener una familia guiada por la Trinidad, donde veamos a Dios Padre, a Dios Hijo y a Dios Espíritu Santo actuando en la familia.
0: Pero en el caso que dijo Luis, pongámoslo hipotéticamente, me imagino que debe haber muchos casos así dentro de la iglesia. O sea, ya un padre de familia de 40 y algo de años hizo cristiano, ya tiene hijos mayores de edad. ¿Cómo recuperar? La pregunta es, ¿el padre se tiene que humillar ante el hijo? ¿Eso es bíblico? Porque usted dice que el padre salió a buscar al hijo, ¿no?
1: Bueno.
0: Pero en este caso, cuando el padre ya perdió toda la autoridad, o sea, así como dijo Luis, fue mujeriego, fue bebedor, les pegó, maltrató, miró qué le pasaba a las mujeres delante de la mamá y todo. Ahora él se hace cristiano y está en ese caso. O sea, él quiere recuperar eso que ha perdido con los hijos, pero ¿qué consejo le podríamos dar? O sea, no sé si me entiende.
2: Y entonces,
0: llevarle a la contraria.
2: Tomándolo ahí en su razonamiento, él dice, hice mal, ¿con qué cara le voy a decir?
0: ¿Con qué cara yo voy a llegar a mi hijo y mira, ahora que soy cristiano, perdón? Y el hijo quiere decir, ay, ahora porque te conviene.
1: Ok, estoy de acuerdo, 100% de acuerdo. Pero es bueno hacer un análisis cómo nos criaron nuestros padres. Por ejemplo, cuando íbamos a clase íbamos amenazados. Pórtate bien, cuidado, te portas mal, cuidado, haces esto. Y entonces íbamos temerosos a clase. Hoy hemos cambiado, hoy bendecimos a nuestros hijos. ¿Cuántos de nosotros? Y yo nunca recibí un beso de mis padres cuando iba a clase. Algo más, ni siquiera me despachaba. Yo buscaba cómo ir a clase. Y cuando llevábamos notas rojas, nos pegaban por las notas rojas. Y por las azules, que no daban nada. Ok, péguenme por las rojas, pero premienme por las notas azules. Uh-huh. Ahora, ¿cuál es el punto? Estamos hablando de corrección.
0: Correcto.
1: Pienso que lo mejor sería aquí aprender a pedir perdón. Y ustedes son testigos que yo les he pedido perdón. Y les he dicho, perdónenme porque me fallé en esto y el otro. Pedir perdón no es una debilidad. Pedir perdón es una fortaleza. Veámoslo como una persona fuerte que reconoce que ha fallado y que quiere hacer correcciones. Entonces, sí estamos en la obligación de pedir perdón.
0: ¿Usted cree que después que pase esto, o sea, el papá tiene que ir y pedirle perdón al hijo?
1: Por supuesto, pero también vamos a demostrarle a nuestros hijos que hemos cambiado. Porque yo sí puedo tener ejemplos en la iglesia de personas que llegaron adultos a la iglesia, cometieron tantos errores, pero luego, después de la enseñanza, aprenden a decirle, hijo, perdóname, te fallé. Y tengo muchos ejemplos donde usamos estos principios bíblicos, por supuesto. Sigo poniendo a Dios como padre, como ejemplo, pero no sé, ustedes pueden preguntar. Miren, una de las cosas que Jesús dijo, ustedes harán cosas mayores que las que yo he hecho porque yo voy al Padre. Y es lo que a veces no entendemos, y yo siempre les dije a ustedes, ustedes tienen que ir más allá donde yo he ido, ustedes tienen que hacer más de lo que yo haya hecho. Es algo que los padres debemos de sembrar en los hijos. Ahora usted dice, pero bueno, ¿cómo es que yo voy a hacer cosas mayores que las que Jesús hizo? Bueno, él lo dijo. Pero eso no significa que Jesús sea menor que nosotros. Jesús siempre será el Señor. Igual nosotros los padres le enseñamos a nuestros hijos, van a hacer cosas mayores que nosotros, pero nosotros siempre seremos los padres. Entonces, ¿cómo hacemos esto? Bueno, usando algunos principios. Uno, poniendo límites. En la casa debe de haber límites. Recuerden, recuerden ustedes la importancia de establecer límites hasta dónde llega lo que nuestros hijos deben hacer. Los límites enseñan a los hijos hasta dónde puede llegar. Yo tengo el ejemplo de una persona, una familia, todas ellas muy guapas, muy bonitas, y vecinas, y crecimos jóvenes. Y un día tuve el valor de preguntarle a ella: hermana, ¿cómo es que ustedes eran las guapas, las consentidas aquí en la colonia, pero se casaron con lo peor de la colonia? Y ella me dijo llorando: es que en mi casa no había límites. En mi casa cada quien hacía lo que quería. Y mi mamá peleaba con mi papá y le decía que nosotros deberíamos de cuidarnos. Y es un gran error pensar que los hijos se cuidan solos. La Biblia dice todo lo contrario. Dice que, no recuerdo precisamente la palabra, pero como que el desviarse es parte del muchacho, el tomar malas decisiones.
0: Es que uno aprende.
1: Por eso dice la Biblia: instruye al niño en su camino, y cuando fuere viejo no se apartará de él. Entonces, no se trata de pegarle. Ahora, un error es que cometían nuestros padres. Por ejemplo, el hijo tomó el vuelto.
0: El cambio.
1: El cambio, pues gracias. Tomó el cambio y no lo entregó menos. Y no, lo descubrimos. ¿Qué hacemos nosotros? Venga para acá, ladrón. Yo no quiero tener ladrones en la casa. Y me tomó el cambio por primera vez. O tomó dinero por primera vez. Pero yo ya lo hice ladrón. El que él me haya tomado el cambio no lo hace ladrón. Cometió un error. Pero los padres hacemos ladrones a nuestros hijos. Porque, ¿quién de ustedes algún día no ha socado, tomado un destornillador, una llave, hemos socado una tuerca o algo? Pero eso no me hace mecánico. No me hace mecánico. Pero yo hice ladrón a mi hijo porque por primera vez me tomó el cambio.
0: Y su palabra lo ató.
1: Y mi palabra lo ató, porque también la muerte y la vida están en el poder de la lengua. Y eso es bueno recordarlo también. Nos enseñaron a usar palabras negativas contra nuestros hijos. Y la mayoría de los padres pensamos que usando palabras negativas: muchacho tonto, sos un tonto. Y palabras mucho más pesadas que obviamente no las podemos mencionar. ¿Quién las tomó? ¿Papá? ¿Mamá? Yo pienso que más bien tenemos que aprender a bendecir a nuestros hijos, a darles palabras de ánimo. Y ahora recuerdo algo que leí, que los mejores estudiantes no son los más inteligentes, son los más aplicados. Y los más aplicados son porque sus padres los impulsan y les enseñan a ser aplicados. Así que, padres, aquí está este principio: aprendamos de Dios. Dios siempre esperó lo mejor de nuestros hijos. Porque aquí yo quiero terminar con el tema de Dios. Recuerden cuando va el ángel y encuentra a Gedeón. Gedeón está escondido, está miedoso, perdón, y está escondiendo el granero, los granos en el lagar. El lagar era para las uvas. Y se le aparece el ángel del Señor. ¿Y cuál fue el saludo? Joven, esforzado y valiente.
2: Pero es que, mira, ahí sí tengo algo que decir.
1: Ajá.
2: Porque a veces decimos que Gedeón era miedoso. No, él estaba haciendo un acto de valor. Él estaba escondiendo a pesar de meterse en problemas con los madianitas.
1: Claro.
2: O sea, él estaba exponiendo su vida para guardar el alimento. Él estaba afuera mientras esto. Yo digo, a veces llamamos cobarde, pues, pero no. O sea, él puso su vida para
0: al esconder alimento.
1: Pero, ¿cuál fue la respuesta de Gedeón a Dios?
2: Ajá.
1: A ver, ¿cuál fue la respuesta? ¿Quién soy yo? ¿Y quién es la casa de mi padre? Si somos los más pequeños de Manasés.
2: Okay.
1: Entonces, yo quizás le hubiera dicho: ay, qué padre. pasó? Si sos valiente, ¿por qué estás escondiendo el trigo en el lagar? Yo les pregunto, ¿cómo se consideraba a sí mismo Gedeón?
0: Sí mismo en la respuesta lo dijo.
2: Somos los más pequeños. Yo digo que él se consideraba para la batalla no valiente.
1: Pero
0: es que Gedeón era guerrero.
1: Pero Dios lo impulsó y le dijo, ve, porque con esta tu fuerza vas a derrotar a los madianitas. El punto aquí es cómo Dios impulsa, cómo Dios llama las cosas que no son como si fuese. Usted siempre está viendo a Dios impulsando, impulsó a Jeremías, no digas que soy un niño porque tú vas a hacerlo. Y le dijo a Moisés, no digas soy tartamudo. O sea, me refiero para que el Dios siempre estuvo impulsándonos. Jesús agarró a los discípulos y los impulsó. Y le dijo, vayan, sanen enfermos, resuciten muertos, saquen fuera demonios. O sea, vayan, nunca lo habían hecho, vayan, háganlo. Me refiero a esa actitud de paternal. Pero la mayoría de nosotros hemos aprendido, no, vos nunca vas a hacer nada, vos sos bueno para nada, y nos burlamos. Y obviamente yo tuve uno de los mejores padres, yo siempre recuerdo a mi papá, pero yo estaba en el campo trabajando con mi papá y quedaba viendo los aviones. Y mi mamá me decía, ¿qué ves? No, es que un día yo voy a andar, vamos a seguir con el lanzador. Eso es para otro, no estés pensando, chaval o loco. Me decía mi papá. Si uno de mis hijos ahora me dijera, ¿qué le diría yo? Sí, hijo, lo vas a lograr, vas a poder. Estoy hablando de ese cambio de dirección, de la herencia de recibida de nuestros padres a lo que nos enseña la palabra del Señor. Porque lo que estoy hablando es conforme a la palabra del Señor. No sé si hay otro comentario con relación a los hijos.
2: Terminando, pues, porque ya nos queda, ya nos pasamos unos minutitos del programa. Gracias por su paciencia. Dice Pablo, otra vez, derribando todo argumento de altivez contra el conocimiento y va llevando cautivo todo pensamiento a la obediencia de Cristo. Y estando pronto para castigar toda desobediencia, hasta que vuestra obediencia sea perfecta. O sea que Dios fue pronto para castigar. Dios como padre castigó al hombre.
1: Sí, pero el castigo de Dios es correctivo.
2: Ok, entonces no es lo llamamos corrección.
1: Entonces para Dios la corrección y los padres corregimos o castigamos porque se portó mal, porque me azareó, porque hizo lo indebido y no con el lema este de quererlo corregir. Dios siempre nos corrigió. Ahora, miren, debo de decir estas dos cosas. Una, yo puedo ver a los ojos a cualquiera y decirle, yo me abstuve de gritarle a ustedes. Yo nunca grité en mi casa. Y recuerden una máxima que aprendí de alguien, no recuerdo. ¿Cuál era mi máxima? El único que grita aquí en la casa soy yo, y no grito. Y una de las cosas que les enseñé a ustedes es a no gritar, y aprendimos a no gritar. Yo usé otra máxima que decía, prefiero verlos llorar antes que llorarlo yo. Y cuando había alguna situación y mis hijos llorando porque querían, yo le decía a mi esposa, no, prefiero verlos llorar antes que llorarlo yo. Entonces, pongamos máximas, establezcamos límites, enseñemos. Y no puedo dejar de decir este otro principio bíblico. Cuando María y Aarón murmuraron contra Moisés, María quedó leprosa, pero Aarón no. Y entonces uno se pregunta, ¿por qué Dios hace leprosa a María, pero a Aarón no? Y es que hay otro principio bíblico ahí, que Dios respeta la investidura.
0: Sí, porque Aarón era el sacerdote y no iba a permitir que entrara al lugar santísimo con lepra.
1: Bueno, pues. Entonces, igual, termino. Padres de familia, no discutamos con nuestros hijos. Porque si, aunque el hijo tenga la razón en una discusión con los padres, no conviene. Porque Dios respeta la investidura, porque Dios respeta al padre. Entonces, los padres debemos de evitar discutir con nuestros hijos, porque a ellos les hacemos daño, al padre no se le hace daño. Son principios bíblicos que podríamos
2: Bueno, llegamos hasta aquí en el programa, no, nos pasamos 10 minutos, pero gracias, discúlpenos, este Radio Hop Agape 94.1 FM Midland, Texas, y estamos transmitiendo con permiso de Radio Hop Agape en 89.1 Greenwood, Texas, para todo el Permian Basin, los que nos escucha. Estamos desde los estudios de Pacto Alabanza y Amistad. 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Y mire, este programa lo hicimos porque este viernes, sábado y domingo vamos a tener 3 días de campaña, seminario, encuentro, como usted le quiera llamar. Pero vamos a tratar este tema de cómo ser padre,
0: la paternidad, ¿no?
2: La paternidad, maternidad, cómo ser sacerdote. Vamos a hablar sobre la familia, cómo ser padre espiritual, cómo ser madre espiritual, cómo ser el sacerdote de tu hogar, cómo hacer esa parte autoritaria dentro de tu familia y cómo Dios quiere cambiar a la familia. ¿Por qué Dios quiere cambiar a la familia? Porque Él los instituyó. Saludos a todos los que están conectados. Dios le bendiga, hermana Tanchito. Bendiciones, hermanos de Iglesia Bethesda, bendiciones, le mandan saludos a mi hermano Tito. Qué bendición escuchar el programa y ver a mis amados hijos, mi mamá Dinora. Mildred, bendiciones. Erasmo Cermeño, saludos desde Calgary, Alberta, Canadá. Saludos, Manuel, saludos. Robertito Castillo le dice saludo al jefe. Isabel Ramírez, bendiciones. A papá Ernesto Escobar Bravo y mis hermanos espirituales Luis y Tito. Teresa Obregón, bendiciones, mis amados, Dios los use siempre. Débora Hurtado, y Dios les bendiga siempre, mis pastores. Tenemos a Helen Sobalbarro, qué bendición escucharles. Marielena, Dios les bendiga. Tenemos otra vez Iglesia Bethesda, amén, así es. Y Verónica Lisbeth Vázquez Tenorio, Dios los bendiga y los siga usando hoy, mañana y siempre. Se han cumplido el propósito de Dios en ellos. Amén, amén. Este ha sido un buen programa. Mañana vamos a seguir.
0: Okay.
2: Mañana va a estar nuestro pastor también, nuestro pastor José Luis Chávez, que se prepare, que traiga este tema. Vamos a seguir tocando. Queremos edificar a la iglesia del Señor y decirle que Cristo les ama. Saludo, una despedida, por favor, antes de irnos.
1: Saludos, bendiciones a todos, pero me gustaría tocar mañana, tocar Jesús como hijo y el Espíritu Santo desempeñando el papel de la esposa en el hogar. Y luego, pues, tendríamos que hablar de Jesús como esposo, porque es bíblico. Así que si hay tiempo, pues, en un siguiente programa, pues, estamos a la orden.
2: Suena raro, pero para nuestro radio oyente estamos hablando de los roles. Exacto, los roles que se desempeñan en la familia. Es. No estamos hablando de géneros ni...
0: No,
2: estamos hablando de los roles, de cómo Dios quiere mostrarnos los roles dentro de la familia.
1: Sí, porque Jesús es el esposo corporativo de la iglesia.
2: Y bueno, eso. Seguimos en otro tema porque okay, si no,
0: bendiciones.
2: Dios
0: si no nos cobra más aquí, bendiciones a todos los que nos miraron. Y recuerde, estamos allá en la ciudad de Calgary. Si ustedes nos miran, estamos en Canadá. Y por favor, usted puede conectarse allá a Iglesia Bethesda. Y también tenemos un programa de Entre Amigos, que es lo mismo que hablamos aquí. O sea, tratamos de hacer una conversación amena para el que es cristiano y para el que no es cristiano, o sea, que nos quiere escuchar. Dios les bendiga a todos y bueno,
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0: estamos en la próxima.
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6: Gracias por acompañarnos hoy aquí en Momento Decisivo. Si esta es la primera vez que nos escucha, o tal vez usted ha estado ausente por un tiempo y recién vuelve a sintonizarnos, permítame darle la bienvenida. Actualmente estamos en una serie de estudios basados en la Carta a los Hebreos, un libro profundo y lleno de enseñanza práctica para nuestra vida. Como acostumbramos a hacer en los libros más extensos de la Biblia, vamos avanzando por secciones, deteniéndonos para entender y aplicar cada parte de ellas. Hoy llegamos al capítulo 9 de Hebreos, y el título de nuestro estudio es Religión, Ritualismo o Relación Personal. Este es un tema que toca la vida de muchos creyentes, porque es muy común escuchar testimonios de personas que dicen: asistí a la iglesia toda mi vida, siempre supe algo acerca de Dios, pero no entendía cómo tener una relación personal con Jesucristo. Esa diferencia entre ritualismo y relación es justamente lo que estaremos explorando en nuestra lección de hoy y también en la de mañana. Veremos cómo la palabra de Dios nos enseña que no se trata simplemente de cumplir con ciertos...
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1: Oh, sí. Este es un tiempo especial. Un tiempo del derramamiento del Espíritu Santo sobre toda esta nación, pero también sobre todo el continente. Y yo quiero que en este canto tú le digas al Señor,

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3: Gracias por acompañarnos hoy aquí en Momento Decisivo. Si esta es la primera vez que nos escucha, o tal vez usted ha estado ausente por un tiempo y recién vuelve a sintonizarnos, permítame darle la bienvenida. Actualmente estamos en una serie de estudios basados en la Carta a los Hebreos, un libro profundo y lleno de enseñanza práctica para nuestra vida. Como acostumbramos a hacer en los libros más extensos de la Biblia, vamos avanzando por secciones, deteniéndonos para entender y aplicar cada parte de ellas. Hoy llegamos al capítulo 9 de Hebreos, y el título de nuestro estudio es Religión, Ritualismo o Relación Personal. Este es un tema que toca la vida de muchos creyentes, porque es muy común escuchar testimonios de personas que dicen, asistí a la iglesia toda mi vida, siempre supe algo acerca de Dios, pero no entendía cómo tener una relación personal con Jesucristo. Esa diferencia entre ritualismo y relación es justamente lo que estaremos explorando en nuestra lección de hoy y también en la de mañana. Veremos cómo la palabra de Dios nos enseña que no se trata simplemente de cumplir con ciertos ritos o tradiciones, sino de experimentar la realidad de una vida transformada por Cristo. Así que le invito a quedarse con nosotros, abrir juntos la Biblia en Hebreos capítulo 9 y descubrir qué significa vivir una fe auténtica, una fe que va más allá de la religión formal, para convertirse en una relación viva y personal con el Señor Jesucristo.

0: En un periodo de varios meses, observé con gran interés cómo se construía una extensión de una carretera estatal. Yo tenía que pasar por donde se estaba construyendo ese proyecto casi todos los días, porque se hallaba entre el barrio donde vivo y el lugar donde están mis oficinas y estudio en el edificio de momento decisivo. Tengo que decirles, aunque suene extraño, que esta nueva carretera ha cambiado mi vida. Me conecta entre mi barrio y mi lugar de trabajo sin un solo semáforo. Me ahorra un montón de minutos en ese recorrido. Es simplemente increíble lo que esa carretera ha hecho. Desde que se terminó esa carretera y se abrió al tráfico, hice una observación. No volví a conducir ni una sola vez por la antigua carretera. Nunca me he sentido tentado a tomar una salida anterior y castigarme yo mismo con el tiempo y tensión aumentados de la carretera antigua. Ahora bien, esa vieja carretera tuvo un propósito en mi vida. Tengo que decirlo. Durante mis tratamientos de cáncer hace años, conduje por esa carretera muchas veces cada semana, dirigiéndome a la clínica donde recibía mis tratamientos. Conozco cada gasolinera y cada lugar que vende rosquillas dulces en esa carretera. Pero ahora que la carretera nueva está terminada, la antigua ha quedado obsoleta. En el libro de Hebreos, el escritor ha hecho muchas comparaciones entre lo viejo y lo nuevo. Nosotros recibimos nuestra fe por tradición. Somos judeo-cristianos, lo que quiere decir que nuestra fe en Cristo levanta sobre el cimiento de la fe judía, que fue practicada antes de que Cristo viniera a esta tierra. En el libro de Hebreos, el escritor hace muchas comparaciones entre lo viejo y lo nuevo. Comparó los profetas y los ángeles, Josué y Aarón, Abraham y Moisés, los comparó a todos ellos con Cristo, siempre señalando que Cristo es superior. Ahora bien, noten que él jamás desprecia las cosas viejas. Él nunca apuntala su argumentación criticando lo antiguo. Siempre exalta lo antiguo y dice que Jesús es mucho mejor debido a que lo anterior era muy bueno. Jesucristo es mejor que los profetas siendo todo lo que fueron. Jesucristo es mejor que Moisés, Moisés siendo tan grande como fue. Jesús es mayor que todos ellos. Jesús dijo que el Antiguo Testamento, la vieja carretera, sirvió a su propósito. Era la única carretera que conocían. No había una nueva carretera todavía. Fue antes de su construcción, esa vieja carretera del Antiguo Testamento. Pero un día, el Dios Todopoderoso supo que necesitábamos una nueva carretera, que no podíamos seguir la antigua porque no podíamos guardar las reglas que estaban regadas por todo el camino. Así que envió a su Hijo Jesucristo al mundo y Él llegó a ser el nuevo camino, a diferencia del camino antiguo. Nadie podía decir que el camino antiguo no sirvió a su propósito de la mejor manera posible bajo las circunstancias. Pero, y no sé en cuanto a ustedes, pero yo me regocijo por el nuevo camino. ¿Cuántos se alegran de vivir de este lado de la cruz en lugar del otro lado de la cruz? Porque si eso no fuera verdad, vendríamos a esta iglesia de manera algo diferente y vendríamos arrastrando unos cuantos animales para sacrificio a fin de poder conseguir que nuestros pecados sean perdonados. En el capítulo 9 del libro de Hebreos, el escritor va a comparar otra vez algo viejo con algo nuevo. Va a mostrarnos la imponente belleza del centro antiguo de adoración del Antiguo Testamento y compararlo con el nuevo centro de adoración que ha sido construido, y el santuario de ese nuevo centro de adoración está en el cielo. Va a mostrarnos que en tanto que en el Antiguo Testamento había un imponente centro de adoración que funcionaba de una manera con propósito, un nuevo centro de adoración ha sido construido que hace obsoleto al antiguo. En el libro de Hebreos, capítulo 9, versículos 1 al 10, tenemos la descripción del tabernáculo terrenal, y en los versículos 11 al 14 tenemos la descripción del tabernáculo celestial. Voy a referirlos a ese relato en este mensaje porque es un relato maravilloso. Y aunque la mayoría de nosotros hemos probablemente leído en cuanto al tabernáculo del Antiguo Testamento, tendríamos que decir con franqueza que no sabemos mucho al respecto, que no hablamos al respecto. Quiero decir, nadie hace sus devociones personales leyendo el libro de Levítico. ¿Lo han notado? Quiero decir, cuando usted está sufriendo y está atravesando dolor, usted no acude a Levítico, acude a Salmos o a algún pasaje del Nuevo Testamento. Pero eso no quiere decir que el libro de Números o Éxodo o Levítico no tengan importancia. Ellos ponen el trasfondo para el resto de la palabra de Dios. Así que aquí en el capítulo 9 de Hebreos vemos el tabernáculo terrenal. Así que, en primer lugar, quiero hablarles del plan de un plano estratégico. Hebreos capítulo 9, versículos 1 y 2. ¿Cuántos saben que cuando Dios quiso un centro de adoración para sus israelitas que andaban deambulando por el desierto, llamó a Moisés al monte y le dio un plano arquitectónico? Le dijo: Moisés, esto es lo que quiero que construyas. Quiero que lo construyas exactamente como te lo digo, y quiero que lo construyas de inmediato, porque necesitamos un lugar de adoración mientras peregrinamos por el desierto. Ahora, algunos tal vez se pregunten por qué incluso hablamos del tabernáculo del Antiguo Testamento. Pero antes de que cierre sus oídos, permítame darle unas cuantas estadísticas interesantes. ¿Sabían ustedes que todo el relato de la creación del mundo se nos da en 3 capítulos del Antiguo Testamento y que el tabernáculo se nos da en 50 capítulos del Antiguo Testamento? Aunque usted no lo crea, la Biblia toma 50 capítulos para hablar del centro portátil de adoración que los israelitas usaron en tiempos del Antiguo Testamento. El tabernáculo es muy importante para tener tanta prensa en el Antiguo Testamento por una razón: es un gigantesco retrato de Jesucristo. A donde quiera que uno mire en el tabernáculo, ve al Señor Jesucristo. El tabernáculo era un centro portátil de adoración que siempre se colocaba en el centro geográfico de la nación de Israel. Y todas las tribus establecían sus campamentos alrededor del mismo. Dios lo usó como lugar en donde el pueblo de Israel adoraba mientras hacían su peregrinaje de Egipto a la tierra prometida. A donde quiera que iban, establecían su campamento por un tiempo. El centro del campamento era el centro de adoración. Este edificio de arquitectura tan adornada, tan intrincada, que el Dios Todopoderoso creó para su pueblo. El tabernáculo, si uno lo veía desde la distancia, de inmediato llamaba la atención porque había un atrio que lo rodeaba. Este atrio exterior era rectangular, medía como 50 metros de largo y como 25 metros de ancho. De inmediato uno quedaba impresionado al verlo porque todo el cerramiento exterior estaba hecho de lino blanco, bordado, y encima de los tableros que encerraban ese sector, se podía entrar al atrio exterior del tabernáculo solo por una entrada, Éxodo 27:17. Esa única entrada estaba en la mitad de la pared y tenía unos 10 metros de ancho por como 3 metros de altura, y no había otra manera de entrar al centro de adoración excepto por esa puerta. Sin que importe quién era usted, sea que fuera el sumo sacerdote o el último entre los israelitas, si quería ir a adorar, tenía que entrar por esa puerta, como recordatorio de que la Biblia nos enseña que hay solo un camino a Dios. Jesús mismo dijo en Juan capítulo 14, versículo 6, «Yo soy el camino y la verdad y la vida. Nadie viene al Padre sino por mí». Ahora bien, sé que eso no es políticamente correcto, solo resulta ser que es bíblicamente correcto. Y la Biblia dice en Hechos capítulo 4, versículo 12, «Y en ningún otro hay salvación, porque no hay otro nombre bajo el cielo dado a los hombres en que podamos ser salvos». Antes de que usted pueda estar incluso en el mismo tabernáculo, ha aprendido algo en cuanto a Dios. Dios tiene solo un camino para que usted pueda llegar a Él. Ahora, algunos de ustedes tal vez se preocupen por eso. Permítame darle algo de ayuda. No sé cómo usted llegó al mundo, pero en realidad sí lo sé. Usted llegó al mundo físicamente de la misma manera que yo y de la misma manera que toda persona que me está oyendo. Nacimos físicamente de la misma manera. Por alguna razón, Dios decidió traer a todo individuo al mundo físico de la misma manera. ¿No es eso extraño? Decidió traer a toda persona a la vida espiritual de la misma manera. Así que, ¿a qué tanta alaraca? Dios hace las reglas. Él es Dios. Uno no discute con Él. Simplemente lo acepta y sigue con el programa. Al llegar al tabernáculo y al atrio exterior, de inmediato uno se daba cuenta de que dentro de ese atrio exterior había un edificio. Allí estaba lo que se llamaba el tabernáculo propiamente dicho. Ese edificio tenía dos compartimientos, el lugar santo y el lugar santísimo, y hablaremos de eso en unos minutos. Aunque usted no lo crea, el piso del centro de adoración en el antiguo centro de adoración era el suelo, era la arena del desierto, casi como para recordarle a ese pueblo que este mundo no era su hogar, simplemente estaban recorriéndolo. Y no se ponga demasiado cómodo con el centro de adoración donde está, porque se mudará pronto. También para recordarnos al mirarlo desde nuestra perspectiva, que este nunca tuvo el propósito de ser el último y permanente lugar. Es simplemente un cuadro de un lugar que vendría. Así que el plano estratégico del piso es muy interesante para nosotros. Cuando empezamos a ver el mobiliario sagrado que estaba dentro de este complejo de adoración. Hebreos capítulo 9, versículos 2 al 5. Primero que nada, había unos cuantos objetos en el mobiliario del atrio exterior antes de que uno entrara al mismo edificio de adoración. Al cruzar la entrada, lo primero que le impresionaba a uno era un hermoso y adornado altar de bronce. Allí estaba el altar a donde los israelitas llevaban sus sacrificios y los ofrecían a Dios como una manera de que se les perdonara sus pecados. Este altar era de bronce y tenía cuatro cuernos, uno en cada esquina, a los cuales los israelitas sujetaban los animales de sus sacrificios, y allí, justo dentro del atrio, ofrecían a Dios un sacrificio por sus pecados. Los israelitas, sin que importara quiénes fueran, en dónde vivieran o de qué lado del campamento hayan venido, todos habrían pasado por la misma puerta y se hubieran detenido antes de avanzar ni un solo paso más y ser perdonados de sus pecados. Ahora, permítanme decirles algo muy interesante. Era solo hasta ese punto que el israelita promedio tenía permitido ir, el altar de bronce, y ni un solo paso más allá. Más allá del altar de bronce, había otro artículo que amoblaba el atrio exterior y se llamaba la fuente de bronce. No era otra cosa que una palangana enorme llena de agua que el sacerdote usaba para lavarse. Sacrificar animales es un asunto sangriento y las manos de los sacerdotes necesitaban ser limpiadas y sus pies necesitaban ser limpiados. De hecho, la Biblia nos dice que era tan importante que si un sacerdote no lo hacía, esto es lo que dice en Éxodo capítulo 30, versículos 20 y 21. Cuando entren en el tabernáculo de reunión, se lavarán con agua para que no mueran. Y cuando se acerquen al altar para ministrar, para quemar la ofrenda encendida para Jehová, se lavarán las manos y los pies para que no mueran. Si usted era sacerdote, no querría olvidarse esa instrucción. Tenía que limpiarse continuamente al dedicarse al ministerio de sacrificar en el atrio exterior. Ahora, lo que hemos visto hasta aquí es que hay solo una puerta a Dios, así como había solo una entrada al atrio exterior, y a fin de llegar a Dios, usted tiene que lidiar con el problema de su pecado, lo que hace en el altar de bronce. Los pecados son perdonados, pero ¿cuántos saben que después de que sus pecados son perdonados, todavía necesitan el lavamiento diario en su vida? Quiero decir, nuestros pecados son perdonados de una vez por todas, pero ¿cuántos están conscientes del hecho? Y si no lo está, permítame revelárselo, después de que usted ha sido perdonado y ha nacido de nuevo, ¿todavía peca? ¿Alguien lo puede certificar? Si usted no me cree, amiga, pregúntele a su esposo que está sentado junto a usted y le ayudará a entender que todavía todos somos pecadores y necesitamos limpieza diaria. No tenemos que volver de nuevo al altar de bronce, pero sí necesitamos limpiarnos nosotros mismos en la fuente que es lo que eso simboliza en el atrio exterior. Ahora estamos listos para pasar a la siguiente parte del edificio. Vamos a pasar del atrio exterior a la primera parte del centro de adoración, propiamente dicho, y ver los objetos en el mobiliario del lugar santo. Al entrar a esa primera parte, vemos que ocupaba tres cuartas partes del tabernáculo. El tabernáculo tenía unos 15 metros de largo y el lugar santo tenía 10 de esos 15 metros. De inmediato, al entrar al lugar santo, notaba que había allí un candelero. Este es el objeto que da luz. El candelero era la antigua menora clásica judía. ¿Cuántos han visto una menora? Es un candelero hermoso. En realidad tenía 7 lámparas. Una estaba en la mitad y las otras estaban a cada lado. En el tabernáculo, estas lámparas estaban conectadas en un diseño como de pétalos a un tazón que había debajo de cada una de las lámparas y que contenía el aceite de oliva más puro. ¿Y qué es lo que permitía que las lámparas ardieran? El candelero en el lugar santo es para nosotros un recordatorio de que Jesucristo es la luz del mundo, que vino a este mundo en tinieblas para darnos luz. En Juan capítulo 8, versículo 12 dijo: Yo soy la luz del mundo. Y en Juan capítulo 9, versículo 5 dijo: Entre tanto que estoy en el mundo, luz soy del mundo. Casi como para recordarnos que cuando Él volvió al cielo, fue para darnos la responsabilidad de reflejar su luz. El candelero nos recuerda que Jesucristo es nuestra luz. Él es la provisión de luz. Al otro lado, al entrar, vería una mesa pequeña llamada la mesa de los panes de la proposición. En esta mesa había 12 panes, 6 en cada hilera. Estos panes eran un recordatorio de que el Dios Todopoderoso era el que sostenía la vida de su pueblo. Sin alimento, usted no puede comer, no puede vivir. Los sacerdotes eran responsables de cambiar esos panes cada sábado. Tenían que quitar los viejos y poner panes nuevos. Tenían permitido participar de los panes como sacerdotes. Casi como para decir que si uno se banquetea en Dios, tendrá la relación personal correcta con Él. La mesa de los panes de la proposición era para recordarnos la importancia de la provisión de la vida. Ahora usted acaba de atravesar el atrio exterior y está a punto de volver. Al mirar en el centro del lugar santo, ve otro altar pequeño, mucho más pequeño que el altar de bronce. Este es el altar del incienso, que es el objeto que nos habla del amor. El sacerdote que servía en el lugar santo iba al altar de bronce, recogía algunas de las brasas encendidas, las ponía en un incensario pequeño y lo llevaba y lo ponía encima del altar del incienso. Entonces ponía algo de incienso encima de las brasas ardientes y todo el salón se llenaba con el aroma de Dios. Por eso vemos que en el Antiguo Testamento y también en el Nuevo Testamento, que a veces se dice que las oraciones son como un aroma que asciende delante de Dios. El altar del incienso es un cuadro del hecho de que tenemos un Dios que quiere tener comunión con nosotros y compañerismo con nosotros y nos ama. Ahora que hemos atravesado el lugar santo, estamos a punto de hacer nuestra entrada al lugar santísimo y ver el mobiliario del lugar santísimo. Hebreos capítulo 9, versículos 3 al 5. En el lugar santísimo había un mueble que más que ninguna otra cosa en el antiguo centro de adoración representaba al mismo Dios Todopoderoso. Este mueble se llamaba el Arca del Pacto. Este es el mobiliario de provisión. El Arca del Pacto, como recordarán, bien sea bendecía a Israel o maldecía a sus enemigos. ¿Recuerdan cuando los filisteos se llevaron el Arca del Pacto? Cuando tenga la oportunidad, busque ese pasaje, léalo, y luego cuénteme lo que les sucedió a los filisteos cuando pensaron que podían robarse el Arca del Pacto como un amuleto de buena suerte para sus guerras. Dígame lo que les sucedió. El Arca del Pacto era el símbolo más poderoso de la presencia de Dios que tenía el pueblo de Israel. Cuando marchaban, llevaban el arca en varas sobre sus hombros. Siempre estaba en el centro de su marcha para recordarles que Dios está en medio de su pueblo, siempre dándoles poder y fortaleza para avanzar solo en el poder de Dios. Ahora bien, el arca del pacto que estaba en el tabernáculo era un cofre que contenía tres artículos. Primero que nada, la Biblia nos dice que uno de los artículos que estaba en ese cofre era un pequeño recipiente de maná. ¿Saben lo que es el maná? No, usted no lo sabe, ni tampoco nadie más, porque ¿sabe lo que quiere decir la palabra maná? La palabra maná quiere decir, ¿qué es eso? Eso es lo que quiere decir. No me lo estoy inventando. Y cuando ellos recibían de Dios su maná, todos los días deben haberlo visto y preguntado, ¿qué es eso? Yo no trataría de hacer eso, amigos, cuando la esposa saca su mejor platillo. Ese no es el mensaje apropiado para dar. No diga, ¿qué es eso? Simplemente diga, maná, y ella lo sabrá. El maná estaba en ese recipiente para recordarle al pueblo de Dios que hubo un tiempo en el desierto en que la providencia de Dios lo sustentó sobrenaturalmente. ¿Cuántos saben que no se cultiva sembríos en el desierto? y por todos esos años que peregrinaron por el desierto, Dios milagrosamente los alimentó con maná que descendía del cielo y estaba ante sus puertas por la mañana por entrega especial, justo lo suficiente para un día y nada más. Dios quería que nunca olvidaran su provisión para sus necesidades físicas. Así que en el arca del pacto había un cántaro con un poco de maná. Alguien dice, ¿no se echó a perder? Evidentemente que no. Evidentemente, uno de los milagros fue que el maná permaneció sin dañarse durante toda su vida en el arca del pacto. Había otro implemento en el arca y es lo que llamaban la vara de Aarón que reverdeció. Ahora bien, la narración de eso es muy interesante. Todo lo que tengo que decirles es que Aarón era el sacerdote. Algunos que estaban bajo su liderazgo le estaban dando sus dolores de cabeza y estaban cuestionando su autoridad para ser sumo sacerdote. Así que Dios lo arregló. Un día, él tenía su vara en su mano y Dios dijo, «Voy a mostrarles que este es mi hombre». Y de inmediato la vara floreció con flores y fruto. Y la controversia se acabó. Aarón fue autenticado como varón de Dios. Así que la vara de Aarón que reverdeció está en el arca del pacto como para recordarnos que Dios se preocupa por nuestras necesidades espirituales, tanto como por nuestras necesidades físicas. Y el otro artículo que estaba en el arca del pacto eran las segundas tablas de piedra en las cuales se había escrito la ley. Recuerda que las primeras fueron destruidas. Cuando Moisés bajó del monte, habiendo recibido la ley de Dios, encontró al pueblo de Israel adorando un ídolo. Moisés se encolerizó por lo que vio y arrojó las tablas de la ley y las hizo pedazos. Ahora bien, la ley no desapareció, sino que la tabla de piedra desapareció y Dios quería que el pueblo de Israel la tenga. Así que Moisés hizo otra y Dios escribió otra vez con su dedo. Esta es la tabla de piedra que estaba en el arca del pacto. Así que en el lugar santísimo estaba la arca del pacto. Luego tenemos el mueble de oración, el incensario de oro. Pues bien, tendremos más sobre este tema mañana. Le invito cordialmente a que nos acompañe en la conclusión de nuestro estudio titulado Religión, Ritualismo o Relación Personal. 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
5: Y sabe, muchos años atrás, digo, han sido 30 años o más desde que yo enseñé en mi primera reunión de mujeres en la iglesia, donde yo asistí entonces y empecé, bueno, ya llevamos, fue 37 años atrás. Cuando le pregunté a Dios qué quería que enseñara, me dijo, quiero que le digas a mi gente que les amo. Y pensé, eso es ridículo, todo el mundo lo sabe. Y él dijo, no lo saben, si lo supieran, actuarían diferentemente. Bueno, entonces tuvo que mostrarme que yo tampoco tenía esa revelación de cuánto él me amaba. Y uno no recibe revelación de un día a otro. Es algo en lo que hay que persistir. Así que por un año entero, no fue lo único que estudié, porque tenía que estudiar para enseñar esas reuniones semanales que hacía, pero para mi propio estudio personal, por un año entero, yo leí libros, busqué escrituras, estudié y medité en cuanto Dios me amaba a mí. Y recuerdo que incluso iba y me paraba frente al espejo y me miraba y decía, Dios ama a esta mujer que está aquí. Dios me ama a mí. ¿Y saben qué? Lo entendí. Es que recibí eso como revelación. Es parte de mí, está dentro de mi interior y no me importa cuántos problemas tenga o lo que pase. Algo que nunca van a oírme decir es, bueno, ¿acaso Dios me amas? Y vea, cuando uno no tiene esa revelación, la primera vez que tiene un problema piensa, bueno, Dios, ¿tú no me amas? Ay, Dios, si me amas, ¿cómo puede estar pasándome a mí? Es lo mismo que saber que Dios es bueno. Si usted sabe que Dios es bueno, entonces puede confiar en Dios porque no importa cuán mala sea la situación, sabe que un Dios bueno puede tomar eso y hacerlo obrar para su bien. Necesitamos raíces. Necesitamos ser arraigados y cimentados en las cosas que decimos que creemos y deben ser parte de nuestra, de tal manera que el diablo no pueda quitárnoslas. En Romanos 8 dice que nada les separe del amor de Dios. Ni lo porvenir, ni las cosas que puedan llegar, ni han sido, ni la enfermedad, ni muerte, ni nada, que nada les separe del amor de Dios que está en Cristo Jesús. Y esa es la primera revelación que necesitamos, que Dios me ama a mí. Él me ama a mí, me ama a mí, me ama a mí. Él nunca va a dejar de amarme a mí. Él me amó cuando yo aún vivía en mi pecado. Y Él nunca dejará de amarme a mí, sin importar lo que haga. Y mire, cuando entiende eso, comienza a tener confianza y el temor en su vida desaparece. Vayan a casa, escriban lo que recuerdan de cualquier cosa que he dicho aquí hoy. Escríbanlo. Cuando lo escribe, eso le ayuda a que se haga parte de quien usted es. Y saben, es tan fácil ahora estudiar. Y yo no me quejo de la comodidad que tenemos hoy día. Pero en la forma que estudio hoy día comparado a cómo tenía que estudiar cuando empecé hace 42 años atrás, mire, ahora puede indagar en el internet y tendrá una respuesta. Quizás sea correcta. Es tan fácil y uno pone escrituras de ira y salen ahí. Dámelas en todas las traducciones y aparecen. Pero vean, cuando yo empecé, y estoy tan agradecida por esos años que tuve, porque yo me sentaba en el sofá y yo tenía libros rodeándome, todas las traducciones de la Biblia, concordancias, diccionarios y así sucesivamente. Y era mucho trabajo. Pero les repito, en lo que no pone esfuerzo, no parece ser muy valioso para uno. ¿Amén? Todos me están mirando raro. Ay, pues ¿cuánto esfuerzo hay que invertirle? Bueno, ¿cuán maduro quiere ser? ¿Qué tan victorioso quiere ser? ¿Quiere terminar lo que comenzó? ¿Amén? Hay cosas que nadie puede pedir en oración y recibirlas instantáneamente. Hable de las enseñanzas que oyó aquí hoy con un amigo. Si va en el carro con alguien, no se suba al carro y empiece a hablar de sus problemas. Por favor, no hable de cuánto brillaban las luces o cuánto frío tenía o qué lleno estaba el estacionamiento. Por favor, dígale a alguien, si me quejo hoy, pellízcame. ¿Verdad? Habla de lo que ha escuchado. Dígale a alguien, cuéntame todo lo que recuerdas de lo que oíste en la reunión. Hable de eso, hable de cómo puede aplicarlo a su vida. Y también le voy a hacer una sugerencia. De estos tres mensajes que oyó en estas enseñanzas, cualquiera que fuera la más significante o que resonó más, pase al menos una semana en su Biblia en ese tema. ¿Me escucharon? Pase al menos una semana estudiando de perdonar a los que le lastimaron. Yo realmente creo con todo mi corazón que es parte de la razón por la que las personas no reciben victorias que dicen que quieren y necesitan. Usted no va a desarrollar músculo porque sale y compra pesas. Y no va a perder peso solo porque compró un video de ejercicios. ¿Verdad? Bueno, gloria al Señor. Sigamos. Satanás trata de distraernos causando preocupaciones, ansiedades, problemas, persecuciones, o tentándonos con deseos mundanos, o simplemente aquella vieja excusa que hay que desechar. Ay, es que es muy duro. Es que el ejercicio es difícil. Lo intenté y me dolió todo. ¿Y saben qué? Tenemos que dejar de desear cosas por las cuales no estamos dispuestos a pagar el precio. Oh, ahora están pensando, bueno, yo no puedo evitarlo, es que no soy disciplinada. Sí, sí lo es. Sí. Lo es. Quizás no esté usando la disciplina que tiene, pero el dominio propio y la disciplina son frutos del Espíritu que Dios ha puesto dentro de usted como creyente nacido de nuevo. Está en usted. Ahora, obviamente, sabe, puede ser indisciplinado todo lo que quiera y no significa que no vaya a ir al cielo, pero si quiere tener victoria en su vida, va a tener que hacer más que mirar a las cosas. Hay que empezar a ponerle esfuerzo. Es chistoso tratar de hablar con la gente sobre ponerle esfuerzo, les digo. Muy bien. Necesitamos saber cuáles son nuestras prioridades y mantenernos firmes en ellas por encima de todo. Quizás tenga una idea de algo que quiere hacer. Puede ser sincero en su deseo. Pero tiene que hacerse un hábito. Y la única forma en que algo puede hacerse hábito es haciéndolo una y otra y otra y otra vez. ¿Qué tal pasar tiempo con Dios? Estudiar la Biblia. El tiempo de oración. Lucas capítulo 10, verso 38. María y Marta. Ahora, mientras iban de camino, ocurrió que Jesús entró en cierta aldea y una mujer llamada Marta lo recibió y le dio la bienvenida en su casa. Y tenía una hermana llamada María que se sentó a los pies del Señor y escuchaba su enseñanza. Pero Marta estaba muy ocupada y muy atareada. Y estaba distraída con mucho servicio. Y se acercó a él y dijo, Señor, ¿no te importa que mi hermana me haya dejado sola para servir? Dile que me ayude y que me dé la mano y que haga su parte conmigo. Ahora, ¿no es interesante que las personas que están trabajando se enojan con las que reposan? ¡Levántate y haz algo! Bueno, ¿y saben qué? Si le hubiera preguntado a Marta que ella pensaba que era lo más importante, escuchar a Jesús o limpiar la casa, ella hubiera dicho, bueno, es obvio escuchar a Jesús. Así que sabía lo que era importante, pero ella no hizo lo que era lo más importante. Ella dejó que los detalles de tener a Jesús ahí, que la distrajeran de la prioridad de realmente aprovechar la razón por la que él estaba ahí. Y yo me pregunto cuántas veces en nuestra vida nos proponemos estudiar la palabra diariamente, dedicar siquiera 30 minutos cada día a pasar tiempo con Dios, y sin embargo no podemos superar los sonidos y distracciones del teléfono y la computadora y todas las demás cosas que surgen, que pensamos que debemos hacer. Es difícil si tiene que ir a cierta parte de su casa a estudiar, si tiene que atravesar su casa sin distraerse con algo más que va a sentir que tiene que hacer antes de ir a estudiar. Pero el punto es que, mire, estudie primero. Y luego Dios le dará la energía sobrenatural para terminar lo demás. Es cierto, alabe al Señor.
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3: El verso 11 de este capítulo 2 dice: el que tiene oídos, oiga lo que el Espíritu dice a las iglesias. Otra vez, el énfasis de que una de las características que tienen los vencedores es que son buenos oidores. Imaginémonos un ejército en el que el comandante X les da dirección, instrucción sobre combate, sobre estrategias, y nunca oye. Es una vergüenza al ejército, es la primer carne de cañón. Los vencedores, la primera característica enfatizada, resultan ser vencedores porque han sido buenos oidores de la palabra de Dios. El verso 17 lo repite: el que tiene oído, oiga lo que el Espíritu dice a las iglesias, al que venciere. Cada uno de estos versículos, y hay otros versículos más que no los vamos a ver, que el énfasis es eso: ser buenos oidores para poder ser vencedores. Dispongámonos a hacer eso. Si es que no lo somos, no se distraiga. A lo que va, va. Si va a escudriñar la palabra, hágalo. Si va a oír, hágalo. Eso va a alimentar su espíritu. Va a activar las dinámicas necesarias y la fuerza correspondiente para que resultemos ser vencedores. Entonces, la pregunta es: ¿cómo es que vencen los creyentes que son vencedores? Bueno, siendo buenos oidores a las instrucciones de Dios. ¿Cómo es que vencen? Vencemos, dice Apocalipsis 12:11, por la sangre del Cordero y por la palabra de nuestro testimonio, y al estar dispuestos a morir por nuestra fe. Dice: y ellos le han vencido, Apocalipsis 12:11, por medio de la sangre del Cordero y de la palabra del testimonio de ellos, y menospreciaron sus vidas hasta la muerte. No despreciaron, menospreciaron. En otras palabras, ponerle menos precio. Mi vida es importante, pero es de menos valor que la vida eterna. La vida Dios, la vida sujé que yo tengo, tienen su valor, pero pierden su valor ante la vida zoe, ante la vida divina. Y si en determinado momento tengo que entregar la vida humana para preservar la vida eterna, la voy a menospreciar. Es lo que el texto está declarando. Pero además, tenemos siempre en cuenta ese medio por medio de la sangre del Cordero. Esa sangre que nos limpia de todo pecado. Esa sangre que es, ha sido el precio de nuestra redención. Los vencedores son buenos oidores, y los vencedores han tomado en cuenta el valor de la sangre del Cordero y el valor que tiene la vida Zoe sobre la vida humana que tenemos y que es, a través de la historia se estima hoy en día que por lo menos 300 personas entre niños y adultos diariamente son muertos, quedan como mártires por el testimonio de Jesucristo. Y nosotros estamos hasta ahora realmente con toda la comodidad encima, y en lugar de vivir con mayor gratitud a Dios, nos volvemos hasta sinvergüenzas. Los vencedores vencemos al ser pacientes en el sufrimiento y permanecer fieles en la misma persecución que podamos tener. Apocalipsis 14:12. Aquí está la paciencia de los santos, los que guardan los mandamientos de Dios y la fe de Jesús. Vencer. Siendo pacientes, vencer pasando por encima de cualquier situación que pueda presentar algún sufrimiento. Permanecer fieles, aun si estuviésemos en persecución como lo están muchos creyentes, muchos amados hermanos y hermanas en otros países y en otros lugares. Este es un tema fuerte y claro, pero además donde solo reconocemos al Señor, su reino, y a cambio de lo que Él promete, y sobre encima de eso, el amor que le tenemos, porque esa es la esencia realmente por la cual el Señor nos ha conquistado, por amor, porque de tal manera amó Dios al mundo. Este reino, en toda su expresión, es lo que va a ser finalmente, después del recorrido de esta gloriosa carrera, aunque hayamos tenido algún tipo de sufrimiento. Y la fidelidad y la lealtad al Señor Jesucristo. En Daniel 7, 13 y 14, miraba yo en la visión de la noche, he aquí con las nubes del cielo venía uno como un hijo de hombre, y que vino hasta el anciano de días y le hicieron acercarse delante de él, y le fue dado dominio, gloria y reino, para que todos los pueblos, naciones y lenguas le sirvieran. Su dominio es dominio eterno que nunca pasará, y su reino uno que no será destruido. O sea, aquí el reino es entregado a uno como hijo del hombre. Y en Daniel 7:18, cuatro versículos más adelante, dice, después recibirán el reino los santos del Altísimo y poseerán el reino hasta el siglo y eternamente y para siempre. Primero dice que recibe el reino uno como hijo del hombre. Y el verso 18 dice que quienes reciben el reino son los santos del Altísimo. Los santos del Altísimo es la iglesia universal en su conjunto del Señor. ¿Y cómo es que se compara a la iglesia como el Hijo del Hombre? En el Nuevo Testamento entendemos esto cuando dice Efesios 13, hasta que todos lleguemos a la unidad de la fe y del conocimiento del Hijo de Dios, a un varón perfecto, a la medida de la estatura de la plenitud de Cristo. En este pasaje, a la iglesia se le está comparando con un varón perfecto. Y el perfecto es el Hijo del Hombre. Así que, cuando se habla, pues, que ese reino está preparado, es para su iglesia. Esa iglesia que tiene que tomar la plena madurez. Esa iglesia que debe ir en desarrollo, en su crecimiento. Efesios 1:23 dice, la cual es su cuerpo, la iglesia, la plenitud de aquel que todo lo llena en todo. Entonces, esa es la iglesia. Y los vencedores, como dice Apocalipsis 2:26-27, al que venciere y guardare mis obras hasta el fin, yo le daré autoridad sobre las naciones. Por eso es claro decir que no es del que empieza, sino del que termina. Al que venciere, al que guardare mis obras hasta el fin, yo le daré autoridad sobre las naciones y las regirá con vara de hierro, y serán quebradas como vasos de alfarero, como yo también la he recibido de mi Padre. Entonces, vencer, vencer, vencer, vencer, entonces, significa que tenemos que superar la vida descuidada como cristianos, que tenemos que arrojar de nosotros la indiferencia, que no podemos permitir una vida tibia, sino una vida ferviente en Cristo. Debemos quitar de nosotros cualquier dejadez, cualquier orgullo, cualquier soberbia, cualquier carnalidad. Debemos renunciar a la mundanalidad. ¿Por qué? La verdad es que el cristianismo, a través de los años desde su inicio acá, cayó en degradación. Abandonaron la vida del Espíritu. Y como le dice Pablo a los Gálatas, empezaron con el Espíritu y terminaron con la carne. Entonces la iglesia debe abrir la puerta para que el Señor Jesucristo vuelva a entrar. Por eso en el libro de Apocalipsis, en el mensaje a la Odisea, yo estoy a la puerta y llamo. Si alguno abriera la puerta, entraré a él, cenaré con él y él conmigo. El Señor está afuera de la iglesia que se volvió ritualista, que se degradó, que dejó la vida y la dirección del Espíritu, que se mundanizó.
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2: Ahora continuamos con el mensaje de hoy.
3: Que se mundanalizó. Eso hizo que el Señor se saliera de la iglesia. Y Él, sin embargo, en su amor persiste. Estoy a la puerta y llamo. Si alguno, Él está tratando ahora, ya no en el conjunto de la iglesia local o en el conjunto de lo que pudiéramos llamar la iglesia universal, sino en forma individual. Si alguno abre la puerta, entraré a él y cenaré con él y él conmigo. ¿Por qué no hacerlo? Los vencedores son aquellos que han estado dispuestos a pagar el valor del aceite mediante una vida consagrada, porque el aceite cuesta, la unción cuesta. Si no, veamos la parábola de las 10 vírgenes. Id y comprad, dijeron las 5 prudentes a las insensatas, id y comprad. El aceite tiene precio. El precio de la consagración, el precio de la oración, el precio del ayuno, el precio de una vida que está seria con el Señor. Esos son los vencedores. En 1 Corintios 6:2, Pablo, después de dar una exhortación a la iglesia de Corinto, les dice: ¿o no sabéis que los santos han de juzgar al mundo? ¡Wow! Somos destinados a juzgar al mundo. Y si el mundo ha de ser juzgado por vosotros, ¿sois indignos de juzgar cosas muy pequeñas? Los que son jueces se preparan para tomar esa posición. Adquieren conocimiento de la ley, de la constitución, de la cultura. Tratan de ser sensibles y ser direccionados de la mejor manera para hacer sus dictámenes según juzgan las cosas y las causas. Si nosotros, los santos, hemos de juzgar al mundo, deberemos estar en preparación, adquiriendo el conocimiento de la ley de Dios, la dirección del Espíritu, lo que es la vida en justicia y rectitud. Y si el mundo ha de ser juzgado por ustedes, son indignos de juzgar cosas muy pequeñas. O sea que las cosas de este mundo, Pablo las llama pequeñas. Es como juego de canicas en comparación con la excelente gloria y las cosas que nos esperan. Ahora, aquí voy sobre un punto y la razón que el Señor nos llevó a mirar esto para entrar más profundo, que tal vez no tenga el tiempo. Lucas 22, 29 y 30 dice: yo pues, dice el Señor Jesús, os asigno un reino como mi Padre me lo asignó a mí, para que comáis y bebáis a mi mesa en mi reino, y os sentéis en tronos juzgando a las 12 tribus de Israel. O sea, el Señor promete 12 tronos a los 12 apóstoles para juzgar a las 12 tribus de Israel. Esta es una conexión con el tema de los 24 ancianos, si lo recuerdan. Los 24 ancianos están en 24 tronos alrededor del trono. Y hay un momento, ya vimos eso en la Escritura, donde según Apocalipsis 4:9, y yo les decía que el libro del Apocalipsis está prácticamente escrito en tiempo pasado, porque ante los ojos de Dios las cosas que para nosotros implican un presente o un futuro, para Dios ya pasaron. Pero alguien pudiera decir curiosamente, y no es que sea curiosamente, estos versículos de Apocalipsis 4, 9 y 10 están a futuro. Apocalipsis 4, 9, y cuando los cuatro seres vivientes den, realmente la palabra den del griego dosin está en futuro. La mayoría de las Biblias, que son, por cierto, versiones, no traducciones, una traducción es porque tiene enfrente los originales y está traduciendo. Una versión no es más que una revisión de cualquier Biblia ya existente y que la toman y solo actualizan la cuestión idiomática, porque todos los idiomas van evolucionando, actualizan, y algunos hasta hacen la expresión algo vulgar, y es difícil en las versiones, no traducciones. Es una de las razones, yo utilizo versiones por el lenguaje popular que tienen, se vuelve más entendible, pero buscar el término original de la palabra lo pierden. Entonces, por eso es que utilizo. Además, hay dos formas de hacer una traducción. La traducción se puede hacer literal, letra por letra, como está en el original, o la traducción se puede hacer por frases o palabras, interpretando la idea de lo que esas palabras quieren decir. Entonces, una de las razones por qué yo he usado la Reina Valera es porque la Reina Valera usa la traducción literal, ha usado letra por letra. Entonces, si yo quiero realmente ver la palabra hebrea o griega que está ahí, la Reina Valera me ayuda, me facilita mucho eso. Cualquier otra traducción me pierde. Necesito tomar todo el pasaje e ir a los originales. Bien, entonces, este pasaje, la mayoría de las Biblias que son revisiones, no traducciones, lo ponen en tiempo presente o pasado, pero en el griego, en realidad, y cuando los cuatro seres vivientes den, en las Biblias de revisión, no de traducción, y cuando los cuatro seres vivientes daban, así dice, ¿no? Daban gloria, ya lo da por hecho. Y qué contraste, el original dice, cuando den gloria y honra y acción de gracias al que está sentado en el trono, al que vive por los siglos de los siglos. Verso 10, los 24 ancianos se postrarán delante del que está sentado en el trono y adorarán al que vive por los siglos. Esto no significa que no se está dando gloria al Señor y no expresan adoración estos seres, pero que cuando la traducción se manda al futuro, deja el espacio de pensar de un momento específico. Es como, como nosotros alabamos, bendecimos, adoramos, pero no sabemos en qué momento específico a Dios le place manifestar su presencia, hacer algo. Entonces, aquí tenemos a los cuatro seres vivientes, a los 24 ancianos, alabando, adorando, seguramente que lo están haciendo ahora mismo en el cielo. Pero cuando pone la expresión a futuro, cuando den, entonces se postrarán y adorarán, está dando margen la declaración a un punto específico en el que entonces dice: y echarán sus coronas delante del trono. O sea, se quitarán sus coronas. Ya dijimos por qué son 24 ancianos, son ancianos ángeles. ¿Por qué ancianos ángeles? No porque en el cielo se hagan viejos, ya explicamos eso. Y la razón por qué se quitan sus coronas y las lanzan, las echan delante del trono, puede tener significados inequívocos, como el hecho de una demostración de reconocer que el poder que ellos están confesando que aún tienen para gobernar es gracias al que está en el trono, y lo reconocen, ¿verdad? Pero además, esto puede significar sin duda que habrá un momento específico, porque ellos son ancianos gobernantes que están en tronos, tienen coronas. Alguien va a entrar en la escena celestial que de alguna manera ellos no van a ser quitados de sus 24 tronos. No van a ser quitados de la función que ejercen, pero sí va a haber un cambio en el cielo en cuanto a gobierno. Así como cuando el querubín pecó y se convierte en diablo y Satanás y saca una tercera parte. Yo no sé qué hizo este bárbaro para persuadir una tercera parte de los habitantes del cielo. ¿Qué boberías hablaría en contra de Dios que los persuadió y los sacó? Y fueron arrojados. Y hubo un cambio tremendo en el cielo. Y hay un vacío de una tercera parte que el Señor sabe cómo lo va a llenar, porque la Biblia habla de la restauración de todas las cosas, y lo más probable es que yo hasta llego a pensar que el número de los redimidos al final, cuando haya entrado la plenitud de los gentiles, entonces que ese número va a ser exacto a lo que hace falta en el cielo, es muy probable. Pero el punto aquí, algo va a suceder en el cielo. Alguien aparece en el cielo que causa esto, y donde estos 24 ancianos se sienten conmovidos y que arrojan sus coronas porque algo está sucediendo. ¿Será que los creyentes vencedores han aparecido en este momento, no para ocupar las 24 sillas o tronos de ellos, porque estos vencedores son más privilegiados que ellos? Estos vencedores se les promete, el Señor dice, que se sentarán con Él en su trono. No en los 24 tronos, no, con Él en su trono. Ellos seguirán alrededor del trono mientras nosotros nos sentamos con Él en el trono. Algo de lo que estos 24 ancianos gobiernan en el trono.
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Isaías 41:10.

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0: Hey, amiguitos, muy buenas tardes tengan todos ustedes, muy buenas tardes tengan todos ustedes. Espero con todo mi corazón que te la estés pasando súper bien escuchando el programa de Dani y sus amigos. Y si estás pasando por algo difícil, solamente me queda decirte, y te lo digo con todo mi corazón, para decirte que Dios tiene el control de todas las cosas. Él tiene el control de tu corazón, tiene el control de tu vida, tiene el control de tu destino, tiene el control de todo tu entorno. Así es que no te preocupes. La Biblia dice que tenemos que pasar por aflicciones, pero también dice que tenemos que estar confiados porque el Señor ya ha vencido al mundo. Así es que no te preocupes, todo va a estar bien y va a estar mejor, porque el día de hoy tenemos un programa muy especial, lleno de historias con nuestro amigo Viper y sus amigos. Tiene tiempo que no tenemos un programa de nuestro hermanito Viper y sus amigos. Así es que, ¿qué te parece si vamos con nuestros primeros infomerciales? Vamos con nuestra primera historia con Viper y sus amigos y regresamos con más aquí en el programa de Dani y sus amigos. ¡Vámonos!
1: ¿Qué tal, amiguito? Habla el reportero Chávez, reportando. Comunícate con nosotros vía WhatsApp, teléfono 011-521-2281-338421. ¡Repítelo, robot!
2: ¡Claro que sí! El teléfono, apunte, 011-521-2281-338421. Será una bendición comunicarnos con ustedes.
1: ¡Claro que sí! ¡Una tremenda bendición comunicarnos con ustedes! ¡Hasta la próxima!
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0: El altar familiar. Oremos juntos y leamos la palabra juntos en nuestras casas. Llevemos a cabo una noche familiar semanal. Con todas las exigencias de la vida diaria, pasar tiempo como familia puede ser un desafío. Como hijos de Dios, nosotros apartaremos uno o dos días a la semana familiar. Esa noche pasaremos tiempos juntos, comeremos algo especial, aprenderemos más del Señor, oraremos, leeremos la Biblia. Es una buena manera de poner a Dios en primer lugar y a nuestra familia como punta de lanza para agradar a Dios. ¿Qué puede ser más importante que la familia? Consejos prácticos para llevar a nuestros hijos a Cristo.
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milagro. Un milagro es simplemente algo raro o poco probable realmente. Es algo imposible de realizar por medios naturales. Por ejemplo, si pudieras caminar sobre el agua profunda sin hundirte ni mojarte, ese sería un milagro. Sí, si pudieras hacer crecer la pierna de una persona coja, ese sería un milagro. Si pudieras ir a un cementerio cercano y dar vida a alguien,

una boda de Caná de Galilea, donde transformó agua en vino, ya que el vino se había acabado. ¿Vino? Aquí no hace referencia a una bebida alcohólica, sino a un jugo de uva.

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1: ¡Qué hermosa mañana! Viper saltó de la cama al sonar el reloj despertador. El sol brillaba más que nunca y ya tenía todo preparado para ir con sus amigos a la playa.
2: Sol, está buenísimo.
3: ¡Piper! ¡A desayunar!
2: Sí, mamita, ya voy, ya voy.
3: ¿Tenés todo listo?
2: Sí, tengo todo.
3: ¿La malla?
2: Sí, mami.
3: ¿El protector solar?
2: También ya me lo puse.
3: Bueno, querido, te preparé los sándwiches.
2: Gracias, mami, estoy requete contento. Deja, ma, deja, yo atiendo, debe ser Lucas.
4: Hola, Viper, ¿ya estás preparado?
2: Sí, ya tengo todo listo, así que nos vamos. ¡Chao, mami!
5: ¡Chao, chicos!
6: Vamos a la playa, oh, oh. Vamos a la playa, oh, oh.
1: ¡Qué contento estaban los chicos! Hacía mucho tiempo que querían ir a la playa juntos. Allí se encontraron todos. El patito Juan, la hormiguita hippie, todos. ¡Qué aventura les esperaría! Escuchemos.
2: ¡Qué buen castillo de arena que hiciste, Luca!
4: Sí, pero me falta arreglar la torre. Ayúdame, Ormi, metete adentro del castillo, subí a la torre y arreglale bien las ventanitas.
2: Pero no te olvides que me dan miedo las alturas.
4: Pero si no está tan alto.
2: Bueno, está bien. Lu, Lu, ¿no te parece que el castillo está muy cerquita del mar?
4: No, Viper, no te preocupes. Alcánzame la pala, dale.
2: Lucas, Lucas, me parece que deberías haberlo armado un poquitito más lejos del agua.
5: Chicos, chicos, no se olviden de mí. Estoy aquí, dentro del castillo.
4: ¡Dale! ¡Ya casi terminamos el super castillo!
2: ¡Oh, no! ¡Mirá! ¡Oh, no! ¡Mirá esa ola! ¡Qué grande que es!
4: ¡Oh, no! ¡Ormi! ¡Salí del castillo rápido!
2: ¿Qué pasa?
1: ¡Qué pena! El castillo de arena que Lucas estaba haciendo con sus amigos se vino abajo en un segundo. Pero, ¿esto desanimará a los chicos?
4: Oh, Ormi, ¿estás bien?
2: Sí, Lucas, cuánto lo siento. No quedó nada de tu castillo.
4: No importa, Ormi, volveremos a intentarlo. Eso siempre le pasa a los castillos que están cerca del agua.
2: ¿Sabés, Lucas, qué importante es estar en tierra firme y seguros? Parecía maravilloso, pero el castillo fue edificado en un lugar donde no podía resistir una inundación. Esto me recuerda que cuando nuestra confianza está en Jesús, podemos estar requete seguros en Él. Los problemas podrán venir, pero no nos derribarán. ¡Qué bueno esto, ¿no?
4: Sí, Viper, es muy lindo tener amigos como vos. Vamos a volver a construir el castillo, pero ahora en un lugar seguro.
5: ¡Buenísimo! Pero no lo hagan tan alto, que yo estoy mareada.
4: Está bien, Ormi.
5: Está bien.
1: ¿Te sientes a veces aplastado por los problemas? Lo primero que necesitas hacer es asegurarte de que estás edificando tu vida en Jesús. Aceptalo como tu Salvador y confía en Él para que puedas estar fuerte cuando vengan los problemas.

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1: Ya regresamos. Este es tu programa de Dani y sus amigos. Estamos compartiendo este programa con nuestro amigo Viper y sus amigos, con historias especialmente preparadas para ti el día de hoy. Historias que no están grabadas en cassettes, sino son especialmente hechas para este programa de Dani y sus amigos. Damos gracias a Viper y sus amigos por compartir con nosotros el programa y que este programa se ha dedicado para exaltar al Señor a través del ministerio de nuestro amiguito Viper y sus amigos. Espero que te la estés pasando muy bien, espero que estés contento y espero que estés disfrutando de este programa así como lo estamos disfrutando nosotros. ¿Qué te parece si vamos a otros infomerciales? Vamos a otra cancioncita, vamos a otra historia con nuestro hermano Viper y regresamos con más aquí en el programa de Dani y sus amigos.
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0: cha, cha, cha.
1: Bueno, otro día igual, todos los días lo mismo, levantarme, vestirme y luego comenzar a trabajar, lavar los pinceles, preparar la tela y encontrarme frente a los colores, realizar alguna obra.
2: Mientras el abuelo Raúl trabajaba en su atelier, Piper, Lucas y Flo espiaban por la ventana y buscaban la manera de entrar.
3: Entramos por aquí. Y si mi abuelo nos ve, Lucas se va a enojar.
4: ¡No, no! ¡Mejor vamos a jugar!
3: No, hay un montón de pinceles y pinturas de muchos colores para poder hacer una obra de arte.
4: Pero sí, estos pinceles y estas pinturas son de mi abuelo. Si no le pedimos permiso para entrar, podría enojarse y mucho. ¡Cuidado! ¡No, cuidado! ¡Vas a tirar!
5: ¡Ay, perdón!
1: ¿Quién anda ahí?
4: Perdón, perdón, abuelito. No quisimos molestarte.
3: No, solo queríamos investigar y encontrar algo distinto.
1: Pero si acá siempre es lo mismo. Aunque nunca les mostré mi cuento de colores.
4: ¿Un cuento de colores?
1: Sí, miren.
5: ¡Guau!
1: Todo comienza con este color.
3: Sí, el amarillo.
4: ¡Podemos pintar! Con una sonrisa enorme.
3: Sí, Floppy, sí. Dejemos que el abuelo nos cuente.
1: Muy bien. El color amarillo nos recuerda a un lugar hermoso llamado cielo. Allí las calles son de oro y el mar es de cristal.
3: ¡Qué lindo!
4: Y allí es donde vive Dios, entonces.
5: Sí, y todos podemos ir allí.
1: No. También está el color negro, que se llama pecado y le gusta lo malo.
4: ¡Ay, no! ¡Ese color no me gusta! ¡Me da mucho miedo!
3: Sí, yo a veces hago cosas malas y eso no está bien.
1: Todos algunas veces nos equivocamos, cha-cha.
4: Entonces, abuelito, ¿nadie puede ir al cielo?
1: ¡No! También se encuentra el color rojo. Y este color nos recuerda que un día Jesús murió por nuestros pecados. Y si le pedimos perdón a él, nos limpia.
4: ¡Qué bueno! Entonces yo le puedo pedir perdón porque a veces hago cosas malas. Y yo también, ¿no es cierto, abuelito?
1: ¡Sí, claro!
4: Y decime, abuelo, ¿y este color blanco, para qué? ¿Para qué sirve?
1: Bueno, no te apresures. Viper, este color nos recuerda que ahora somos hijos de Dios. Él borró nuestros pecados y llenó de gozo nuestro corazón.
4: ¡Qué lindo! Blanco, blanco como la leche, como las nubes, como el helado de limón.
3: Sí, pero el color verde, ¿para qué sirve?
4: Yo sé, el color verde significa esperanza.
3: ¿Esperanza?
1: Sí, ahora tenemos nuestra esperanza en Jesús.
4: ¡Qué bueno!
5: ¡Ay, qué linda historia!
3: ¿Vieron, chicos, que íbamos a encontrar algo muy interesante acá?
5: ¡Sí!
4: ¡Qué lindo!
5: ¡Y ahora podemos pintar con los colores!
1: Sí, si quieren les presto unos pinceles.
4: ¡Sí, y vamos a hacer una gran obra de arte!
5: ¡Sí!

0: Ya regresamos. Este es el programa de Dani y sus amigos, para que no se te olvide. Y hoy es un programa lleno de historias con nuestro amiguito Piper. Bueno, también tenemos infomerciales muy interesantes. Y bueno, ¿qué te parece, amiguito, si vamos a lo mejor con otra cancioncita más, otro infomercial más, y vamos con otra historia más, y regresamos para despedirnos aquí en el programa de Dani y sus amigos? ¡Vámonos!
1: ¿Qué tal, amiguito? 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
1: Viper y Lucas se encontraban todos los sábados para pasear en bici, tomar juntos la leche y leer la Biblia.
2: Bueno, Lucas, antes de tomar la leche, debemos darle gracias al Señor. ¿Te animás?
3: Sí. Señor grande, Señor fuerte, te damos gracias por esta leche.
2: ¿Ya terminaste?
3: Sí, siempre digo este versito para tomar la leche rápido.
2: ¿Y a vos te parece que eso está bien, Lucas?
3: No sé, ¿qué importa?
2: Sí que importa, ¿cómo no va a importar? Dios es tu Padre Celestial, Lucas, y también el mío. Y no creo que le agrade escuchar siempre, siempre las mismas palabras.
3: Bueno, Viper, cambiaré luego mi oración. Tomemos la leche.
4: ¡Hola, chicos! ¡Hola, Lucas! Les traje unas galletitas que cociné con mamá.
3: Gracias, Flo.
4: De nada. Ustedes son mis amigos y todo lo que tengo me gusta compartirlo con ustedes.
2: Y a nosotros también, Floppy. Hace tanto tiempo que somos amigos y también hermanos. ¿Se acuerdan cuando éramos todos más chiquititos?
3: Sí, cómo nos peleamos por los juguetes.
4: ¡Sí! Siempre queríamos tener el mismo avión. Ese que movía las alas y giraba las ruedas.
2: Y cuando nos encontramos por primera vez con el patito Juan...
3: Comenzamos a correrlo por todo el jardín de mi casa para sacarle la hormiga del pico.
4: Ellos también se peleaban.
2: Claro, pero todos fuimos creciendo y aprendimos a compartir y a escucharnos.
3: Sí, aunque a veces no estábamos de acuerdo en todo.
2: Pero siempre habrá diferencias, Lucas. Dios nos ama tal cual somos y nos hizo a todos especiales. Sería tan aburrido si todos pensáramos igual, si todos nos vestiríamos igual, si todos habláramos con las mismas palabras.
4: Claro, porque si no, Dios hubiese creado robots.
3: Ah, robot. Pepe, soy robot.
2: Lo importante es que crecimos y seguimos siendo amigos.
4: Ay, chicos, tengo que ayudar a mamá a hacer la cena. Así que nos vemos luego. Chao, Viper. Chao, Lucas.
3: Chao, Flo.
2: Gracias por las galletitas.
4: No, de nada. Chao.
2: Lucas, vení. Vení que tengo algo para mostrarte. Lucas, mirá. ¿Te acordás de esta camisa?
3: Sí, la usabas cuando salimos a pasear y en los cumples de los chicos.
2: Bueno, eso fue hace mucho tiempo. ¿Qué me decís si te la regalo para que la uses vos?
3: Pero no creo, Viper, que pueda ponérmela. Es demasiado pequeña para mí.
2: Claro. Ya hemos crecido tanto.
3: ¿Y entonces qué me querés decir?
2: Pensando en tu manera de hablar con Dios, creo que esa oración estaba bien cuando eras pequeño, como usar esta camisa. Pero ahora que hemos crecido y estamos lo suficientemente grandes, debemos usar otras palabras para hablar con Dios.
3: Sí, creo que tienes razón. Puedo usar mis propias palabras. Pues no soy un robot.
2: Claro, menos mal, Lucas. Ya me estaba asustando.
1: ¡Qué bueno crecer y saber que Dios nos acepta tal cual somos! Eso también es muy bueno. Lo más importante es que uses tus palabras y tu corazón para hablar con Dios. Él te ama y ama que seas sincero y le digas toda la verdad. Inténtalo y sigue creciendo.

0: de gusanos que le observaban. Buenos días, me llamo Trip, les dijo sonriente. Entonces uno de ellos le preguntó, ¿de dónde has salido? Eres muy raro. Trip, sorprendido, respondió, vengo de una pradera muy lejana y no sé por qué me encuentras raro. Tienes pintas de colores en la piel y los gusanos son verdes. Eso es lo normal, le contestó. Trip se rió mucho y exclamó, los gusanos pueden ser de colores muy distintos. Donde yo vivo, todos son como yo. No es fácil entenderte, añadió otro. Hablas como si cantaras. Es cierto, también hay gusanos de voz suave como la brisa, fuerte como el trueno, alegre como el agua de un manantial.
1: Ay, ay, ay, desafortunadamente, amiguito, el programa se nos ha terminado. ¡Qué rápido pasa media hora! No nos alcanza para ni estornudar. Pero gracias por haber estado con nosotros aquí en el programa de Dani y sus amigos. Es una bendición y quiero mandar un saludo a todos mis amiguitos que nos escucharon el día de hoy. Y los que no nos escucharon, pues también reciban un saludo muy especial de parte del programa de Dani y sus amigos. Desafortunadamente, el tiempo se nos ha terminado, pero recuerda que el día de mañana tendremos más de Dani y sus amigos. Recordarte también que puedes escribirnos vía WhatsApp. Ah, escríbenos, mándanos un mensaje, una cancioncita, unas felicitaciones, lo que tú quieras. Y bueno, con mucho gusto pasaremos tu mensaje o escucharemos tu mensaje. No necesitas decir el nombre si no quieres decirlo. Si quieres decir el nombre, pues dilo. Será una bendición compartir contigo. Recuerda también que tenemos nuestra cita de lunes a viernes de 4 a 4.30. Sí, aquí en tu estación Hop Agape, aquí en el programa de Dani y sus amigos. Desafortunadamente se nos ha acabado el tiempo, pero recuerda que el día de mañana hay más. Con la ayuda de Dios y si Dios nos lo permite, aquí estaremos con más de Dani y sus amigos. Bendiciones, hasta mañana.
2: ¡Qué lástima! Nos tenemos que despedir el día de hoy. Pero recuerda que el día de mañana tendremos más de Dani y sus amigos.
3: Recuerda de compartir todo lo que aprendiste el día de hoy y decirle a todo el mundo lo que Dios puede hacer en nuestras vidas. ¡Hasta mañana!
2: ¡Hasta mañana, amiguitos! Y que Dios les bendiga.
3: ¡Adiós! ¡Adiós!
4: Mas Dios muestra su amor para con nosotros, en que siendo pecadores, Cristo

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2: Bueno, qué bueno que está con nosotros en lo que es Ágape Norteño aquí con ustedes. El hermano David Chávez saludándoles, esperando que hayan tenido buen día y el día que sigue todavía adelante sea también de bendiciones también. Estás en Ágape Norteño, que viene siendo un poco de norteño, un poquito de Tex-Mex y algo de ranchero, lo que son esos tres géneros y algo así por el estilo. Vamos a comenzar con un canto que casi todos los grupos lo tocan. Yo no sé ningún grupo que no lo haya tocado. Y este es de Joe Kino, Eres Polvo, Nada Más. Con ustedes aquí, Joe Kino.

Gloria a Dios, verdaderamente eres polvo y nada más es lo que está aquí. Joe Kino, se me hace que él es de allá de Arizona, de Apple, de Port Phoenix. Una vez oí a Marcos Witt diciendo, Joe Kino desde Phoenix, Arizona. Bueno, pues me supongo que es de allá de Phoenix, Arizona, y es conocido por su acordeón. Eres polvo nada más, y verdaderamente cuando estamos en un velorio y nos van a entierrar, pues es lo que decimos, de la tierra veniste, de la tierra te volverás, y es lo que se predica siempre. Estás aquí en Ágape Norteño, bendiciones, sigue adelante con nosotros en esta programación. Enseguida ponemos a alguien muy querido, dada la linda tierra y preciosa de Ojinaga Presidio. Nacho Galindo, eres lo más bello. Aquí con ustedes, Nacho Galindo.

Nacho Galindo con ustedes aquí en Agape Norteño. Bendiciones por estar aquí con nosotros. Dice el canto, me salvaste y me diste salvación. Verdaderamente Dios nos da todo. Ahora, Él dijo, yo me voy a ir, pero no los dejaré huérfanos. Mandaré al Consolador. Y este Consolador es el que nos guiará a toda verdad. Y verdaderamente necesitamos ese Consolador para que redarguya vuestros pecados y nos ayude a cambiar lo que son nuestras vidas. Vamos adelante en lo que es esta programación y vamos adelante en lo que es nuestras vidas delante de Dios, siempre pidiendo ser amigos del Espíritu Santo y que el Espíritu Santo se mueva en nosotros. Es lo que queremos y es lo que Radio Agape está aquí para animarte, que busques de Dios y sigas adelante. Ya tenemos dos norteñas, vamos con una Tex-Mex aquí con ustedes. Aquí les va algo de Tex-Mex.

Eso viene siendo un estilo Tex-Mex aquí. Más bien dicho, es una oración, es lo que dice el canto, porque dice, dame un nuevo corazón. Y cuántas veces no le decimos al Señor, cambia mi vida, cambia mi ser, dame un corazón nuevo. Y verdaderamente es una oración con un poco de música puesta allí. Y dice, purifícame, mi Cristo. Y es lo que siempre le pedimos al Señor, purifica mi vida. Verdaderamente necesitamos el perdón de Dios para poder seguir adelante y darle a Él la honra y la gloria y la alabanza en lo que viene siendo todo nuestro ser, todo nuestro ambiente, todas nuestras fuerzas, nuestra mente, todo. No hay nada que podemos dejar afuera y no seguir adelante y darle a Dios la honra y la gloria por todo. Vamos aquí adelante, eso fue algo de Tex-Mex, vamos con algo de norteña, aquí con ustedes, Judá, yo te pido, lo que viene siendo Judá con ustedes.

Ese bien diciendo Judá, aquí yo te pido, y parece que tenemos otro canto que es otra oración delante de Dios. Señor, yo te suplico que estés a mi lado. Verdaderamente siempre suplicamos a Dios que esté de nuestro lado. Este pecado parece que está en agonía, está en pecado, y le está pidiendo a Dios: ayúdame, quítame de este lugar donde estoy o donde estoy pecando contra ti. Y esa es una oración que hacemos todos los días. Señor, que este día sea un día fantástico delante de ti y no vaya a pecar contra ti. Casi por lo regular, en veces todos los días es nuestra oración, pero este canto pues lo dice en cierta manera, es una oración hacia Dios. Y oh Señor, suplícate, te suplico que estés al lado mío. Eso es lo que viene siendo el canto este que estamos ahorita aquí con ustedes en Agape Norteño, un poquito de norteño, un poquito de Tex-Mex y algo de ranchero y algo así por el estilo. Vamos adelante con lo que viene siendo Vilma Peña, alguien local de aquí de la área, Amor Inmensurable, con ustedes, Vilma Peña, aquí con ustedes.

Bueno, ese canto no era una oración como los últimos dos que hemos oído. Bien, más bien dicho, es algo, no sé cómo ponerle, agradecimiento o diciendo que tan grande Dios, amor sublime, lo que dice el canto. Y yo, tu amor es eternal y verdaderamente la palabra de Dios dice, Dios es amor. Y es lo que siempre ponemos delante de Él, nuestras vidas, y tomamos eso en realidad, y eso es lo que creemos, porque nuestra fe nos dice que Dios es amor, porque solamente Él es el que nos haya cambiado, porque Él sabía nuestras iniquidades antes de la fundación del mundo, sabía cómo estaba la situación con nosotros, y a pesar de eso nos pudo salvar y nos dio aliento en lo que viene siendo para caminar para adelante. Estás escuchando Ágape Norteño, que es lo que es aquí en los estudios de Ágape. Bendiciones, sigue adelante con nosotros. Estamos aquí para motivarte que compartas tu fe con tu prójimo. Es el motivo de Ágape, que siempre lo hagas a todo tiempo, dentro de tiempo y fuera de tiempo, a la derecha, a la izquierda, para arriba, para abajo, por donde quiera que andes, hay que dar y decir del amor de Dios. Vamos aquí adelante con lo que viene siendo La Cruz Norteña, más de una vez aquí con ustedes, La Cruz Norteña.

La cruz norteña, verdaderamente hay una cruz que solamente Dios puede llevar por nosotros y nosotros no la podemos llevar. Y porque se dijo, ¿quién podrá llevar esta cruz? Y solamente Jesús fue el único que pudo responder y dar esas nuevas. Estás escuchando a este Radio Norteño aquí. 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Estamos aquí para poderte servir y de animarte que sigas adelante. Es el motivo de nosotros. Bueno, ya tenemos vamos con otra norteña. Ya estás, Lali Torres. Te alabaré con ustedes aquí, Lali Torres.

Gloria a Dios, te alabaré. Estaba esperando un canto que dijera, gracias te doy, Señor, te bendecimos, te adoramos, o algo así por el estilo. Pues este canto lo dice todo, te alabaré. Y verdaderamente alabamos al nombre de Dios. Y es el motivo por el cual estamos aquí, para alabar y glorificar el nombre de Dios en todo tiempo, fuera de tiempo, fuera a tiempo. Y estamos aquí, como dice este Lali Torres, te alabaré. Y es bueno alabar a Dios, es bueno de glorificarle y entender que, que fuera de Él no tenemos nada, no hay nada en nosotros. Vamos adelante con lo que viene siendo este, ya son dos norteñas, lo que viene siendo las que tocaron. Vamos aquí adelante con lo que viene siendo algo de Tex-Mex, Christian City Band, Nunca Te Olvidaré. Bendiciones, Christian City Band.

Un día de esto voy a chequear yo, pues, cómo fue que vinieron con ese nombre. Y yo, Christian City Band, probablemente todos los músicos de la city o la ciudad se juntaron para hacer esa banda, lo que viene siendo Christian City Band. Y es otro canto más que, igual como el anterior con Lali Torres, da alabanza a Dios y Cristo. Yo, ha cambiado mi vida, mi corazón. Y yo, te alabaré, como decía el canto de Lali Torres también, te alabaré. Y en este canto están haciendo la misma cosa, alabando el nombre de Dios. Y es lo que queremos que te motives tú también a compartir y alabar el nombre de Cristo Jesús. Si tú estás en el camino de Dios, more power to you, como dicen los americanos. Si estás en el camino de Dios, más poder para ti. Es lo que deseamos aquí en Ágape Norteño, el programa que está aquí para motivarte y animarte que sigas adelante. Vamos adelante con lo que viene siendo algo de norteño. Creo en ti, es un norteño bastante diferente a los que hemos tocado. Hermanos Corales, creo en ti, completamente diferente. No sé si van a tocar o no.

Gloria a Dios, ese viene siendo los hermanos Corrales. No los oí decir, estos son los Corrales, como dicen en otro canto más bien conocido por ellos, que el canto que se llama Enséñame, que tiene miles y miles de hits en este en YouTube. Es el canto que los ha hecho famoso, el canto Enséñame, donde habla, enséñame a perdonar, enséñame a yo creer y muchas cosas que lo que enseña el canto. Este fue algo estilo norteño, poquito diferente a los demás esteños que hemos estado tocando. Vamos adelante aquí con lo que viene siendo Carlos Luciano. Cuando vuelvas a casa, a nuestros hermanos católicos tienen una frase: vuelve a casa, vuelve a casa. Pues no, yo te digo, aquí tenemos al hijo pródigo, se me hace diciendo vuelve a casa. Pero de todos modos, si has dejado tú el camino de Dios, escucha este canto que te dice que vuelvas a casa. Con ustedes, Carlos Luciano, con ustedes en este momento.

Verdaderamente ese canto nos trae mucho de qué hablar. Dice, el lugar donde tú te sientas, ahí todavía está vacío. Regresa a casa si has dejado tú el camino de Dios. Regresa a casa, no es tarde todavía. Y aunque le pidas a Dios que se olvide de ti, a pesar de tu pecado, Él no se va a olvidar de ti, te va a perdonar, pero tienes que volver arrepentido y volver a tomar tu lugar donde te sentabas, donde que está, como dice el canto, el lugar todavía está vacío. No sufras más. No digas a Dios que se olvide de ti. No es posible. Si has dejado de Dios, regresa a casa. Todavía hay tiempo, todavía hay la oportunidad. Mientras que haya vida, hay oportunidad. Pero claro, tienes que venir arrepentido delante de Dios. Dile a uno de tus amigos que iba contigo a la iglesia, ora por mí, ven por mí, yo voy contigo a la iglesia.

Gloria a Dios, ese fue Adolfo Santizo aquí en lo que viene siendo Ágape Norteño con ustedes. Se me dice que tenemos lugar para dos cantos más y el que sigue es este, son, esa era norteña, vamos con otra norteña y yo venimos y terminamos con una Tex-Mex aquí con ustedes. Les habla el hermano David Chávez, recuérdense que pueden escuchar a Ágape Norteño en lo que viene siendo Radio agapetexas.org o pueden escucharlo en iTunes buscándola, bajando la aplicación iTunes y yo buscar Radio Agape y ahí nos pueden escuchar. Vamos aquí con este algo de norteño con ustedes y venimos para atrás con algo de Tex-Mex.

Gloria a Dios, aleluya. Vamos a ver qué pasó aquí. Estamos aquí con Adolfo Santizo, con ustedes aquí, aleluya.

Los cojos andan, los mudos oyen, y a los ciegos los hace ver. Eso es lo que hace nuestro Dios. Vamos con el último canto. Con esto nos vamos a despedir, lo que viene siendo Ágape Norteño con ustedes. Y este viene siendo Jimmy Edwards, Los Cristianos, con ustedes aquí.

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3: ¿Qué dice Judas capítulo 1, versículo 20? Pero vosotros, ¿qué dice? Pero vosotros, amados, edificaos sobre vuestra santísima fe, orando en el Espíritu Santo. Escucha esto ahora. Si tú notas este verso, no es algo que se inicia de la nada. Es algo que tú inicia cuando quieres. Y vosotros, amados, edificar vuestra santísima fe. ¿Quién la edifica? Santísima fe. ¿Quién la edifica? ¿A quién está mandando a edificar la fe? ¿A través de qué? De orar en el Espíritu. No es algo que se inicia de la nada. Es algo que tú inicias. Tú decides el nivel de fe que quieres tener. Dios se haga tangible. Te ha dado la facultad de hacer que el poder de Dios se haga tangible. ¿A través de qué? De la fe. Pero ¿cómo tú edificas la fe? Orando en el Espíritu. Tú recibes fe por la palabra. Tú la haces crecer orando en el Espíritu. Edificando vuestra santísima fe. Yo quiero que le digas de la nada. Dile, no es algo que se inicia, es algo que tú inicias. Repítelo, no es algo que se inicia, es algo que tú inicias. No es un fuego que aparece de la nada, es un fuego que tú enciendes. La fe se edifica cuando tú decides edificarla. Usted está aquí. Miles de personas en la iglesia no oran en lenguas. No puede ser más fuerte de lo que es, porque no oran en el Espíritu. Pero eso es una enseñanza para luego. Dile a alguien, tú necesitas iniciar. No se inicia sola. Tú la inicias. Edificando vuestra santísima, ¿qué? ¿Quién la edifica? ¿Quién limpia tu casa? ¿Quién limpia tu casa? Construye. Alguien, ¿verdad? Dios te dice, construye tu fe. Edifícala. Conéctate. La Biblia dice que el que se habla en lengua se edifica a sí mismo. ¿Cuánto bendicen a Dios? Ahora bien, yo quiero leer una porción de las Escrituras, Lucas capítulo 3, verso 21 y 22. Aconteció que cuando todo el pueblo se bautizaba, también Jesús fue bautizado y orando, diga conmigo, y orando, el cielo se abrió. Y descendió el Espíritu Santo sobre él en forma corporal de paloma. Y vino una voz del cielo que decía, tú eres, del cielo que decía, tú eres mi hijo amado, en ti tengo complacencia. Diga conmigo, Jesús escuchó la voz de Dios. Hemos estado hablando de secretos para oír la voz de Dios. Oír la voz de Dios es más importante que todos los millones que puedas tener en este mundo. Porque con toda tonelada de millones no puede construir un pedacito de estrella. Y la palabra de Dios construyó el universo y los mundos, las estrellas y todos, las estrellas y todo lo que existe en el universo fue construido, manifestado y hecho por lo dicho de la boca de Dios. Por la palabra de Jehová fueron hechos los cielos y todo el ejército de ellos por el aliento de su boca. Hablamos el domingo de eso, que la palabra de Dios construye el aliento, su palabra construye el universo. Y más, escucha, en la misma voz que habla contigo fue la misma voz que creó las estrellas, el universo. ¿No lo está entendiendo? La misma voz que habla contigo es la misma voz creadora. Así que cuando escucha a Dios, estás escuchando el poder que crea todas las cosas en esta tierra. ¿Cuánto dan un aplauso a Dios? Aleluya. En esta tierra. ¿Cuánto dan un aplauso a Dios? Aleluya. Gloria a Dios. Sigo paro. Entonces hemos estado hablando sobre secreto para escuchar la voz de Dios. En este pasaje podemos notar lo siguiente. Jesús, la primera vez que escucha la voz de Dios públicamente fue allí en el río Jordán. Que diga que Cristo escuchó la voz audible antes de este acontecimiento. Es posible que sí, claro que sí. Pero bíblicamente este es el primer lugar que él escucha la voz de Dios. Y esto acontece cuando, cuando el profeta Juan el Bautista está bautizando a todo el mundo con un mensaje bonito. La gente venía para ser bautizado. La gente venía para ser bautizado. Y entre eso llega Jesús. Y cuando Juan lo ve, Juan no quiere bautizarlo. Pero Jesús le dice: conviene que seamos fiel y cumplamos todas las escrituras. Entonces Juan decide bautizarlo. Y dice las escrituras que cuando Jesús fue bautizado, entonces dice, orando, el cielo se abrió y descendió la presencia, el Espíritu de Dios sobre él en forma de paloma corporal. Y luego vino la voz del cielo, el Padre hablando, que dijo: tú eres mi Hijo amado, en ti tengo complacencia. Jesús no había hecho ninguna obra y ya el Padre ha sido. El hacer obra hace al Padre estar complacido. El tener el corazón disponible y dispuesto es lo que le trae complacencia. Porque a Dios no le llenan los ojos las muchas obras. A Dios le llenan los ojos la obediencia. ¿Alguien está aquí todavía? Si piensa que tiene que hacer para ser aceptado por Dios, está orando al Dios equivocado. En estos pasajes, estos versos, cómo Jesús escucha la voz de Dios audible por primera vez en el público, y vemos algunos pasos importantes que podemos aprender y aplicarlo a nuestras vidas espirituales. Jesús escucha la voz de Dios y todo el mundo posiblemente la escuchó con él. Este es mi Hijo amado, me complazco. No había echado fuera un demonio y Dios se complacía ya en él. No había sanado a nadie. No había manifestado el poder de Dios. Y ya Dios estaba complacido con él. ¿Cuánto alaban a Dios? Y aprendemos algunos, por ejemplo, algunas cosas. Vemos varios puntos importantes. Obediencia. Segundo, oración. Tercero, los cielos se abren. Cuarto, el Espíritu Santo desciende. Y quinto, la voz de Dios. ¿Por qué obediencia? Porque Jesucristo no tenía que bautizarse. No tenía pecado. Juan estaba invitando a los pecadores. Y le decía: generación de culebras y de serpiente, arrepiéntanse. Y la gente, a pesar de un mensaje duro, su corazón estaba hambriento por lo que Juan tenía. Y aceptaron la reprensión. Entonces se bautizaban, porque le digo: arrepiéntanse de sus pecados y bautícese cada uno. Entonces todos estaban arrepintiendo. Aparece Cristo, un santo arrepentirse cuando no tiene de qué arrepentirse. Él no se bautizó porque necesitaba el bautismo. Él no se bautizó porque necesitaba limpiar pecado. Él era el que iba a limpiar los pecados. Él no se bautiza porque él está inmundo. Él es el que va a limpiar la inmundicia. Él se bautiza porque así tenía que ser. Entonces él se somete a obediencia al Padre. La Biblia dice que rindió obediencia en la tierra. Dios nunca le obedeció a nadie y nunca se sometió a nadie. Dios nunca estuvo sujeto a espacio, tiempo y ley. Dios nunca tuvo que dormir, pero cuando vino en carne tuvo que dormir y tuvo que someterse al tiempo y al espacio. ¿Alguien puede alabar a Dios? Necesita mostrar que él tiene obediencia. Él se bautiza porque él literalmente obedece al Padre. Y la obediencia es clave para oír la voz de Dios. Mientras más desobedecemos a Dios, más silenciosa se hará la voz de Dios en nuestro interior. El rey David dejó de obedecer a Dios y dejó de escuchar a Dios. Dios nunca volvió a hablar con Saúl cuando lo desobedeció. Saúl consultó profeta, consultó diferente, hasta bruja, y literalmente no pudo escuchar a Dios. Dios dejará de hablar al oído de los corazones que no están interesados en obedecerle. La obediencia es un imán para ser dirigido por el Espíritu Santo a traer la voz de Dios. Jesús no necesitaba el bautismo, no tenía que arrepentirse, pero se sometió y se unió al pueblo. Sigo paro. Y en ese acto de humildad, el Espíritu Santo desciende visible de paloma corporal. No era algo místico, misterioso, era visible. La gloria de Dios es tangible y visible. El Espíritu desciende, que todos visualizan que está descendiendo el Espíritu Santo. No fue algo que Jesús sintió solo, fue algo que todos pudieron observar y pudieron ver. ¿Cuánto alaban a Dios? El Espíritu no desciende en un templo, no desciende en un desierto, sino donde hay obediencia. Cuando el Espíritu Santo desciende, transforma la atmósfera y la prepara para escuchar a Dios. El Espíritu Santo es el cambiador de atmósfera. Es el cambiador de clima. Es el que cambia el valle de muerte y comienza a traer atmósfera de vida. El Espíritu Santo fue el que descendió en el caos y comenzó a organizar y a crear la atmósfera para que la voz de Dios fuera liberada. La voz de Dios no se libera donde el Espíritu para, pero el Espíritu Santo no desciende. No hay obediencia, disponibilidad, rendición y humildad. ¿Alguien puede alabar a Dios aquí hoy? Sigo paro. El Espíritu Santo se manifiesta no a donde lo necesitan, sino a donde están rendidos hacia él. La obediencia abre los cielos y atrae las instrucciones de Dios para tu vida. Si no hay obediencia a la palabra, se te hará difícil entrar en contacto con la voz de Dios en tu espíritu. Lo segundo que vemos es que dice que los cielos se abrieron. No olviden que Jesús no se está bautizando porque lo necesita. Se está bautizando porque obedece limpiarlo. Él está en el Jordán porque él lo va. Él no está en el Jordán porque necesita ser visto. Él está en el Jordán porque es tiempo de que entre en función y en materia la obra de Dios en la tierra. Sigo paro. Entonces, tú puedes ver la Trinidad aquí: el Hijo bautizándose, el Espíritu descendiendo y el Padre hablando. Ahora, aquí hay un punto importante. En este escenario aparece la oración. Aparece oración. El hijo orando, y orando el cielo se abrió. Este es un detalle muy clave, porque Lucas es el único de los cuatro evangelios que resalta que el día que Jesús fue bautizado, oró. Sigo. Y esta expresión es maravillosa porque dice: orando el cielo se abrió. No solo fue al bautismo, sino que fue a orar al bautismo. Y no solo se bautizó Jesús, sino que el cielo se abrió. Fue la oración que acompañó la obediencia. Y cuando la señora obediencia se junta con la oración, el resultado es cielo abierto. Donde se mezcla obediencia con oración, los resultados son: desciende poder. Cielos abiertos, instrucciones, voz de Dios, visiones activas, ojos abiertos, oídos sensibilizados, espíritu abierto, corazón rendido y receptivo para recibir. Cuando hay obediencia y hay oración, los hechizos se caen solos, se espantan solas. Donde hay obediencia y hay oración, habrá Espíritu Santo y fuego. ¿Qué sucede en Hechos capítulo 1, capítulo 2? Jesús dijo: esperen el Espíritu Santo. ¿Y qué dice? Y mientras oraban, y persistiendo en la oración, descendió como un viento recio. Estaban en obediencia y estaban orando. Y cuando tocó como un viento recio, estaban en obediencia y estaban orando. Y cuando tú toma esa posición de estar en obediencia y estar orando, habrá un Pentecostés para ti. Habrá lenguas nuevas para ti. Habrá salvación para tu familia. Habrá milagros de sanidades. Habrá provisiones inexplicables. Habrán puertas. Me quedo aquí. Más obediencia. Obediencia más oración es igual a cielos abiertos. Obediencia más oración, cielo abierto. Obediencia más oración, desciende Espíritu Santo. Obediencia más oración, viento recio. Obediencia más oración, 3,000 almas salvas. Obediencia más oración, tsunami. Obediencia más oración, tsunami. Donde hay obediencia y oración, le sigue el tsunami. Y donde hay tsunami, hay explosión. Hay fuego vivo, hay pasión encendida, hay mensaje transformador, hay iglesia creciente. No puede prosperar cuando vive en desobediencia. Obediencia debe de ir con la oración, y la oración debe de ir con la obediencia. ¿Cuánto alaban la gloria de Dios? Vamos a darle un aplauso a Dios si usted está vivo todavía. Pero es importante orar, porque oración sin fe se seca. Oración sin fe se seca. Y fe sin oración se debilita. La fe sin oración se debilita. Y la oración sin fe se seca. Escuche, la fe sin oración se debilita. Y la oración sin fe se seca. Jesús nos está mostrando cómo debemos de iniciar. Este es el principio de su ministerio. Es lo primero que él hace. Es importante que vaya lo primero que hace una persona para que descubra su éxito. Y lo primero que él está haciendo es obediencia, sometiéndose. Lo primero. Y lo segundo, oración. Lo que abrió el cielo no fue el bautismo, fue la oración. bautizaron, pero con nadie se abrió el cielo. Juan estaba bautizando y no se abrió el cielo. Se bautizó el robagallina y no se abrió el cielo. Se arrepintió el que se robó la vaca y se bautizó y no se abrió el cielo. Se bautizaron los guardas y no se abrió el cielo. Se bautizó el gobernador y no se abrió el cielo. Pregúnteme por qué con Cristo se abrió. Porque de todos los bautizados, el único, tú marcarás la diferencia entre todos. Habrán 10,000 personas, pero cuando tú llegas, algo se abre, algo se cierra, algo entra en función, algo se habilita y algo se deshabilita. Yo no sé si ustedes están durmiendo, están aquí. Sigo paro. Dije que el único que oró fue él en el bautismo. Por eso al único que el cielo respondió fue a él. Vive sin oración, vivirá perdido ante los ojos de Dios. Vive orando y los ojos de Dios estarán sobre ti. Gracias por su entusiasmo. Si dejas de orar, tienes cielo cerrado. Pastor, me siento pesada. Pastor, siento que los demonios caminan. Pastor, me siento que ya no tengo fuego. Ya no tengo deseo. Ya no quiero ir. Lo que te falta es vida. Vida es producto de comunión con el Espíritu Santo. Y no hay comunión si no hay oración. Todos se bautizaron, pero el único que oró fue él. Por eso hay predicadores que predican en un congreso 5. Pero hay uno que cuando predica algo se mueve. Hay uno que cuando predica algo sucede. Todos cantan, pero cuando canta la que ora, algo se mueve. Jesucristo nos está diciendo, el que ora no pasa desapercibido. Jesucristo nos está diciendo, el que ora no pasa percibido al cielo. El que ora, el cielo le va a responder. Jesucristo dice, ven, todos se bautizaron, pero nadie oró como yo. Al que oró se le abrieron los cielos. Al que oró vino la voz de Dios. Todos se bautizaron, pero sobre ninguno descendió el Espíritu Santo. Todos se bautizaron, pero no había miles de personas en el Pentecostés celebrando la fiesta de la cosecha, pero solo sobre 120 cayó poder. No porque eran especial, sino que estaban orando. No porque eran mejor que los demás, es que estaban de rodillas. Estaban en obediencia y estaban en oración. Y cuando tú estés en obediencia y en oración, tú no pasarás desapercibido ante los ojos de Dios. ¡Aleluya! Tú no pasarás desapercibido ante los ojos de Dios. ¡Aleluya! Te conviene orar para que no pertenezca al anonimato espiritual. 120. Habían gente buena allí. Habían gente 120. Habían gente buena allí. Habían gente hermosa. Pero lo único que estaban orando era ellos. Ahora entiende por qué tú recibes y otro no. O ahora entiende por qué otro recibe y tú no. No es Dios que marca la diferencia, eres tú. Piensa lo que te estoy diciendo. Yo le dije a él, si tú quieres un predicador normal, no cuentes conmigo. O caminamos en el poder del Espíritu, no es nada. Demasiado corto tiempo tengo yo en esta tierra para estar perdiendo el tiempo y jugando a elevar al predicador. Yo quiero ver la gloria de Dios sacudir pueblos, estremecer estadios, naciones enteras. El cielo nunca puede ignorar al que esté en obediencia y en oración. Todos se bautizaron, pero aún solo se abrió el cielo. ¿Ya lo entiende? ¿Ya entiende por qué otro recibe y tú no? ¿Ya entiende por qué otro le va mejor que a ti? ¿Ya entiende por qué otro es más espiritual que tú? ¿Ya entiende por qué otro persiste y sigue para adelante? ¿Ya entiende por qué otro no se estanca y tú sí? Porque tú no ores, porque el otro tenga obediencia. Y es posible que algunos de los que no vinieron hoy están de desobediencia. Pero vamos a avanzar para que no se sientan mal. Siéntanse mal para que se arrepientan. Necesito que salgan de ese letargo espiritual, de ese adormecimiento. Tú no estás en esta tierra solo para trabajar. Tú estás en esta tierra para extender el reino de Dios. Aunque tú no crees en ti mismo, yo sí creo en ti. Porque si tú estás vivo, porque Dios tiene un plan contigo y a través de ti. Alguien diga aleluya, se está vivo. Diga conmigo, llorando. el cielo se abrió. No dice bautizándose, no dice hablando, dice orando. No dice hablando, dice orando, orando. El cielo se abrió, lo se abrió. Lamentablemente hay muchísimos cristianos que van a ser uno más del montón. Porque es la vida que ellos eligieron. Una vida sin vida de oración. Por eso son uno más en el Evangelio. Uno más en el Evangelio. Tienen acceso al trono de la gracia. Pero algunos deciden ir y otros deciden estancarse y no moverse. La obediencia te posiciona, pero la oración abre los cielos. Dile a alguien: la obediencia te posiciona, la oración abre los cielos. Muchos se bautizaron. Por eso es que el cielo estaba quieto mientras se bautizaba Pepe, Petronila, Luis, Fulano. Pero cuando el que ora se bautizó, algo pasó. El cielo no respondió al bautismo. El cielo respondió a la oración. Nos está enseñando el Espíritu Santo qué hacer para que el cielo responda. Enseñando el Espíritu Santo qué hacer para que el cielo responda. El cielo responda. Clama a mí. Clama a mí. Acabashanda. Tú puedes notar lo que dice las escrituras. Jesús era el que agradaba a Dios. El agua se abrió sobre el que estaba orando. Todos siguieron un ritual muy bueno, pero solo Jesús comenzó la comunión. En el cielo no responde a la necesidad. Te puedes trancar en una habitación y llorar todo lo que quieras. De hecho, puede ser un río de lágrimas. Y ese río no va a mover. Y ese río no va a mover el poder de Dios sobre ti. Sobre ti. Quiero que te lo guardes bien. Tengo que repetirlo tanto. No va a mover tus lágrimas el mover el poder de Dios. Puedes quejarte de todo lo que te hicieron mal. Es que yo fui, es que me fallaron. Me usaron como víctima. Tú puedes hacerte la víctima, hacer lo que tú quieres y llorar y gritar. Dios no va a responder a eso. Dios va a responder a tu fe y a tu. Dios va a responder a tu fe y a tu búsqueda. Entiéndelo. ¿Sigo o paro? ¿Sigo o paro? El cielo responde a la comunión. Cuando nosotros oramos, el cielo no se abrió durante el discurso de Juan, ni por la multitud, ni por el acto externo, sino en el momento de comunión entre el Hijo y el Padre. Y la oración abren el portal para el Hijo de Dios. El cielo no responde a la tierra, responde a la oración de la tierra. ¿Sigo paro? Donde haya carencia de oración, habrá pocas manifestaciones del cielo. Los cielos no se abren por actividad espiritual, sino por intimidad espiritual. Miles de personas y miles de pastores, apóstoles, cristianos y líderes están muy líderes, están muy equivocados. Lamentablemente piensan que las actividades espirituales es lo que va a abrir el cielo en su ciudad.
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1: Este es un tiempo especial, un tiempo del derramamiento del Espíritu Santo sobre toda esta nación, pero también sobre todo el continente. Y yo quiero que en este canto tú le digas al Señor,

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